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2: ¿Me da la hora?
3: Es la hora 22, un minuto.
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5: Comenzamos con las principales noticias, como es habitual, en Punto a Punto en esta jornada de miércoles 15 de julio.
4: Valdense.
5: El municipio de Colonia Valdense realizará esta semana una reunión con técnicos de OCE y representantes de Fuerzas Vivas para interiorizarse sobre el inicio de las obras de saneamiento en la ciudad. Posteriormente se convocará una reunión abierta dirigida a la población, donde se brindarán detalles sobre el desarrollo del proyecto, los plazos previstos y el impacto que tendrán los trabajos.
6: El alcalde Fernando Eguiluz señaló además que el municipio planteó a OCE la importancia de evitar que las obras interfieran con la tradicional fiesta de Colonia Valdense prevista para noviembre. Según indicó, las autoridades del organismo tienen presente esta situación y procurarán que los trabajos no afecten el normal desarrollo del principal evento de la ciudad.
5: La Asociación de Adultos Mayores Ex Mini Universidad llevará a cabo una reunión mensual. Esto será hoy a partir de las 15 horas en la sala de Casa Valdense.

0: En la oportunidad se celebrarán los cumpleaños de los socios correspondientes al primer semestre del año. La jornada incluirá juegos, entretenimientos y diversas sorpresas para los asistentes.
1: Además, se compartirá una merienda con saladitos, torta de cumpleaños y servicio de té y café. Por más información, los interesados pueden comunicarse con integrantes de la comisión directiva.
0: El director de empresas del BPS, José Pereira, visitará Colonia Valdense este viernes 17 de julio. A las 9:30 horas participará de una reunión abierta a la población que se desarrollará en la sede de Ajupen, ubicada en la esquina de las calles Emilio Bárbaro y Augusto Rebel.
1: La instancia será un espacio de diálogo cercano, intercambio y escucha con posterior seguimiento de los casos que así lo requieran a cargo del equipo de la Dirección de Empresas.
0: Durante la actividad se brindará orientación e información sobre trámites y prestaciones vinculadas al Banco de Previsión Social.
1: El Rotary Club Colonia Valdense realizará el acto de cambio de autoridades para el ejercicio 2026-2027. Esto será este próximo viernes 17 de julio a las 20 horas en un restaurante de la ciudad de aquí de Nueva Albesia. Las reservas para participar de la actividad se reciben hasta hoy miércoles 15 a través de integrantes de la institución.
0: El acto será encabezado por la presidenta saliente, doctora Claudia Grosso, quien hará el traspaso de la presidencia al presidente electo Jorge Rapetti, que asumirá la conducción del Rotary Club Colonia Valdense durante el periodo 2026-2027.
1: El Liceo DAU de Colonia Valdense anuncia que desde el lunes 20 al viernes 31 de julio se abrirá el periodo de inscripciones para el Plan 94 Libre Asistido, Plan de Adultos.
0: Los interesados pueden concurrir al liceo entre las 15 y las 17 horas con la siguiente documentación:
1: cédula de identidad vigente, original y fotocopia, carnet de salud vigente o certificado de vacunación, original y fotocopia, escolaridad actualizada donde conste el último año cursado. Por más información, lo pueden hacer a través del 4558-8842 en horario de la tarde.
2: Costa del Emigrante.
0: Bomberos de Nueva Helvecia brindarán un taller de prevención de accidentes domésticos este viernes 17 a las 15 horas en Casa Rotaria, ubicada sobre la Rambla El Ceibal de Playa Fomento. La actividad es gratuita y abierta a toda la comunidad.
1: La capacitación ofrecerá recomendaciones para prevenir accidentes en el hogar, con especial énfasis en los riesgos propios del invierno. Entre los temas que se abordarán figuran el uso seguro de estufas y otros sistemas de calefacción, la prevención de incendios y fugas de gas, el uso responsable de equipos eléctricos y las medidas para evitar intoxicaciones con monóxido de carbono.
0: La propuesta es organizada por la Policlínica Dr. Luis Alberto Bonjour, el Rotary Club Costa del Inmigrante y el Club de Leones Sinergia, con el apoyo de la Dirección Nacional de Bomberos.
2: Nueva Helvecia.
1: En Nueva Helvecia ya está todo preparado para lo que serán los festejos de las tradicionales fiestas suizas que celebran el aniversario del Pacto Federal del 1 de agosto de 1291, origen de la Confederación Helvética.
0: El puntapié inicial será el próximo viernes 31 de julio con la cena de vísperas organizada por el grupo de danzas Alpenvelgen. El encuentro tendrá lugar desde las 20 horas en el Club Tiro Suizo y contará, como es habitual, con el tradicional menú de chucrut con salchicha.
1: Se espera la presencia de autoridades locales, departamentales y nacionales en una velada que combina cultura, historia y tradición.
0: A lo largo del mes de agosto se desarrollarán las restantes tres celebraciones: el domingo 2 en el Centro Helvético, el 9 en el Club Universal de Concordia y el 16 en el Club Zapicán de Costas del Rosario, esta vez a cargo del grupo Pro Colonia Suiza Trabajo y Tradición.
1: Todos los eventos serán transmitidos en vivo por R.O. Contenidos a través de sus plataformas.
0: El Garden Club Edelweiss de Nueva Helvecia abrió un concurso para el diseño del logotipo oficial que identificará a la institución durante la celebración de su 50 aniversario, que tendrá lugar en 2027.
1: La convocatoria está dirigida a diseñadores, artistas, estudiantes de arte y público en general, residentes de Nueva Helvecia y zonas aledañas. Se podrá participar de forma individual o en equipos de hasta tres integrantes.
0: El diseño deberá ser original e inédito, incorporar de forma creativa la flor de Edelweiss como símbolo de los fundadores e incluir el texto Garden Club Edelweiss junto a una referencia al aniversario, como 50 años o 1977-2027. Además, deberá ser adaptable a distintos formatos de uso como redes sociales, papelería, afiches y sellos.
1: Las propuestas podrán presentarse en formato físico o digital. En ambos casos, deberán acompañarse de un seudónimo y un breve texto explicando la inspiración y el significado del diseño. Los trabajos se recibirán hasta el 15 de septiembre de este 2026.
0: Las entregas presenciales se realizarán en el espacio artesanal Nueva Helvecia, ubicado en 25 de agosto 1179, frente a la Plaza de los Fundadores, de 11 a 16 horas. También podrán enviarse por correo electrónico a silmal@adinet.com.uy.
1: El jurado seleccionará tres propuestas finalistas, ya que luego serán sometidas a la votación de los socios del Garden Club Edelweiss. La elección del diseño ganador se realizará en presencia de escribano público.
0: La premiación se llevará a cabo el jueves 22 de octubre en el marco de la exposición anual del Garden Club Edelweiss, que se desarrollará en el Club Artesano de Nueva Helvecia.
1: El autor de la propuesta ganadora recibirá un premio de $200 estadounidenses y cederá los derechos de uso del logotipo para las actividades conmemorativas del 50 aniversario de la institución.
2: Juan Lacase.
0: El municipio de Juan Lacase informó que la Dirección General de Desarrollo Rural del Ministerio de Ganadería, Agricultura y Pesca extendió hasta el 10 de agosto el plazo de inscripción para el programa Trayectorias Juveniles Digitales desde los Territorios, dirigido a jóvenes del medio rural.
1: La iniciativa tiene como objetivo brindar capacitación en herramientas digitales y desarrollar habilidades que permitan, en una etapa posterior, diseñar aplicaciones y proyectos tecnológicos orientados a mejorar la producción, el trabajo y la calidad de vida de las comunidades rurales.
0: El programa forma parte del Plan Nacional de Agricultura Familiar y busca reducir la brecha digital en el ámbito rural, promover el relevo generacional y fortalecer el protagonismo de las juventudes rurales en los procesos de transformación tecnológica con perspectiva de equidad de género.
1: El municipio de Juan Lacase invita a la comunidad a participar de la presentación del libro ¿Quién le escribe a un poeta arqueólogo? Cartas y silencios, en la colección Carlos Maeso, una obra que propone un recorrido por las colecciones arqueológicas más importantes del Uruguay.
0: La actividad se realizará el viernes 17 de julio a las 17:30 horas en la Biblioteca José Enrique Rodó. Participarán las autoras Moira Sotelo y Silvia Soler, junto a la arqueóloga Mayra Malán, quien estará a cargo de la presentación.
1: Además de la exposición de la obra, el encuentro incluirá una charla y un café promoviendo el intercambio en torno al patrimonio arqueológico y la historia del país. La actividad será gratuita y abierta a toda la comunidad.
0: Un curso de bizcochería con grasa se estará realizando este viernes 17 de julio a la hora 13 en la Escuela del Hogar de Juan Lacase. Estará a cargo de Facundo Amestoy, ganador de Bake Off 2021.
1: Este viernes a las 18 horas en el Club Náutico Puerto Sauce, el municipio de Juan Lacase invita a vecinas, vecinos, emprendedores, instituciones y a todas las personas interesadas en participar del taller participativo, un espacio en construcción, una instancia abierta para dialogar, compartir ideas y contribuir en forma colectiva al desarrollo turístico de la ciudad y su zona de influencia.
0: La actividad es convocada por la Dirección de Turismo de la Intendencia de Colonia, el municipio de Juan Lacase, la Asociación Turística de Colonia, el Centro Comercial e Industrial de Juan Lacase y el Centro PYME Colonia, con el apoyo del Ministerio de Turismo.
2: Tarariras.
1: Alumnos de la escuela número 38 se sumaron a la propuesta de cuidado ambiental impulsada desde la huerta comunitaria, participando en una jornada de intercambio de residuos orgánicos por compost a cargo de Nicolás Bodanovich.
0: Alumnos y docentes llevaron residuos orgánicos crudos que fueron recibidos para continuar el proceso de elaboración de compost y a cambio recibieron este abono natural producido en la propia huerta comunitaria.
1: Una iniciativa que busca generar conciencia desde temprana edad sobre la importancia de separar residuos, utilizar y aportar al cuidado del ambiente.
0: La próxima actividad de trueque se realizará el martes 21 de 9 a 14 horas en sus instalaciones.
1: Este viernes 17 de julio, la Escuela Técnica Miguel Toto Cutinela de Tarariras realizará una jornada muy especial denominada Feria del Mundial, una propuesta institucional que tiene como objetivo abrir las puertas de UTU a toda la comunidad y mostrar el trabajo que se desarrolla en la institución.
0: La jornada comenzará a las 12 horas y se extenderá hasta las 15 horas con una feria gastronómica donde se podrán disfrutar degustaciones y elaboraciones inspiradas en diferentes países, además de la venta de Stroganoff, para la cual se solicita reservar previamente el ticket comunicándose con la institución al 4574-2660 o al 099-119-942.
1: Durante la actividad se podrán conocer las diferentes áreas que forman parte de la UTU, con presentaciones vinculadas al idioma inglés, deportes, gastronomía, historia e instalaciones eléctricas, donde estudiantes y docentes compartirán parte de sus trabajos y aprendizajes.
0: La propuesta surge en el marco de un proyecto integrado que tiene como eje temático el Mundial, una instancia que permite trabajar desde distintas áreas y celebrar también la importancia de que Uruguay haya formado parte de esta competencia internacional, más allá del resultado deportivo.
1: El Liceo de Tarariras informa que hasta el día 17 de julio estarán abiertas las inscripciones para el turno nocturno del programa Uruguay Estudia, una propuesta educativa dirigida a jóvenes y adultos que deseen culminar el ciclo básico en una modalidad flexible.
0: Las inscripciones se realizarán en el horario de 19 a 23 horas y para completar el trámite los interesados deberán presentar fotocopia de la cédula de identidad.
1: El programa Uruguay Estudia brinda una nueva oportunidad para aquellas personas que no pudieron finalizar sus estudios en el momento correspondiente, permitiéndoles completar la educación media básica y continuar luego con otros niveles educativos.
0: Por consultas o más información, los interesados pueden comunicarse a los teléfonos 4574-3611 o al 4574-2025.
1: El Centro Somos Iguales de Tarariras abrió un llamado para incorporar a su equipo de trabajo licenciado o licenciada en psicología con el objetivo de integrar el equipo indisciplinario de la institución.
0: El cargo contempla una carga horaria de 15 horas semanales y está dirigido a profesionales que cuenten con título habilitante, empresa unipersonal, responsabilidad y compromiso, experiencia en trabajo interdisciplinario y buen trato, además de habilidades para el trabajo con niños, adolescentes y su familia.
1: Las personas interesadas deberán enviar su currículum vitae al correo electrónico somosiguales@adinet.com.uy. La recepción de postulaciones permanecerá abierta hasta el próximo 20 de julio.
2: Esilda Polier.
0: El municipio de Esilda Polier abrió las inscripciones para el taller habilitante que permite obtener el carnet de manipulación de alimentos.
1: La capacitación se desarrollará el martes 28 de julio. Las inscripciones se reciben de lunes a viernes entre las 9:15 y las 15 horas en el espacio cultural de Esilda Polier.
0: Los interesados deberán presentar fotocopia de la cédula de identidad, fotocopia del carnet de salud o constancia de que se encuentra en trámite, además de una fotografía tipo carnet color. El trámite tiene un costo de 622 pesos que se abona a la oficina de la Junta Local.
1: La documentación deberá entregarse antes del 21 de julio. Por consultas, está disponible el teléfono 4342-9000 interno 4105.
2: Miguelete.
0: La Intendencia de Colonia, a través de su unidad Pymes, convoca a los interesados a inscribirse en el nuevo curso de instalaciones eléctricas.
1: Esta capacitación, dictada en conjunto con el Instituto Nacional de Empleo y Formación Profesional, INEFOP, se llevará a cabo en Miguelete.
0: Se trata de una oportunidad para adquirir herramientas prácticas en un oficio de alta demanda en la región, ideal tanto para quienes buscan una nueva salida laboral como para aquellos emprendedores que deseen complementar sus servicios técnicos.
1: Por más información pueden comunicarse a través del 098-358-779.
0: Comienza este jueves 16 de julio en la Escuela del Hogar Profesora Violeta Rica de Miguelete un taller de panqueques dirigido a quienes deseen aprender nuevas técnicas de elaboración y presentación de este clásico de la gastronomía.
1: El curso tendrá una duración de 4 clases que se dictarán los jueves de 14 a 17 horas.
0: Durante el taller, los participantes aprenderán a preparar panqueques salados con diferentes rellenos, además de recetas clásicas uruguayas y versiones de tendencia, incorporando distintas técnicas de elaboración y presentación.
2: Cufré.
1: La Intendencia de Colonia realizó un llamado de méritos y antecedentes a aspirantes para cubrir un cargo de auxiliar de servicios para el municipio de Cofré. El puesto tendrá una carga horaria de 30 horas semanales con una remuneración de 30.075 pesos.
0: Dentro de los requisitos, él o la postulante deberá contar con primaria completa, residir en Cofré o en un radio menor a los 10 kilómetros con accesibilidad para traslados y contar con experiencia comprobable en cargos de similares características.
1: Por más información, los interesados podrán consultar a través del correo electrónico llamados@colonia.gov.uy.
2: Colonia del Sacramento.
0: En el marco de los 25 años del Instituto de Hotelería y Gastronomía de Colonia, se realizó el pasado lunes 13 de julio una clase magistral de bollería en el Centro Barrial El General, una actividad gratuita abierta a toda la comunidad.
1: La propuesta fue organizada por el Instituto de Hotelería y Gastronomía de la Intendencia de Colonia, con el apoyo de la Dirección Departamental de Cultura. Estuvo a cargo del profesor Luis Mario Moreira, quien compartió conocimientos teóricos y prácticos sobre la elaboración de productos de bollería.
0: Durante la jornada, los participantes pudieron conocer distintas técnicas de preparación, observar el proceso de elaboración y realizar consultas vinculadas al trabajo de panadería.
1: Participaron de la actividad la directora del Instituto de Hotelería y Gastronomía, Gladys Meyer, el director departamental de Cultura, Carlos Deganelo, el adjunto a la Dirección de Cultura, el encargado del Centro Barrial, el general Roberto Senocian.
0: La clase integró un ciclo de 3 propuestas gratuitas de panadería impulsadas por la Intendencia de Colonia para conmemorar el 25 aniversario del Instituto de Hotelería y Gastronomía, con el objetivo de acercar instancias de formación y promover la cultura gastronómica en distintos barrios del departamento.
1: La coordinadora de entidades Pro Bienestar del Anciano del departamento de Colonia, Cobián, invita a participar de un conversatorio a cargo del doctor Alejandro López, una actividad orientada a promover la reflexión y el intercambio sobre el cuidado integral de las personas mayores.
0: El doctor López es doctor en ciencias de la salud, magíster en gerontología social y licenciado en psicomotricidad. Además, se desempeña como docente e investigador de la Universidad Católica del Uruguay y es referente nacional en gerontología, envejecimiento, cuidados de larga duración y atención centrada en la persona.
1: La jornada se desarrollará el lunes 20 de julio en el Centro Cultural AFE de Colonia del Sacramento y contará con 2 instancias. A las 10 horas está dirigida a funcionarios y directivos de instituciones vinculadas al cuidado de personas mayores, mientras que a las 14 horas será abierta a familias y a toda la comunidad interesada.
0: Según los organizadores, el encuentro busca brindar herramientas prácticas para el cuidado cotidiano, promoviendo una mirada integral y humana del envejecimiento.
1: La participación requiere inscripción previa, ya que los cupos son limitados. Los interesados pueden realizar consultas o reservar su lugar comunicando al 099-343-705 o al 099-411-031.
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0: ¿Me da la hora?
1: Es la hora 22:31 minutos.
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4: Hola, ¿qué tal? Buenas noches para todos. Estas son las principales noticias de la jornada que comenzamos a compartir a partir de ahora.
5: Sunca Colonia afirma que concesionaria de obra de Avenida Carmenillo Mederos hace 15 años que está y no contrata personal local.
6: El Sunca se moviliza este miércoles en Colonia con paro parcial en busca de un nuevo convenio colectivo.
5: El Sindicato Único de la Construcción Departamental convocó para hoy a un paro parcial de 9 a 13.
6: La medida es en busca de un nuevo convenio colectivo y en busca de reducir la jornada laboral a 40 horas semanales sin pérdida de salario.
5: En Colonia la concentración será en Rambla de las Américas, esquina Florencio Sánchez.
6: El delegado departamental del Sunca, Gustavo Robati, informó que el próximo jueves habrá otra instancia de negociación y se esperan avances.
26: Hace más de 15 días que venimos incorporando medidas que vayan tensionando la industria en tanto y cuanto el sector empresarial, conocidamente, porque en definitiva funciona así la negociación colectiva, espera hasta lo último para contraponer, hacer propuestas que obviamente van a enfrentarse a las nuestras, en tanto y cuanto los tiempos se nos agotan para poder hacer un convenio colectivo que tenga que ver con los acuerdos y no que sea por decreto. Sabemos lo que hemos pasado por esta circunstancia antes, que nosotros en la construcción no solo vamos a lo salarial, sino que vamos a un montón de derechos que tienen que ver y atender un montón de cuestiones que obviamente van a estar en la lectura, en el intercambio de la plataforma. Por eso convocamos a concentrarnos a las 9 de la mañana ahí en la Rambla de Florencio Sánchez, en la esquina donde está una obra que es una inversión privada, que es un pequeño edificio. Bueno, le tocó en otras oportunidades el Real de San Carlos, donde están todas las obras ahí que van a ser próximamente inauguradas, como Zona Franca, el Frontón, está la obra de saneamiento que tiene su obrador ahí, de otra empresa, y bueno, y con el resto de los que andaba a la vuelta por Colonia, que tiene que ver con instalaciones eléctricas, como todo lo que es el proyecto Más Colonia, ese predio que alberga más de 250 trabajadores hoy. Bueno, vamos a estar concentrando ahí, intercambiando sobre los puntos de la plataforma, que muchas veces lo dejamos de lado porque el ajuste salarial, que tiene que ver no solo con el ajuste por inflación, sino con el crecimiento, los 16 puntos de la plataforma, que reúne la mayor atención, que tiene que ver con intentar colocar en este convenio la reducción de la jornada laboral como caballito de batalla, y bueno, lo que tiene que ver el resto de la plataforma, cosa que hoy, bueno, por lo menos el lunes tuvimos una mínima devolución, de pasar a ser 100% no, tanto y cuanto pudimos también tocar puertas del Poder Ejecutivo, en donde traslado a precios, ajustes anuales, seguramente porque este convenio vaya a durar 4 años, porque sabemos que en el 2029 hay elecciones, por lo tanto, cambio de gobierno, vamos a ir a 4 años si lo logramos obtener este convenio colectivo, y bueno, y de lo contrario, si el jueves no hay un avance significativo, si el viernes nos vamos a estar reuniendo nuevamente la Dirección Nacional, y ahí estaremos planteando endurecer las medidas, cosa que obviamente no nos gusta. Obviamente estamos en Colonia, ha sido una situación de cortes de jornada en lo que es el proyecto Más Colonia, viene por segunda semana consecutivo que se cortan los insumos, o sea, ahí lo que llega es hormigón, se hace una asamblea para distorsionar, y obviamente la empresa como represaria y como derecho se corta la jornada. Bueno, los compañeros ahí vienen, en esta semana van a redondear 2 semanitas completas sin poder laburar un día, creo que laburaron un día solo, y bueno, si nos quedamos a mitad de camino no nos sirve para a nadie, por lo tanto, esperando la reunión del jueves, en donde hay una propuesta que no la aceptamos, obviamente, del sector empresarial, de ir a 4 años a reducir la jornada laboral de 40 a 42, nosotros estamos planteando en este convenio a 40, y donde obviamente hay otras cuestiones que no son aceptadas, pero bueno, lo vamos a debatir entre los trabajadores, vamos a ir el jueves con la expectativa de que haya un avance sustantivo para destrabar la negociación, para poder acordar y no que sea por decreto solamente lo que tiene que ver con ajuste o crecimiento salarial.
5: Robatte dijo que hay expectativas por las oportunidades que puedan surgir con el inicio de las obras anunciadas de saneamiento para varias ciudades del departamento.
6: Agregó que esperan que no suceda como la empresa Ramón Álvarez, que es la empresa concesionaria de la obra de Avenida Carminillo Mederos, donde hace 15 años que tiene obras en el departamento de Colonia y no contrata personal local.
5: Señaló que buscarán diálogo con los alcaldes para solicitarles que exijan mano de obra local a las empresas concesionarias.
26: Queremos salir del convenio porque sabemos que esas obras también están demoradas. Venimos también, lamentablemente, de un conflicto de 4 días en la obra de saneamiento de Colonia, donde estuvo involucrada la Intendencia Municipal y OCE, donde tuvimos que ir al Ministerio de Trabajo porque había dimes y diretes, acuerdos comerciales o lo que fuera, y en el medio, intento de la empresa de bajar 20 trabajadores de la plantilla, mandados al seguro de paro, el que llegaba, y bueno, ahí tuvimos 4 días de conflicto en donde nos desayunamos de algunos pormenores, algunas cuestiones que los trabajadores no deberíamos tener que pagar con nuestros jornales. Eso se lo planteamos al director, al presidente de OCE, que estuvo en Juan Lacase, se lo planteamos muy por arriba, obviamente, al presidente, donde le dijimos, tenemos la necesidad de avanzar en un convenio colectivo para que la obra pública se desarrolle rápidamente, que es necesaria, porque además es necesaria, y que nos genere mano de obra. Y con el alcalde de Juan Lacase, como lo vamos a intentar hacer con el resto de los alcaldes, cuando llegue una obra de saneamiento, como va a llegar ante el anuncio de la inversión y la distribución de la inversión, donde además Juan Lacase también va a tener la parte vial, en donde va a estar asfaltando lo que es el tránsito pesado, que se conoce como tránsito pesado, hasta allá Carmelillo Medero, creo que es. Sí. Hay una, por lo menos lo que nos dijo el alcalde, que era casi 2 años de laburo, en donde la empresa que licitó abiertamente no toma, hace 15 años que está en Colonia, no toma a nadie, entonces no respeta ni siquiera los sorteos. Le avisamos a OCE, le avisamos al alcalde, con cual tenemos muy buen trato de hace mucho tiempo, de que independientemente de las herramientas que nosotros generemos o generamos a partir del gremio, nosotros no somos los que tomamos la gente, por lo tanto la fuerza viva, la alcaldía y sobre todo también se lo hicimos saber a OCE, esta empresa en particular, que hace caso omiso hasta las recomendaciones de quien sea, bueno, le advertimos que esta empresa era la peor empresa para instalarse en Juan Lacase, en tanto y cuanto viene con su gente, las trae no sé de dónde, o sea, las trae del norte, sabemos que son compañeros valiosísimos, trabajadores con muchísimas ganas de trabajar, pero que acá en el sur no toma nadie porque no les permite organizarse.
7: Esa empresa es la que va a hacer la avenida Carminillo Mederos.
26: Exactamente, Eduardo Álvarez, para nosotros, uh-huh. Ramón Álvarez, la empresa, así se hace conocer.
5: Mides asistió a 49 personas en situación de calle durante la noche del martes en Colonia.
6: El Ministerio de Desarrollo Social informó que durante la noche del martes 14 fueron atendidas 49 personas en el marco del operativo de respuesta a personas en situación de calle en el departamento de Colonia, una cifra que se mantiene en línea con el promedio registrado en las últimas semanas.
5: Desde el Mides se recuerda que ante la presencia de personas en situación de calle, la población puede comunicarse con el 911 o con las oficinas departamentales del Ministerio para activar los equipos de respuesta y ofrecer asistencia.
6: Cambiamos ahora de tema. El director de la Agencia Nacional de Vivienda, en representación del Partido Nacional, Alfonso Lereté, expresó diferencias con la decisión de la coalición republicana de no acompañar en general la rendición de cuentas del gobierno.
5: Tras reunirse este martes con el presidente del directorio del Partido Nacional, Álvaro Delgado, Lereté manifestó su respaldo al artículo 356 del proyecto que propone exonerar del IVA a los materiales de construcción destinados a cooperativas de vivienda.
6: Además, planteó la necesidad de generar un ámbito de intercambio dentro del Partido Nacional que reúna a legisladores, representantes en el Congreso de Intendentes, la Junta de Alcaldes, el Congreso Nacional de Ediles y directores de organismos públicos en representación de la oposición, con el objetivo de analizar las políticas vinculadas a la vivienda.
5: Días atrás, en una entrevista con RO Contenidos, el LT ya había advertido sobre el impacto del alto costo de la construcción en las cooperativas y sostuvo que la política de vivienda debe trascender las diferencias partidarias.
8: La política de Estado implica Y este gobierno no puede borrar lo anterior. Y el próximo no puede borrar lo que hizo este. Eso es un gran avance en términos de poder generar desde el Estado una política concreta. Lo segundo, bueno, tenemos que empezar a meternos en el área chica, como si fuera el deporte, ahora que estamos en el Mundial. ¿Qué es el área chica? El segmento entre 25 y 50 mil pesos. Allí está la clave. Porque el que ya puede acceder al banco hipotecario está en otro nivel, en este caso económico. Pero tenemos que llegar a esos que no pueden, entre 20, 25 y los de 50. En esa franja, allí tenemos que encontrar las soluciones que pueden ser por la vía tradicional o por la vía alternativa. Y también a menor plazo. A veces estamos pensando en sociedades a 25 años y quizás hay que pensar en plazos menores. Tenemos que pensar en un plazo distinto, tenemos que pensar en materiales nobles, sí, de construcción, pero que nos permitan bajar esos tiempos, achicar también lo que es la cuota, teniendo en cuenta de que el Estado subsidia muchos, muchos renglones de la sociedad. Y qué mejor que seguir, porque ya lo está haciendo, subsidiando estos sectores que son tan importantes como lo es tener la vivienda propia. Ya lo está haciendo, reitero, ya lo está haciendo con las cooperativas. Las cooperativas quieren avanzar, por ejemplo, en el IVA de la compra de materiales. Me gustaría dar esa discusión, me gustaría ingresar en ese tema para analizarlo, para discutirlo, porque hay un paralelismo entre la exoneración tributaria de la ley de vivienda promovida y, en este caso, las cooperativas que estarían planteando, y ya lo han planteado a través de sus gremiales, la exoneración también tributaria en la compra de los materiales. Hay que conversarlo, hay que discutirlo, hay que hablarlo, sin perjudicar, por supuesto, lo que son las finanzas del Estado, que en definitiva todas esas finanzas son el sostén de muchos subsidios que hoy recibe la sociedad y que va a seguir pidiendo durante los próximos años.
6: Nos vamos ahora al ámbito policial. Condenado por intentar contrabandear celulares, es funcionario municipal y se le inició un sumario. Según informó el diario El País, la Intendencia de Colonia sumarió a un funcionario de carrera de la Dirección de Jurídica que fue condenado por intentar contrabandear 36 teléfonos iPhone hacia Buenos Aires.
5: El hombre fue detenido en el puerto comercial de Colonia cuando intentaba embarcar con los dispositivos pegados al cuerpo bajo la ropa. Al verse descubierto por los controles aduaneros, el funcionario huyó del área de preembarque, pero fue perseguido y reducido por efectivos de prefectura en el estacionamiento de la terminal.
6: Tras el hecho, la justicia lo condenó a 12 meses de prisión bajo régimen de libertad a prueba. La pena incluye arresto domiciliario nocturno durante los primeros 2 meses, 1 mes de trabajo comunitario y el cierre de fronteras.
5: El gobierno departamental confirmó la apertura del sumario administrativo que incluye la separación inmediata de su cargo.
6: Cambiamos el ámbito de la información. Tras el hallazgo de 22 adultos mayores en condiciones extremas en un residencial clandestino de Montevideo, la diputada del Partido Colorado, Nivia Reich, reclamó que el Parlamento acelere el tratamiento de un proyecto de ley que tipifica como delito el abuso y el maltrato hacia las personas mayores.
5: La iniciativa prevé penas de entre 6 meses y 3 años de penitenciaría, además de la inhabilitación para quienes sean responsables de este tipo de hechos.
9: Este proyecto lo presentamos el año pasado, está en la Comisión de Constitución y Régimen, y lo que establece es una pena de entre 6 meses y 3 años de penitenciaría para todas aquellas personas que tengan a su cargo, en forma remunerada o no, un adulto mayor y que cometan este tipo de delitos, y a su vez también inhabilitarlos por 10 años en cumplir una función de cuidado de una persona mayor. Ha pasado en otros puntos del país que se cierra un hogar de ancianos porque se encuentran irregularidades serias que afectan la calidad de vida de los adultos mayores, pero al otro día abren otro hogar en otro lugar las mismas personas y no están inhabilitadas a cumplir esa función. Por tanto, digo, son las dos cosas. Queremos que se tipifique como delito todos los que mencioné y a su vez también que se inhabilite a las personas, tanto a los dueños como a los que gerencian el lugar, como también a los empleados que puedan cometer este tipo de delitos.
10: Y yo creo que acá lo que hay que es avanzar. Digo, yo no pretendo que el proyecto se apruebe tal cual lo presenté, pero sí dar soluciones a estas necesidades. Hay 219 hogares habilitados de un total de más de 1.200 hogares en todo el país. Entonces digo, hay mucho por hacer y nosotros tenemos que darle amparo a esas personas que al final de su vida están teniendo realmente un trato no adecuado a lo que tienen que estar recibiendo para esa edad y una situación denigrante, digamos, que tienen que estar soportando.
6: Seguimos adelante. Inumet emitió un aviso especial por lluvias y temporal. El sur del país no sería la zona más afectada.
5: El Instituto Uruguayo de Meteorología Inumet emitió un aviso especial a la población donde advirtió por el acercamiento de 5 días seguidos de inestabilidad desde este jueves 16 de julio al próximo lunes 20. Se espera que el país tenga eventos de lluvias y tormentas, algunas puntualmente severas.
6: No significa, aclaró el organismo, que durante los 5 días habrá precipitación sin cesar, sino que se esperan mejoras temporarias, además de que el evento afectará de la misma forma a todo el territorio nacional. Escuchamos ahora al director de Inumet, Néstor Santayana.
11: Con relación a lo que mencionaba de si van a haber inundaciones o no, si bien eso corresponde a la Dirección Nacional de Agua, que es la responsable del monitoreo hidrológico en el país, ellos están haciendo simulaciones y podría haber alguna afectación en este momento con ese escenario en el río Guareina, en Artigas, pero mínimamente, obviamente, que estos profesionales van a seguir analizando. Nosotros tenemos un paquete de datos cada 6 horas, por lo cual inicializamos un modelo de predicción al igual que ellos, y vamos a ir monitoreando toda esta situación a cada 6 horas, cada vez que tengamos información nueva. Primero es estar informado y entender la información que allí nosotros la proporcionamos, que es jueves y viernes las precipitaciones y tormentas fuertes y severas van a ser generalizadas en todo el territorio nacional, principalmente en la franja centro-este del país, también en el norte, no así tanto en el extremo suroeste-sur. Y después, sábado, domingo y lunes, se van a concentrar sobre todo en el centro-norte del territorio nacional, no en el suroeste-sur, sino que allí la población debe estar más atenta porque es donde prevemos los fenómenos con mayor acumulado de precipitación, es decir, hacia el fin de semana y hacia el inicio de la próxima semana en el norte. Acumulado de 100 a 200 milímetros, estamos hablando que para ser invierno es prácticamente el doble de la media mensual en 72 horas. Entonces la preocupación pasa por allí.
12: ¿El fenómeno está vinculado al fenómeno del Niño? ¿No tiene nada que ver?
11: Bueno, en sí el máximo del Niño, según distintos estudios que hay en la región, tiene mucho que ver con el fin de la primavera y el inicio del verano, es decir, lo que es octubre, sobre todo noviembre y diciembre. De todas formas, ya tenemos anomalías positivas, es decir, ya podemos hablar de un niño que empieza de cierta forma a teleconectarse y con otros modos a cambiar un poco la situación de la región, no solamente de Sudamérica, sino del planeta. Es un fenómeno que afecta a todo el planeta. Y eso también puede incidir en que se den estas precipitaciones anómalas, ¿no? Pero también debemos entender que este tipo de situaciones son bastante habituales en el largo del año en nuestro territorio.
6: Seguimos adelante y nos vamos ahora a un contacto desde Colonia Valdense, Villa La Paz y Costa del Inmigrante. Nos informa Susan Hoffman.
13: La ex gobernadora del distrito J1 de Clubes de Leones, Mariela Españolo, estuvo presente en el cambio de autoridades del Club de Leones de Colonia Valdense, al cual definió como un club insignia dentro del distrito y resaltó su permanente trabajo de servicio en beneficio de la comunidad. Españolo además realiza un balance de su gestión al frente del distrito durante el periodo 2025-2026.
14: Es muy importante acompañarlos porque este es un club insignia, un club que trabaja muchísimo, como todos los clubes de Colonia, todos los clubes del distrito, pero sobre todo Colonia, que para mí es la estrella que tiene el leonismo del J1. Y me encanta acompañarlos porque no solamente es venir cuando hay un cambio de autoridades, yo vengo cuando hacen servicio, cuando hacen las famosas fiestas, cuando hacen los repartos de reyes, en esas cosas que uno hace. Y además los he acompañado a muchas obras que ellos hacen, el Hogar Sarandí, que cada vez que venimos siempre estamos recorriendo y viendo. Y es una maravilla, porque son bien el cumplimiento de la filosofía que tiene el leonismo, la ayuda a la comunidad. Y eso para mí tiene mucho valor.
13: Mariela, ¿cómo evaluarías tu periodo? Al inicio tenías varias metas, entre ellas también aumentar la membresía. Bueno, sí. ¿Cómo ha sido?
14: Muy bueno. Muy bueno porque cerramos al 30 de junio con 78 positivos y tomamos casi 150 juramentos a través de todo el distrito. Hay lugares donde, como el caso de Artigas, que fui 3 veces, que no es menos porque la distancia es muy grande. Pero tengo la satisfacción que hemos recibido últimamente 2 premios. Uno de la zona que integramos, el área 3E, del leonismo, y ahora en Hong Kong, que me mandaron La invitación sí estaba, yo dije, yo no había ido, pero que estaba la nueva gobernadora, y ella subió por mí a recibirlo. Es un premio que, si bien viene a mi nombre, para mí es de todo el distrito. Logramos la meta de membresía, de poder llegar. No hemos tenido bajas, hemos cerrado las puertas y la gente lo entendió. Yo le pedí y respondió el distrito. Pero además cumplimos las metas de dos cosas importantes que para mí lo eran. Aumento de los clubes Leos. Dos clubes Leos de Omegas, el de Nueva Helvecia y además el de el Austral de Mercedes Centenario. Y a su vez fundamos un club Leo Alfa, que es el club de Silda Poli. Así que en eso estamos muy bien. Y también aumentamos las escuelas que están en el programa Leones Educando. Así que yo me llamo como que fue muy bueno, valió la pena el sacrificio.
5: Seguimos con otras noticias. El nuevo caso de estafa por Facebook. Coloniense realizó transferencias por $4,000.
6: La jefatura de Colonia informó a través de un comunicado sobre un nuevo hecho de estafa en Colonia a través de redes sociales.
5: Según informa la seccional séptima de Colonia, se presentó un ciudadano manifestando que tomó conocimiento de la venta de un vehículo a través de un anuncio publicitario en la red social Facebook, el cual utilizaba el nombre de una automotora de la zona.
6: Al seleccionar el enlace publicitario, fue redirigido a una cuenta de WhatsApp de tipo empresarial.
5: A través de dicha aplicación entabló comunicación con quien acordó la compra de una camioneta. Durante la negociación, el comprador realizó múltiples transferencias bancarias bajo los conceptos de seña y gastos notariales, alcanzando una suma total de $4,000.
6: Posteriormente, al concurrir personalmente al local físico de la automotora para coordinar la entrega del vehículo, le informaron que no se había realizado ninguna transacción con él y que la publicación correspondiente era falsa, constatándose así el fraude. El hecho se encuentra en etapa de investigación.
5: La Jefatura de Policía de Colonia reitera las siguientes precauciones para evitar ser víctima de maniobras fraudulentas similares.
6: Antes de realizar cualquier pago o seña, verifique personalmente en el local comercial o a través de sus vías de contacto oficiales la veracidad de la oferta.
5: Tenga precaución con los anuncios en redes sociales que redirigen a números de WhatsApp no verificados.
6: Evite enviar dinero a personas desconocidas o a cuentas particulares sin haber visto previamente el vehículo y la documentación legal en persona.
5: Concurra a la seccional policial más cercana o comuníquese con las líneas de atención al ciudadano antes de concretar la operación.
6: Continuamos con más información. El Ministerio de Educación y Cultura hace un llamado a propuestas culturales relacionadas al tango y candombe.
5: La Comisión Interministerial de Apoyo al Tango y el Candombe convoca a personas, colectivos y organizaciones culturales a presentar propuestas destinadas a fortalecer, salvaguardar y promover el tango y el candombe como patrimonio cultural vivo del Uruguay.
6: Se apoyarán iniciativas de formación, investigación, documentación, difusión, circulación artística, encuentros, festivales, acciones de salvaguarda patrimonial, producción de contenidos y fortalecimiento de colectivos culturales.
5: Para acceder a más información se debe ingresar a la página web del Ministerio.
6: Vamos ahora con actividades. Montes del Plata presenta La Fibra que nos mueve, el arte de la celulosa a la Plaza de Toros.
5: La Fibra que nos mueve es el nombre de la intervención artística que Montes del Plata inaugurará este jueves en la Plaza de Toros del Real de San Carlos.
6: Una propuesta que busca acercar el mundo de la celulosa al público a través del arte. La obra, creada por el artista Diego Bianchi, transformará la plaza en un punto de encuentro entre la industria, la cultura y la comunidad.
5: Según informó la empresa, la propuesta busca acercar uno de los principales productos de exportación del Uruguay a los miles de visitantes que recibe cada mes en la Plaza de Toros, integrando innovación, creatividad y turismo en una experiencia cultural abierta al público.
6: La inauguración se realizará el jueves 16 a las 11:30 horas, con acceso por la puerta 2 de la Plaza de Toros del Real de San Carlos.
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5: Nos vamos a un contacto desde San José de Mayo con Bruno Danzov.
15: Muchas gracias. Tras el incidente con balazos ocurrido en la madrugada del pasado domingo en el boliche La Roberta, en la hostería del Parque de San José de Mayo, el jefe de policía, Josefino, anunció las actuaciones que en el plano administrativo se estarán realizando para rever y analizar las condiciones de seguridad del local bailable y el funcionamiento de la empresa privada encargada de los controles de acceso. El objetivo, lógicamente, dijo el jefe de policía, es evitar que se registren nuevos hechos de esta magnitud.
16: Es un local bailable particular que cuenta con una empresa de seguridad y a nosotros nos preocupa también el hecho de que primero que nadie pueda andar armado sin las autorizaciones correspondientes y menos ingresar a un local bailable donde se supone que los jóvenes van buscando esparcimiento y un lugar de tranquilidad y que no puedan pasar estas cosas. Por lo cual nosotros vamos a rever ahora y examinar las condiciones ahí del local y bueno y de la empresa de seguridad y cómo se maneja el tema para prevenir futuros hechos, ¿no? De esta naturales. Queremos precisar de que los tres jóvenes poseen antecedentes penales. Esto fue un hecho particular entre ellos por problemas que ya venían de antes, al parecer. Estamos en la parte administrativa de hablar con los concesionarios ahí del baile y de la empresa de seguridad, que queremos ver cómo se manejan para prevenir este tipo de hecho, ¿no? Porque esto no puede volver a suceder.
15: Al respecto del incidente, la justicia dispuso 150 días de prisión preventiva para los dos hombres detenidos en este caso, y como escuchábamos, el jerarca confirmó que los tres jóvenes involucrados poseían antecedentes penales y que el incidente habría tenido origen en diferencias previas entre los involucrados. Con el gusto de siempre, fue Bruno Danzó desde San José.
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6: Sumamos un nuevo contacto y ahora desde Juan Lacase nos informa a Miguel Espósito.
18: Un curso de bizcochería con grasa se estará realizando este viernes 17 de julio a la hora 3.

0: se pueden comunicar al 4586-3205.
1: Es verdad, tenemos una propuesta súper linda para el viernes próximo. Quedan lugares, son poquitos los lugares que quedan para conocer a Facundo Mestoy, quien fue ganador de Beirikov 2021. Y bueno, en realidad, ¿cómo surgió esto? Surgió por medio de la tallerista, que en este momento es Silvia Castro, que también, como usted decía, fue directora de la escuela y profesora de gastronomía. Ella viene con nosotros trabajando todo desde el año anterior hasta este año. Y bueno, un día conversando me dijo, ay, se estaría bueno traer a Facundo, y yo me dije que sí, porque digo, está bueno. Y bueno, hizo tres propuestas Facundo y salió la primera, que fue bizcochería en grasa. Pero bueno, en realidad yo a Facundo en persona no lo conozco, entonces le pedí a Silvia que me apoyara en esto, porque ella sí conoce su historia. Y bueno, es un chico que por lo que veo es muy amable, súper, y está buena la propuesta que trae.
0: Por su parte, la profesora Silvia Castro, que fuera años atrás directora de esta escuela, ha estado colaborando para esta actividad y nos habla sobre quién es Facundo Amestoy.
2: Conversando un poquito, surgió esta idea o esta propuesta de traer a Facundo. Facundo fue, como lo dijo Paola, fue el primer Bake Off que hubo en el Uruguay, el reality de pastelería, fue el primero que ganó. Y y bueno, y un poco para mí, como profesora, siempre sentí mucho orgullo de él, porque yo lo conozco desde el año, creo que 2010-2011, él fue alumno del Instituto Municipal de Hotelería y Gastronomía de Colonia, y en ese momento yo estaba dando las clases de pastelería. Fue un chico que desde el comienzo se notaba el interés que tenía, y siempre las ganas de aprender y de superación lo llevó hasta esta instancia, que bueno, llegó a ser el ganador, y la verdad que uno con mucho orgullo. En este momento Facundo es el chef de la estancia Santa Elena de Cardona, que es una estancia con mucha historia. También está trabajando como chef de La Positiva, el restaurante La Positiva de Cardona. Además tiene su propio emprendimiento particular, y además Facundo en este momento es profesor del Colegio Jesús María de la ciudad de Cardona.
3: Seguimos con más contactos, nos vamos a Valdense, desde allí la información con Susan Hoffman.
4: El municipio de Colonia Valdense realizará en próximos días una reunión abierta con vecinos para informar los detalles del proyecto de saneamiento que comenzará próximamente en la ciudad, una vez que las autoridades locales mantengan un primer encuentro de trabajo con técnicos de OCE. El alcalde Fernando Guiluz explicó que la primera reunión se llevará a cabo este jueves en el municipio, con la participación de técnicos del ente y representantes de Fuerzas Vivas.
5: Y bueno, que llegue el saneamiento acá nos parece muy importante, y indudablemente va a tener inconvenientes para la población. Pero bueno, estamos tratando de tener reuniones. El próximo jueves nos vamos a reunir a las 16 horas en el municipio con técnicos de OCE, en presencia del presidente de Fuerzas Vivas y de mí como alcalde, para tener una primera reunión con ellos de bueno, concretar o ver, preguntar de cómo va a ser la obra, del lineamiento. Queremos recordar que quede claro que esta obra la proyecta, la dirige, la ejecuta y, como me dijeron, la paga OCE, y es el responsable, es OCE. Nosotros los otros días nos vinimos muy contentos de Nueva Alvesia con el presidente del directorio. Creo que dijo unas palabras, fue muy claro, y nos dio las potestades a los alcaldes de que estuviéramos vigilando la obra, y que aunque cuando viéramos inconvenientes lo trasladáramos enseguida. Eso es muy importante para nosotros como alcaldes. Y bueno, vamos a tener, como te decía, esa primera reunión, y ahí proyectar para próxima semana, no mucho más de eso, una reunión abierta a la comunidad, para que todos se puedan expresar y sepan en qué consiste la obra, los tiempos que va a llevar, cómo va a ser su proyección. Ya el obrador lo van a comenzar a formar los próximos días ahí frente a Cradeco. Y bueno, esa reunión que consideramos fundamental con la población, para que después sí comiencen las obras. Y bueno,

0: Le pediremos a la comunidad que se ve afectada que bueno ponga un poco de paciencia en pos de esta mejoría importante para la ciudad.
1: Una de las preocupaciones era qué iba a pasar con la fiesta de Valdense, ¿puede llegar a interferir?
0: Bueno, los otros días ustedes estuvieron presentes en Valdense y fue muy importante para mí que el director del presidente del directorio de OCE, Pablo Ferreri, hiciera mención a que en Valdense había que tener cuidado con la fiesta que iba a ser realizada en noviembre y que sabía que era muy importante para la ciudad. Realmente se lo he dicho a todos los que me he comunicado desde Teima, OCE y alguna empresa que designó OCE para ser intermediaria entre OCE y los municipios. A todo el que ha venido le he dicho: por favor, tenemos una fiesta en Colonia Valdense que es muy significativa, como decía hoy, no solo por la parte económica, sino por lo que significa esa fiesta para Valdense. Y bueno, ya el directorio lo tiene presente, así que creo que vamos a llegar a una solución.
2: Hasta aquí las noticias. Ustedes quedan en la excelente compañía y en la programación de Radio del Oeste. Con más noticias, volvemos mañana tempranito a partir de la hora 9. Que pasen bien.
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18: ¿Me da la hora?
19: Es la hora 23, 12 minutos.
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1: ¿Me da la hora?
2: Es la hora 23,
3: 31 minutos.

0: ¿Están pasando bien?
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8: ¿Me da la hora?
9: Es la hora 23:45 minutos.

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11: ¿Me da la hora?
12: Es la hora 23:55.
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2: Muy buenos días, bienvenidos. Otro encuentro más, otra jornada aquí en La Región en Marcha, otro despertar de nuestra emisora. Saludamos a quienes ya nos están acompañando tempranito, esa audiencia fiel en las distintas localidades de la región o en el campo, nuestro querido campo en los diferentes rubros. En este día jueves, con las ganas de siempre, estamos aquí para acompañar con música, noticias. Hoy, como cada dos semanas, toca el espacio de la quesería artesanal. La mesa del queso artesanal está presente, así que tendremos mucha información del sector, música, noticias, acompañamiento, este lindo ida y vuelta que tenemos con todos ustedes. Gracias por estar, gracias por acompañarnos, por hacernos sentir que no estamos solos, y vamos al saludo musical, porque nuestra región está en movimiento, porque esta zona del Uruguay genera riqueza y trabajo, porque esta zona está en marcha.
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2: Nuestros fieles oyentes ya están presentes, ya están enviando mensajes antes de que comience el programa. Estas queridas amigas, estos queridos amigos, están con sus lindos saludos, con esas frases de reflexión, con las solicitudes musicales. Bueno, comenzando juntos este día jueves. Gracias por estar a nuestra queridísima amiga Luz Marina, por ejemplo, ya nos manda algún mensaje de saludo, a Omar, su esposo, bueno, a toda esa linda gente en distintas zonas de la región, desde La Paz, Colonia Piamontesa, desde Colonia Miguelete, aquí en Nueva Helvecia, en la zona de las playas, distintos establecimientos agropecuarios que también nos están saludando. Ya vamos al pronóstico del tiempo, los temas que hacen a la agenda informativa del día de hoy, y como les decía también, la mesa del queso artesanal estará presente. En un rato estará con nosotros Eric Schaffner para acompañarnos con la temática que hace a este lindo sector, a esta rica zona productiva, y en particular la quesería artesanal, que estuvo presente en la fiesta del chocolate. Avanzamos la música y ya venimos con el pronóstico del tiempo.

0: El gran Pepe Guerra, como siempre, acompañándonos, querida gente. Bueno, el primer tema que escuchábamos, Al Zabalero con Chiquillada, va para nuestro querido amigo Aníbal, que siempre está acompañándonos desde tempranito, para Aníbal y Nancy, y nos pedía ayer Chiquillada y no pudimos complacerlo por un tema de tiempo. 15 grados está marcando el termómetro en estos momentos, 15 grados. La brisa del sector este de 12 a 14 kilómetros por hora, esta brisa del sector este, como siempre se dice. Bueno, ahora se actualizó a 17 grados, está marcando el termómetro. Es una mañana, la verdad que no es fría. Podríamos decir algo templada, 23 de máxima en el día de hoy, nubes dando paso a algo de sol y brisa, no aparece lluvia hoy, Viento al anochecer cálido con incremento de nubosidad, pero no aparece lluvia. 8 menos 7 sale el sol, 6 menos 2 minutos se oculta.
1: La galpón era patuito, general de división.
0: 10 horas 5 minutos de luminosidad en este día. No aparece lluvia hoy para aquí, ¿eh? Dice Acu, después se larga la lluvia y ustedes me van a decir a mí de todo. Mañana sí, alguna tormenta fuerte en la mañana, nublado, con viento, 24 de máxima, 14 la mínima. 24 y 14, ¿eh? El sábado baja la temperatura, 16 y 9, máxima y mínima, El domingo 13 y 10. El sábado posibilidad de una fuerte tormenta en la mañana, nublado, algo más fresco, con brisa en la mañana, seguido con posibilidad de lluvias en la tarde. El sábado, el 18 de julio, y atención a las actividades que hay previstas en el marco de esta celebración, de esta fecha patria.

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1: Bueno, les dije el domingo 13 de máxima, 10 la mínima, nublado en la mañana. Luego intervalos de nubes y sol, posibilidad de algunos chubascos. El lunes 13 y 10, nublado, brisa, algunos chubascos breves en la mañana, lluvias y lloviznas ocasionales en la tarde. Esto del lunes. El martes, nublado, 13 y 8. El miércoles, 14 y 11, siempre máxima y mínima. Martes y miércoles muy nublado. Y el jueves sale el sol. El jueves próximo, dentro de una semana, el jueves 23. Por lo pronto, hoy no habría lluvia, según AccuWeather. Mañana sí. El sábado también. El domingo no, nublado, fresco. Algunos chubascos en la tarde. Y el lunes también, lluvias.
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1: Bueno, para la zona sur oeste y Numet, por ejemplo, dice nuboso y cubierto para hoy, ¿no? Desmejorando con precipitaciones y tormentas en la mañana. Bien. Cubierto y precipitaciones y tormentas, mejoras temporarias, dice Inumet para la zona suroeste. Cuando hablamos zona suroeste, Colonia, Soriano, San José y Flores. Para el viernes sí, nuboso, cubierto, precipitaciones y tormentas, ventoso, Mejoras temporales y el sábado también, nuboso, cubierto, precipitaciones y tormentas. ...16 de julio de 2026... Maracaná es historia, gente. Se recuerda Maracaná, pero olvidemos, porque ahora está Argentina. Impresionante ayer. Día número 197... el 197º día del año. Quedan 168 jornadas para finalizar el año.
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1: Bueno, hoy se recuerda, por ejemplo, para el cristianismo, en particular para el catolicismo,
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1: la Virgen del Carmen, pero también se recuerda la última aparición de la Virgen de Lourdes frente a Bernadette en Francia, en el año 1858. Fueron varias apariciones, esta fue la última. Fueron 18 apariciones, según cuenta la tradición católica, de la Virgen de Lourdes. Bueno, Día Mundial de la Serpiente. Vean ustedes las víboras hoy, ¿eh? Busca concientizar el rol, el papel que tienen fundamental para el control de determinadas plagas, ¿no? Roedores, el equilibrio ecológico. Uno le tiene como fobia, ¿no? Virgen del Carmen o Virgen del Cerro Carmelo. Santa María Magdalena Postel. Santa Teresa Jean Heshi. Pero lo importante hoy es la celebración de la Virgen del Carmen como festividad que en muchos lugares se celebra.

0: bueno, recordamos el maracanazo. ¿Cómo sería lo de ayer, lo de Argentina?
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0: El inglesazo.
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0: Y mañana es aniversario del grupo Pro Colonia Suiza, Trabajo y Tradición. Mirá vos, que están organizando la celebración de la fiesta suiza el primer domingo de agosto en el centro helvético.

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Bueno, un gran abrazo para nuestro querido amigo Roy, que me manda la foto del calefactor. Hoy está apagado. Mate pronto, eso sí, está apagado el calefactor. Muy buen día, feliz y bendecido fin de... Bueno, es jueves, todavía nos falta un día más, mi querida Susana. Un besote enorme, felicitaciones por este triunfo de Argentina. Ever Omar Soria, mi querido amigo, presente también, dice presente desde La Paz, Colonia Piamontesa. Buen día, si cada persona fuera un libro, todos nos daríamos cuenta que la historia de su interior es mucho más valiosa que su portada. Me dice por acá, feliz jueves. Hoy, 16 de julio, Día Mundial de la Serpiente, Día de Nuestra Señora del Carmen, me suma los comentarios mi querida Tere de Miguelete. Entonces, Roy de Nueva Albesia, Susana de Los Pinos, Ever Omar Soria desde La Paz, Colonia Piamontesa, Tere de Miguelete, Nair de Tarariras. A toda nuestra querida audiencia y más saludos. Gracias por estar. Vamos arriba, ¿eh?

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Un precioso tema de Destino San Javier junto a Nahuel Penici, al indio Lucio Roja. Bueno, más saludos, un beso enorme para Raquel, por supuesto que siempre nos escucha. Muy buen día, Gustavo, gracias por la linda compañía de cada mañana. No, gracias a ustedes por estar allí. Un besote enorme, Raquelita. Para Susana de los Pinos, para Adelina también, para Ani, que anda por allí, para Luis Persac, y creo que no me falta ningún hermano argentino que nos escucha siempre. Felicitaciones, Impresionante lo de ayer, Creo que los que de alguna forma se resistían, o me incluyo, nos resistíamos a alentar a Argentina, visto lo de ayer, creo, honestamente, ¿no? Bueno, siguen llegando mensajes, saludos, sigue nuestra audiencia presente. Una linda etapa de la vida, ¿no? Cuando uno llega a esa madurez, y Jorge Rojas nos dice, de eso se trata.

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un beso enorme para toda esa gente linda que nos acompaña. Por aquí Aníbal y Nancy nos mandan una foto en la despedida de la hermana Marinés, la hermana del colegio de Schwestal, las hermanas de María. Un besote enorme para Adelina, para Susana por acá, para Jovita, por cierto, que nos manda siempre alguna fotografía tan linda. Esa audiencia fiel. Para Carlos también por acá. Para Lourdes, querida. Para Jorgito y Lourdes. Para Sandrita, mi amiga también, que se está preparando para ir a trabajar. Un beso enorme.

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7: Bueno, en un ratito ya se viene Eric y la Mesa del Queso Artesanal, este espacio cada dos semanas, cada 14 días. Pero anoche se vivió una actividad muy linda, un homenaje en el Centro Regional de Cultura Cine Helvético. El Cine Helvético, el querido Cine Helvético, le hizo un homenaje a Eduardo Pérez y Janet Baller, titulares hasta el pasado 30 de junio de Supermercado Helvético por colaborar siempre con la institución, la mayoría de las veces en forma silenciosa, en forma anónima, pero quisieron brindar un homenaje también, pero contó con la sorpresa también de la participación de muchos funcionarios, funcionarios de muchos años del supermercado acompañando este homenaje. Con Eduardo, con Janet, estuvimos conversando anoche, una noche realmente muy emotiva, un acto muy, muy sencillo, muy, pero muy emotivo, y con muchas muestras de afecto a quienes hasta hace pocos días eran titulares de este comercio, de este supermercado emblemático de Nueva Helvecia. Y esto nos decía Eduardo y Janet dialogando con quien les habla.
8: Bueno, en realidad todo sorpresa, no me imaginaba esto.
7: Y ¿los invitaron a venir al cine o cómo fue?
8: Bueno, nos hicieron una invitación a venir al cine. Pensamos que era la Comisión del Centro Regional de Cultura que nos iba a hacer entrega de un reconocimiento, una plaqueta, ahí está. Pero pensamos que era algo más íntimo, nos encontramos con todos los chiquirines del supermercado y todo eso un poco nos emocionó mucho encontrarnos acá también en esta instancia y también sentir el aprecio que tienen por nosotros, como también nosotros lo tenemos por ellos. Y así que bueno, fue todo muy emotivo y además de eso muy, muy lindo. Y de todas formas digo, agradecer de parte nuestra la actitud que tuvo la comisión para con nosotros. Así que bueno.
7: ¿Los integrantes del equipo del supermercado se enteraron o formaban parte también de esto de alguna forma? ¿Cómo fue que se presentaron acá todos acompañando?
8: Bueno, eso yo lo desconozco. A mí simplemente nos invitaron a nosotros a participar de esto, pero no sé a la interna cómo lo habían organizado.
7: Ahora, ¿les sorprendió ver a toda la gente acá?
8: Claro, porque llegamos, estaban la mayoría de los compañeros de trabajo acá, así que bueno, nos encontramos con esto, todo muy lindo y muy emotivo realmente.
7: Janet, ¿cómo lo vive usted?
9: Y yo lo viví también, como dice Eduardo, con mucha emoción, con mucha alegría, porque uno se replantea muchas veces en la vida muchas cosas, y mucho más cuando te retirás después de tantos bueno. años. Y te preguntás muchas veces, bueno, hice las cosas bien, fue recíproco, me pude haber equivocado, como nos equivocamos todos, y eso es también una representación de que, digamos, hice las cosas bien, se recibe mucho afecto, di, pero también recibo, y fue muy lindo ver, si bien no estaban todos, porque es lógico, están en horario de trabajo y todo, pero fue muy lindo ver a funcionarios que ya están jubilados de hace mucho, porque estaban los pasados, los presentes y bueno, y si Dios quiere van a haber futuros también, porque no te olvides que nosotros también tenemos una plantilla teníamos
7: cuesta una, todavía, ¿no?
9: Cuesta el presente con el pasado. Tuvimos una plantilla de 90 personas, de los cuales un 75-80% nos acompañan desde hace muchos años. O sea, hay por ahí 15 o 20 que eran más jóvenes, que son los que rotan en un año y medio, pero teníamos gente de 8, 10, 15, 20, 30, 39 años, que fue lo que hizo el 30, cuando termina nuestra gestión el 30 de junio, hizo 39 años que nosotros iniciamos la empresa con Eduardo. Entonces, este tipo de reconocimientos, la verdad que te llenan el alma, porque más allá de todo, es lindo sentir el reconocimiento también, de decir, bueno, hice las cosas bien y es lindo que te lo demuestren también.
7: Además, cuando no hay ningún compromiso de dependencia, de alguna forma, ¿no? Lo hacen del corazón, ¿no?
9: Exactamente, lo hacen de corazón y bueno, y fue lindo recibir esto, la verdad, y esto que nos dieron también, porque la verdad que esto lo voy a poner allá arriba, porque es como también un cierre a tantos años de servicio a la sociedad, ¿no?
7: ¿Cuesta en esta etapa también?
9: No, sinceramente que no, porque nosotros lo veníamos ya planificando en familia hace muchos años. No se había dado, se había dado alguna otra oportunidad que no se nos dio, y bueno, y se dio esta, y se dio en las condiciones que nosotros queríamos, como lo dije hace un rato, queríamos que todo siguiera como era Supermercado Helvético,
7: con mantener gente, la fuente laboral, la gente,
9: mantener la fuente laboral en sus mismas condiciones, lo logramos. Se está trabajando hoy, justamente dos clientas me encontré y me dice, Jané, no están ustedes, pero esto está todo igual, y es lo que nosotros pretendíamos, lo que nosotros le agradecemos a Dios, porque es lo que nosotros queríamos, que nuestra gente no se sintiera que la sacaban o que le cambiaban las condiciones laborales, etcétera, etcétera. Bueno, y eso se logró, y para nosotros es una tranquilidad, una satisfacción de, yo siempre digo, hice siempre lo que me gustó, yo lo hice siempre con pasión, porque a mí el supermercarismo siempre me encantó. Pero llega una etapa en la vida cuando ya tenés 63 años, como en el caso mío, y 65 Eduardo, que es una etapa que ya sentís que, bueno, que está, que uno tiene que tener más tiempo para también disfrutar de otras cosas, porque si bien el supermercado es hermoso, te lleva muchas horas y mucho compromiso todo el tiempo. Entonces era una forma también de decir, bueno, de irnos bien, nos vamos contentos por todo lo que dimos, por todo lo que recibimos, y porque ya te digo, todo sigue como cuando estábamos nosotros.
10: Comenzaron con algo muy pequeño, tipo almacén, digamos, ¿no? Sí, o mini mercado.
9: Lo que pasa es que, claro, mis padres tuvieron comercio, no te olvides, en la esquina, enfrente a lo que es el Luigi Dovato hoy. Mi mamá, cuando yo tenía 12 años, empieza el comercio, un comercio muy chiquitito. Después, ahí empiezo yo con mis padres. Después, cuando nosotros éramos muy jóvenes con Eduardo, se compra una partecita ahí donde nosotros teníamos a Carlos del Cine el comercio, y ahí arrancamos con Eduardo. Imagínate que nosotros, creo que, si te lo repetí, no sé si te lo dije, el 30 de junio que entregamos, hizo 39 años, que ahí iniciamos al lado del cine. No te olvides que empezamos con el supermercado en lo que era nuestra casa, viviendo ahí 2 años, hicimos 300 metros primero. Todo ha sido con esfuerzo, de a poco, paso a paso. O sea, todo lo que se logró en 39 años no fue de un día para el otro. Todo lleva mucho trabajo, mucha perseverancia y mucha constancia, que es lo que yo aconsejo a los chicos hoy. A veces uno ve que la gente hoy quiere todo ya no se logra. Todo con trabajo, ambiciones medidas, trabajo y perseverancia se logra en la vida, pero todo lleva su tiempo, ¿no?
10: Qué compañera de viaje, Eduardo, ¿eh?
11: Ah, es cierto, realmente.
10: Vale oro, ¿eh?
11: Realmente he tenido la profunda suerte de tener una compañera así, y ni que hablar mis hijas, nuestras hijas, que nos han ayudado muchísimo estos años. Ya hace unos cuantos años que están las dos ayudándonos, entonces para nosotros han sido un pilar importantísimo. Uh-huh. Y como se charló hoy, Janine, incluso creo que hacemos siempre hincapié que a veces la fuerza, o cuando se logra armar un grupo de trabajo en familia, es mucho más llevadero, por decir algo, más fácil, o hay más posibilidades de intercambiar, pero siempre pensando en el bien común de todos. Entonces eso ha sido mucho más llevadero.
10: Eduardo, un profundo vínculo con el cine helvético, con el leonismo, incluso recuerdo que la cata de vinos fue una idea que usted trajo, vínculos muy fuertes con la comunidad y sus instituciones.
11: Bueno, sí, como decíamos recién fuera de micrófono, ahí digo, yo llegué a Nueva Albesia, siempre fui muy bien recibido, tuve mucha posibilidad de trabajar y trabajar bien, y siempre me sentí un ciudadano más de Nueva Albesia. Realmente me sentí un ciudadano más de Nueva Albesia, al cual le agradezco a todo Nueva Albesia.
10: ¿No sintió eso que dicen que Nueva Albesia es frío, es distante, que cuesta integrarse? ¿No fue su caso?
11: No fue en mi caso, a pesar de que yo vine siendo un adolescente, tenía 15 años cuando llegué a Nueva Albesia, y siempre me sentí muy bien, siempre me sentí muy bien, y recato eso, y recato de haber caído en esta ciudad realmente.
10: Familia de trabajadores, me imagino.
11: Sí, tal cual, mis padres vinieron de buscando un futuro mejor, de cuando llegaron de, venimos de Palmita, pero vinimos para acá buscando un futuro mejor, pero en realidad, digo, todo gente, mi padre, mi madre, y bueno, lo que nos inculcaron es trabajar con honestidad, con compromiso, con palabra, y bueno, fue eso lo que siempre tratamos de hacer.
10: ¿Y ahora qué?
11: Y ahora, bueno, vamos a pedir tener salud ante todo, y bueno, tranquilos, tener tiempo, que en realidad no hemos tenido tiempo prácticamente en nuestra vida, y en nuestra vida comercial ha sido muy acelerada siempre. Entonces, a veces el no tener tiempo en nada, desear realmente tener un tiempo libre, días libres, claro, o no estar corriendo tan contrarreloj y no atrás del compromiso todos los días.
10: Claro. Y tal vez vincularse con la comunidad, con las instituciones, viajar, no sé.
11: Bueno, somos un poco fan de viajar, pero más que nada de tener tiempo libre. Indudablemente, como decís vos, soy socio del Club de Leones ya hace muchos años y trabajo y le ayudo lo que puedo, pero no quiero generar un vínculo muy fuerte porque no quiero que me quite el tiempo que nos quede.
10: Claro. Eduardo, muchísimas gracias, felicitaciones y a disfrutar esta nueva etapa.
11: No, agradecido nosotros, realmente agradecidos y bueno, por todo sentí.
9: Muchas gracias. Bueno, muchas gracias a ti por haber venido a representar la radio como siempre que nos acompaña y ni que hablar, muchas gracias al Centro Regional de Nueva Alvesia. Muchísimas gracias.

0: una muy linda nota, una agradable conversación con Eduardo Pérez y Janet Valer en esta nueva etapa.
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0: Avanzamos, ya se viene la mesa del queso artesanal.
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11: Bueno, buenos días a toda la audiencia, familia quesera. Estamos en un nuevo programa de la quesería artesanal. Hoy con unos temitas algo diferentes a lo normal, a los comunes de siempre, y lo empezaremos a presentar en la primera vuelta del queso junto con Ernesto Triñán.
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11: Bueno, en esta primera vuelta que eso vamos a conversar con Ernesto Triñanes sobre una ida, un encuentro en Colombia, donde hablaron sobre bondades de la leche, y fue un congreso que se habló sobre sostenibilidad también. Buenos días, Ernesto.
14: Buenos días, Eric. Buenos días, Gustavo, y a la audiencia.
11: ¿Qué tal? Ernesto, sé que hoy te encontramos en camino hacia Montevideo, pero sí, se te escucha muy bien. Y quería que nos comentaras un poco de lo que estuvieron conversando en Colombia. Se habló mucho sobre la leche, las bondades de la leche, junto a la gente FEPAL, del ICA, todas las instituciones involucradas en esto.
14: Bueno, sí, la verdad que siempre es reconfortante juntarse con técnicos, productores, autoridades en esos ámbitos, y bueno, en una ciudad tan bonita como Medellín. Y bueno, y uno, o por lo menos yo, no termino de aprender la diversidad de lecherías que hay en Latinoamérica, porque el ámbito era panamericano, o sea, todas las lecherías de Latinoamérica y el Caribe. Y bueno, y lo que es sorprendente es que los ejes temáticos, que hoy no los vamos a desarrollar en profundidad, pero sería bueno meterse en otros programas, sorprendentemente la concepción de la leche, ya no como alimento, sino como una matriz de componentes que se adaptan a distintas edades del consumidor. El enfoque hacia los niños y juventud, en la oposición a las personas adultas, y otras etapas de la vida, como puede ser requerir un aporte consistente de calcio para prevenir osteoporosis. Eso, y después una concepción de que las grasas de la leche, que han tenido una campaña negativa desde el punto de vista nutricional y médico, estás soportada una nueva visión de eso sobre otros elementos de la leche que contrarrestan los efectos de la grasa y terminan siendo positivos en esa tríada que es el consumo de yogur, queso y leche fluida.
11: Así que yo, cada vez que se habla más de lo que son los ingredientes de la leche, ¿no? Como que la leche la vuelven a desintegrar y tienen una proteína para una edad, otra para otro, las grasas, como vos decías, benéficas, también las grasas se mezclan con grasas vegetales para algunos alimentos, y bueno, y hay proteínas de muy buena calidad en la leche o en el suero, que también se usan en la industria farmacéutica, ¿no? Y la lactosa también.
14: Exacto, sí, y sobre todo todo eso, y el enfoque de que hay veces que por cuestiones comerciales y en esa campaña de disminución de consumo, pongámosle, de grasas generales, se termina diciendo que los sustitutos de orígenes vegetales aportan de forma similar que el producto leche. Y bueno, y dejan claro que todo lo que es el complejo de vitaminas B, la B2 y la B12, están solo en la carne y en la leche, digo, que ningún otro alimento lo sustituye.
11: Sí, cuando cuando nos volvemos más vegetarianos son vitaminas que hay que consumirlas de otra manera. Ernesto, vamos a pasar a la segunda vuelta del queso y seguiremos hablando de esto y terminaremos hablando en el segundo bloque sobre un poco sobre la fiesta de chocolate, que también se consumió mucha leche.

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5: Seguimos conversando con Ernesto Triñani sobre las bondades de la leche. Y ¿qué otra cosa se conversó en el caso de la leche en el consumo de lácteos en niños, que a veces se insiste en el consumo, de la importancia del consumo de leche antes de los 2 años para el desarrollo del cerebro? ¿Se habló algún tema de esto?
6: Bueno, sí, hubieron delegaciones colombianas, holandesas, disertantes, ¿no? Americanos, y se habló de cuál es la importancia del acceso a la leche en forma de bebida líquida. Y lo que es sorprendente son los números de asistencia del gobierno estadounidense a lo que nosotros conocíamos como la copa de leche, el sistema educativo primario, fundamentalmente, que ellos lo siguen sosteniendo y promoviendo, y que es una proporción importante del consumo de la leche fluida en Estados Unidos, ¿no? En la primera infancia y en el sistema educativo.
5: ¿De no en China había hecho lo mismo, y ahora Indonesia también estaba con un vaso de leche por niño por día, ¿no?
6: Sí, exacto, esos son mercados con menos tradición en el consumo, y Estados Unidos es un mercado con mucha tradición, tanto en la producción como en el consumo, y elevados, y lo sigue manteniendo, ¿no?
5: Bueno, y hablando de consumo de leche, tuvimos la fiesta del chocolate el, el domingo pasado, que se consumió mucha leche con chocolate, fueron más de 4.000, de 8.000 tazas de leche, unos 2.000 litros de chocolate, digo, y hubo chocolate para, aparte de eso, hubo chocolate para celíacos y para diabéticos. La fiesta fue todo un éxito, hubo más de 100 ómnibus, 100 excursiones de todo el país. A pesar del día frío, que por suerte no llovió, pero fue muy frío, la gente acompañó y bueno, se llenó la plaza y bueno, y las instituciones pudieron trabajar bien. No sé si sí. Tenés algún comentario, porque el grupo Senda Clara estaba también y
6: bueno, sí, Senda Clara acompañó y agradecemos el espacio que nos dieron junto a ustedes. Y bueno, nosotros básicamente fue queso y algunas presentaciones como brochet o boxes con distintos tipos de quesos. Esos fueron innovaciones para respecto a nuestra presentación anterior, pero las ventas fueron similares o un poquito superior. Y bueno, es notable cómo vamos diversificando la atención al público, por eso que vos decías de cuidar la población celíaca y quizás la diabética también. Entonces, eso va profesionalizando la presencia de los servicios que brinda la fiesta, y que compitió con un día muy lindo para tomar chocolate, pero feo para salir de las casas, y además con el Día del Padre, ¿no? Que alguna atención roba.
5: También. Había, aparte de chocolate, había tortas y masas dulces también. Había para celíacos una variedad bastante importante, cosa que otras veces no sucedía tanto. Bueno, Ernesto, vamos a pasar a la tercera vuelta del queso, y nosotros tenemos para presentar el sello calidad ahora próximamente, y comenzaremos a hablar sobre ese tema.
6: Perfecto.
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5: Bueno, seguimos con Ernesto Triñane. Ahora vamos a tratar el tema del sello calidad, el sello que va a decir que sería artesanal certificada. Se va a hacer un lanzamiento el próximo 24 de julio en el Hotel Nirvana de las 18 horas. Ernesto, ¿qué podemos ir agregando a esto, invitando a la gente?
6: Bueno, primero, antes que nada, creo que es como un pequeño hito, para nosotros es muy grande, pero por todo el trabajo que ha significado de acumular experiencia, esfuerzos, instituciones, grupos de productores, ustedes, el grupo de los 30, el AI de Cuba, y bueno, es una marca propiedad de INALE, que administra INALE y que la otorga a las queserías que cumplan los requisitos establecidos, y creo que es una herramienta que en su cuota aparte va a ordenar el mercado, porque comunica, conecta lo que es la información administrativa o de gestión interna de los establecimientos con el consumidor, y entonces llegamos a que las queserías que tengan, que lleguen a obtener el derecho a usar esa marca, para recibir el reconocimiento de las buenas prácticas en la elaboración de queso artesanal, que además es esta marca definitivamente aclara qué quesos son de origen artesanal y cuáles no, en el sentido de que hoy por hoy en el mercado hay mucha cosa artesanal que en principio no se ajusta a la definición de que sería artesanal, ¿no?
5: Sí, eso se ve en el mercado, y y bueno, el queso que tenga ese sello va a ser, el productor que utilice ese sello va a tener un seguimiento, y se le va a poder dar la tranquilidad al consumidor que ese queso tiene hechos los procesos adecuados desde lo que es bienestar animal, rutina ordeñe, la calidad de leche, las habilitaciones, las buenas prácticas de manufactura y de procesos, le va a garantizar todas estas cosas, y le va a garantizar que es artesanal, que es un leche producido en algún lugar del país, donde una familia está trabajando y elaborando ese producto.
6: Exacto, y me parece que esto no hay que pensar que es solo para las queserías más desarrolladas, que van a alcanzar otro nivel de exigencia, pero que apunta a los queseros, a las queserías que hagan las cosas bien y dentro de la normativa, y va a ser un respaldo para reconocer esa situación de cumplimiento y de esfuerzo y ordenar en el mercado, y básicamente proyectarse para los mercados exigentes que se vienen, tanto el interno y eventualmente algún día el de la exportación, que es hacer las cosas de acuerdo a normativas existentes, y sobre todo comunicar que las hacemos. Eso es el sello que va a tener esa quesería que ostente la marca, que sería artesanal certificada, está comunicando todo ese proceso.
5: Sí, bien, y más aún ahora con el tratado con la Unión Europea, todos estos procesos se aceleran. Pasamos a la cuarta vuelta de queso y ya redondeamos el tema.
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5: En esta cuarta Vuelta de Queso estaremos desarrollando un poco más de qué se va a tratar el evento en el Irvana, cómo está pensado y quienes queremos que realmente participen del evento ese.
6: Bueno, sí, justamente eso. Es el lanzamiento de la marca, la presentamos en sociedad. Ya está en la página web de Inale, o sea que los que quieran interesarse cómo es o hacer una evaluación de si pueden o no pueden, si están lejos, si están cerca, pueden entrar a la web y revisarla. El tema que el viernes 24 a las 18 horas en el Hotel Nirvana en Nueva Helvecia, en el corazón de la producción que es ser artesanal, vamos a convocar a autoridades, productores, agentes comerciales y público a conocer esta herramienta. Y se va a desarrollar desde las 18, pensamos que por un par de horas, y después hay un espacio de confraternización, una mesa de quesos, en la cual vamos a poder departir contactos, charlas, comentarios sobre la herramienta. Y vamos a contar con la presencia del ministro de Ganadería, que quiere estar y apoyar a la quesería. Eso es una novedad, es una primicia, es la verdad que es un orgullo que la principal autoridad del ministerio acompañe a este sector, ¿no?
5: Sí, lo importante que fue el que dijo que quería venir, junto con el presidente de Inale. Va a ser un evento donde se va a poder conversar, el que se quiera sacar dudas se puede sacar dudas, se puede después en la mesa compartir ideas, va a ser un lindo momento para aprovecharlo bien y los productores, los grupos de productores poder estar más en contacto con autoridades y presentar las cosas buenas y algunas de las que no están tan bien que habría que ir corrigiendo para el sector. Lo otro que yo quería agregar era de que esto es un trabajo que lleva unos 3 años, ¿no? Porque el certificado este ya está registrado en la DNPI, hace poco llegó la autorización y tuvo que pasar por toda la parte formal del Estado y del INALE.
6: Sin duda, para llegar a todos esos detalles y conocer el esfuerzo que se hizo, me parece que estaría bueno que los productores queseros nos acompañen, que se acerquen a conocer y después decidir qué piensan hacer con esto, pero por lo menos acompañar, porque acá hay un esfuerzo de ustedes como consejeros de INALE, el acuerdo interinstitucional, el grupo de los 30, los técnicos, las instituciones, que eso fue tiempo y dinero, y creo que es un granito más en estos momentos de tratado de libre comercio y de ordenamiento de mercado, ¿no?
5: Y también de los 5 pilotos que se prestaron para poner esto en práctica y es una herramienta que ya está aprobada, funciona y se va a presentar. Néstor, te dejamos por hoy y muchas gracias por toda la información.
6: Bueno, gracias a ustedes por el espacio y los esperamos el viernes 24.
20: Un gran abrazo.
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5: Bueno,

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Muy, pero muy buenos días, gente. ¿Cómo les va? Bienvenidos, bienvenidos. Otro día más a la mañana del oeste. Mañana de jueves. Estamos a un pasito del fin de semana. Jueves 16 de julio. Día bastante feo, está bastante húmedo. Hace como calor, esto va a terminar mal, chicos. Yo no quiero desanimarme, igual ya se sabe, o sea, no es algo nuevo, no es algo para nada nuevo. Pero está bastante, bastante, bastante feo. Vamos a ver qué pasa. Pero bueno, vamos a ponerle ritmo onda esta mañana gris, un día carancho, dijéramos por estos lados. Arrancamos de esta forma la mañana del oeste.

0: Y allá en la operación técnica, en controles, tomando mate. ¿Quién está? Ángel Momia Betancourt. ¿Te gustó así?
1: Perfecto.
0: ¿Viste?
1: Betancourt.
0: No sé, no me sale, no importa. Pero está, lo dije mejor, está bien. El apellido está bien, lo dije bien.
1: Sí, perfecto.
0: ¿Cómo estás, Momia? ¿Todo bien?
1: ¿Todo bien y vos?
0: Todo bien, todo tranquilo. Por acá andamos. Pero no, acá, bien.
1: Bueno, me alegro.
0: Bien, ¿tenés sueño?
1: No, para nada.
0: No, qué suerte. No me estaría pasando, pero bueno, vamos arriba.
1: Para nada,
0: bárbaro.
1: Dormimos poco, pero...
0: Eso te iba a decir. No, se te ve bien, a pesar de haber dormido poco, se te ve bien. Eso es importante. ¿Cómo pasaste tu cumple ayer?
1: Bien, muy bien.
0: Bueno, me alegro mucho.
1: No hubo asado, pero hubo ravioles con tuco.
0: ¡Oh! Es muy buena esa, Momia, igual. Sí. Es muy buena. A mí me... No sé si no lo prefiero, a mí porque me gusta mucho la pasta, pero...

0: también está aquí conmigo. Tengo a dos personillas aquí al lado. Una es mi compañera María Armando Ugón. ¿Cómo estás, María? ¿Todo bien?
1: ¿Cómo les va? Buen jueves, ¿eh?
0: Jueves rari, como decíamos,
1: jueves,
0: ¿no?
1: Jueves rari. Está, bueno, desde ayer, ¿no?
0: Sí.
1: Ayer hacía calorcito. Estaba,
0: y hoy
1: estaba
0: hace
1: raro.
0: Más.
1: Hoy está más cálido, sí. Vamos a ver qué pasa. Seguramente va a empezar a desmejorar esto, ¿eh?
0: Porque, sí, tiene, bueno, toda la pinta.
1: Para la época del año que estamos, estas temperaturas. Ayer, si no recuerdo mal, salí a hacer un mandadito y me marcaba 22 grados, marcaba.
0: Ah, sí.
1: El termómetro del auto.
0: Puede ser.
1: O sea, esto estará bien.
0: Esto estará bien. Capaz que te marcó grados. Un poquito de más, pero
1: tal vez
0: ahí
1: que sí,
0: andaba,
1: me parecía, sí. Pero igual estaba súper cálido, ¿eh? Ayer a la tarde.
0: Sí, sí. Y ahora se siente más. Se siente, sí, bastante, bastante más. Bastante
1: ¿Qué,
0: más.
1: ¿Qué opina usted, Gustavo Travieso? Ya me han comentado que hace falta la lluvia igual, así que vendría bien aparentemente.
2: Bueno, chicas, el saludo para ustedes, Narel, María, Ángel, toda la barra de la radio y la audiencia que sigue con nosotros. Sí, estaría haciendo falta algo medido, porque en el invierno, bueno, comienzan de a poquito los días a tener algún minutito más de sol, de luminosidad, pero igual, cuesta orear. Pero algo de agua sí, viene bien, no exceso, que es la preocupación que hay, ¿no?
1: Claro.
2: Que esto sea medio de exceso. Vieron que nosotros vamos a tener un niño fortalecido más adelante. El niño, cuando se produce eso en el Pacífico Ecuatorial, como se llama, la costa de Perú, de Ecuador, genera lluvias. Y aquí hay preocupación porque en el último trimestre del año, no ahora, en el último trimestre del año podría venir mucha agua. Hay que ver qué pasa, chiquilita.
1: A ver qué pasa.
2: A ver qué ocurre.
0: A ver qué pasa.
2: Bueno, ¿qué dicen Argentina? ¿Verdad?
0: No me hable.
2: Hasta el más acérrimo contra Argentina reconoce que ayer... Impresionante.
1: Y lo dieron todo, ¿eh?
0: Pecho frío los ingleses. No se puede replegar de esa forma.
2: Los humillaron a los ingleses. Los
1: impresionante.
2: Humillaron. No pueden decir nada, más allá de alguna situación en el primer tiempo, de algún fallo arbitral, ahí de alguna amarilla que nos sacó y demás, pero ganaron en buena ley, ¿verdad? Creo que los hinchas uruguayos contra Argentina hoy me parece que reconocen eso, ¿no?
1: Impresionante.
3: En el segundo gol hay pisotón sobre el defensa de Inglaterra que no echaron para atrás a revisar.
0: Como hicieron con ellos anteriormente, ¿no?
3: Exactamente.
0: Tipo, podrían haber tirado 30 segundos para atrás y fijarse. Lo lamento.
3: Hubo falta. Si ya lo revisaron una vez, ¿por qué Argentina no revisa ninguna jugada? ¿Está? ¿No?
0: Pecho frío los ingleses.
3: Sí,
0: pecho frío los ingleses igual. No, se recontra replegaron, replegaron al final.
2: Por eso no.
0: Cuando se tiraron para atrás.
2: Te estoy dando la razón, Narel.
0: Con el gol, o sea, cuando hicieron el gol.
2: No merecían estar en la final.
0: Se dejaron quietitos, se quedaron ahí, ¿no? Con un gol con ellos, no.
2: Los argentinos los humillaron. Los humillaron, debemos reconocerlo. ¿Yo? Aparte épico, ¿no? Realmente épico lo de ellos, ¿verdad?
1: Impresionante.
2: Así que bueno, yo sé que hay gente que no está de acuerdo.
1: Messi,
2: tengo una barra de amigos acá que algunos no quieren saber nada, pero
1: sí,
2: bueno.
1: Sí, claro.
2: Claro.
1: Pero bueno.
2: Y yo le digo la verdad. ¿Te amargaste? Qué raro. Si vos no le das pelota a esas cosas, me dijiste la otra vez.
0: No, yo me recontra calenté. Digo, acá no los quiero escuchar a ninguno. El relator insoportable, no los puedo ni ver. No sean malos. Para Gustavo, los relatores son insoportables.
2: No, estamos de acuerdo.
0: Son muy
2: algunos
0: pesados.
2: Periodistas también. Pero no, cuando algo está bien.
0: Sí, todo lo que vos quieras, pero son muy pesados.
2: Reconozco.
0: Son muy pesados.
2: Y los veo realmente en la final. España va a tener que hacer muy buen partido porque.
1: El dato de color. O sea, yo futbolísticamente cero comentario.
0: María, lo sabe. El datito de color.
1: El datito de color. ¿Cómo festejar? A David Beckham y Victoria Beckham.
0: Victoria Beckham. Está,
1: ¿lo
0: y
1: vieron
0: Mick
1: en
0: Schaller
1: las tribunas?
0: También.
2: ¿Cómo festejaban?
1: Sí. Festejaban.
0: El gol, cuando hizo gol en Inglaterra.
2: Festejaban.
1: Ahí.
2: Sí, estaba
1: después, bueno,
2: Mick Jagger, ¿viste?
0: Mick Jagger estaba también.
1: Después estaba.
0: O sea, yo terminó eso y cambié. No sé lo que pasó después. No me interesa, no lo vi.
2: Una explosión de felicidad.
0: La bandera esa.
2: Tiene mucho de simbolismo, ¿no? O sea, es Inglaterra, 40 años. Si Inglaterra ganaba, podía ser un golpe anímico muy fuerte. Ganó Argentina, volvieron a ganarle en buena ley, porque la mano de Dios en su momento era la polémica del 86. No, está mano bien, Arel, yo sé. Los ingleses por las Malvinas, hay todo un sentido de nacionalismo impresionante, ¿no? Está bien. Como una pelotita de fútbol, decía el relator, y es cierto, como una pelotita de fútbol, como decía un amigo mío, 22 millonarios, y otra palabra, corriendo atrás de una pelota de cuero, será sintética ahora, pero se entiende el concepto, ¿verdad? Sí, sí. Este, genera tanta pasión. Y sí, genera pasión. Sí, sí. Es un tema nacional.
0: Si la
2: es
0: política,
2: un tema...
0: quieras o no, está metida
2: siempre,
0: en el medio.
2: Siempre, claro. O sea, siempre. La historia de la política y del fútbol en Uruguay y en el mundo, ¿no?
0: En el mundo.
2: Y en el mundo. El Real Madrid, por ejemplo, era el cuadro de Franco. La dictadura franquista utilizaba el Real Madrid y de alguna manera el Barcelona era la oposición, en el sentido de los nacionalismos, ¿no?
0: Exacto.
2: Sí, claro, claro que
0: siempre,
2: sí.
0: Siempre,
2: siempre. Claro que sí. Claro,
0: bueno, estuvo
2: claro.
0: El despliegue de la bandera esa al final del partido,
2: de las Malvinas.
0: Las Malvinas argentinas. No sé si como jugadores por ahí les correspondía hacer eso. La gente lo puede opinar y ellos también lo pueden opinar.
2: Y
0: no,
2: claro,
0: sé si el contexto, me parece. Claro, me parece,
2: pero
0: a mí.
2: Bueno, a ver.
0: ¿Cómo?
3: Que en un partido de España, Gibraltar, le gritaron a Carlos de Gibraltar y suspendieron a dos jugadores de España.
0: Es verdad.
3: Por cánticos.
0: Por cánticos.
3: Contra Gibraltar.
0: Bueno, además de que el himno de Inglaterra no lo dejaron escuchar porque gritaban el que no salta es un inglés. Y no dejaron escuchar nada. Además de otros cánticos.
3: Hay una cosa, hay algo. El 80% del mundo está en contra de Argentina. No puede ser.
0: Es que...
3: ¿Qué tienen?
0: Y... Nah, el pueblo elegido por Dios, no, me parece muchísimo.
3: Me puse a mirar y hicieron una encuesta en España, en Inglaterra, por supuesto, en Estados Unidos, en México, por supuesto, Colombia, en no sé cuánta cantidad de países. En todo le da un 90 y un 80%.
0: Es que lo que pasa es que.
3: A favor de Inglaterra.
0: Y sí, porque a los mexicanos, ¿cuántas cosas le dijeron discriminatorias? A los españoles también, a todo el mundo. Ahora, vos los tocás a ellos, les decís algo. Y se ofenden, pero sí es verdad.
3: ¿Sí?
0: Y se ofenden después y andan lloriqueando por ahí que les dicen cosas y por eso no lo soporta la gente.
2: Ay, bueno, chiquilines, tranquilos, tranquilos.
0: Sí, por Dios. Y a generalmente, ver. Y más, por ejemplo, nah, que yo vivo en.
2: Pueblo maravilloso.
0: Que yo vivo en Colonia. Hay gente maravillosa en Argentina. Pero yo que consumo y de toda la vida consumimos televisión argentina, bueno, cosas del otro lado, los porteños, sobre todo, y lo dicen los mismos porque mis padres al tener el comercio allá se lo han contado propios argentinos que vienen de provincia y dicen, nosotros no lo soportamos a los porteños.
2: Pero nosotros criticamos
0: a
2: los argentinos.
0: Hay porteños que son divinos.
2: Y siempre los estamos mirando. Yo en mi casa, por ejemplo, no se consume televisión argentina, ¿no? No se consume.
0: Sí.
2: Pero desde que mis hijos eran chicos. Y siempre cuestionaba a la gente, criticaba a Argentina y consumía productos argentinos. No sé lo que dice Susana Jiménez. No, ¿se entiende? O sea, por eso digo, no sé, es una contradicción. Ojo, si nosotros hubiéramos hecho un muy buen mundial, ¿no nos ponemos insoportables también?
1: Sí,
2: diga la verdad.
1: A mí me parece que
0: no,
1: sí.
0: No, tanto no.
2: Porque
0: tanto
2: somos más
0: no.
2: chicos y más pobres.
1: Claro.
2: Porque somos
1: claro,
2: más chicos
1: somos
2: más
1: menos
2: pobres.
1: Habitantes.
2: Tenemos un comportamiento a veces un enano así, acomplejado.
1: Sin
2: no
1: ir
2: sé.
1: Más lejos, el último mundial que llegamos a cuartos de final.
2: Exacto.
1: Estábamos.
2: Insoportables.
1: O sea, nos creíamos campeones del mundo.
2: Nos creíamos campeones del mundo.
1: O sea,
2: criticábamos
1: había,
2: a Messi.
1: Estaba.
2: Las redes eran muy duras,
1: estaba ¿no? esa euforia, ¿no? O sea, claro. Lo que pasa es que, claro, esta vez no, nos fue mal y bueno.
0: Ya sabíamos que no iba a armar. Yo por eso. Ya no me asombró.
2: Yo ayer, ¿se acuerda que les dije ayer que comentamos sí que yo le tenía fe a Argentina? Porque me parecía que era un cuadro que me había sorprendido, más allá de las ayudas que tuvo, y eso creo que objetivamente las tuvo, ¿verdad? Pero ayer vieron a Inglaterra en el segundo tiempo.
0: Tiraron todos para atrás, todo el cuadro estaba en el fondo.
2: Bueno,
0: se lo merecieron.
2: Europeo, ¿no? O Harry Kane con la polenta que tiene.
0: Por eso,
2: ¿no?
0: Se quedaron
2: Moreno.
0: Atrás.
2: Después sí, cánticos racistas, sé que hubo de parte de la hinchada argentina, las hubo,
0: sí.
2: No hubo sanción para eso. Sí, el fútbol, a ver, evidentemente tampoco la FIFA, a ver, como dijo Mujica, son una manga de...
0: Sí.
2: ¿Está?
0: Sí, totalmente de acuerdo.
2: Pero me sorprendió, Ángel, porque vos me decías que no le das a pelota después de Uruguay, Peñarol. Y yo ayer, la verdad, honestamente, me sorprendió gratamente Argentina. Dije, bueno, se lo merecen.
1: A ver,
2: y va a ser un partidazo a la final.
1: A ver qué opinan los oyentes.
2: Sí, claro.
1: Dice, buen día, seré pecho frío, pero no estoy contenta con lo que haya ganado Argentina. Dice, todavía sacaron una bandera, las Malvinas
0: exacto.
1: Son argentinas, insoportables.
0: Exacto, está, exacto, de acuerdo.
1: Tenemos un audio de Susana, Susana de Los Pinos.
2: Que es de Santa Fe,
1: sí.
2: Mi amiga.
0: ¿Ves? Ella es una gran argentina.
2: Divina, divina.
0: ¿Ves?
2: Divina.
0: Que hay gente que es muy buena.
2: Es que uno cuando, a mí me ha pasado.
0: No estamos
2: cuando uno
0: hablando
2: va
0: de todo el pueblo
2: argentino,
0: ojo.
2: Es un pueblo maravilloso, es un pueblo maravilloso. ¿Sabes lo que tienen los argentinos? porteño tal vez, y más sí. El porteño son ciclotímicos. O están allá arriba, son lo mejor del mundo, o son lo peor,
0: son
2: del,
0: lo
2: mundo.
0: Peor del mundo.
2: Son, claro. No tienen término medio. La pasión que tienen.
1: Claro.
0: Cuando le pasó con Messi, no sé si claro. Fue en la Copa América, que en Chile los dejó fuera, era el peor. Claro. El peor del mundo, se tenía que ir, todo, le decían de todo. Y ahora es Dios.
2: Periodista Lieberman, creo que era Lieberman, el Colorado. ¿Te acordás que se quedó sin trabajo después?
0: Sí.
2: Dijo cosas tan espantosas.
0: Horribles.
2: Que me parece que no.
1: Muy extremistas, ¿no?
0: Muy extremistas.
4: Hola chicos, ¿no habrá un poco de celos allí? Yo soy argentina, pero si hubiera ganado Uruguay, hubiera estado muy feliz. No en contra, como están ustedes. Son malos, ¿eh? Porque argentinos somos muchos y todos no pueden sí. Ponernos en la misma bolsa.
2: Exactamente.
4: No, no, no. Yo soy porteña también ahora. Me hicieron ciudad de este cambio de domicilio a Buenos Aires. Soy porteña también, pero vivo acá en Uruguay. Y humildemente, soy uruguaya. Bueno, un beso.
2: Sí, Susana es una divina.
0: Susana sí, es una divina. Por eso no es justo
2: yo
0: poner
2: creo que
0: a todo el mundo.
2: Hay un complejo
0: pueblo,
2: Uruguay ¿no? También, ¿no? Yo creo que eso hay un complejo, ¿no?
0: Pero ellos siempre. O sea, cuando digo ellos, no hablo de todo el mundo. Claro. No hablo de todo el mundo, por supuesto, porque hay gente que claro. Piensa y razona. Pero ellos dicen que nosotros somos una provincia de ellos.
2: Sí, claro. Sí, nos humillaron mucho, sí, claro.
0: Exacto. Y eso no está bueno tampoco de otro país, ¿no? Que no está bueno. No está bueno.
2: En el fondo.
0: Pero,
2: a ver,
0: o sea, ojo que hay una gran mayoría que creo que no
2: como,
0: lo ve así.
2: Como hay gente que te
0: algunos.
2: Critica, hay gente que te critica. Y vos decís, está bien, criticame. Bueno, sí, es tu problema, gastá tu energía en criticarme.
0: Vos fijate.
2: Yo creo. Creo
1: me parece que
2: y
1: las
2: intento
1: críticas...
2: cada día ser una mejor persona, claro. Que por supuesto me equivoco. Y como país tenemos que ser país. Yo sí digo, y lo digo históricamente porque es real, o sea, Argentina reivindica las Malvinas, pero nosotros argentinos no nos devolvió la isla Martín García, que nos
0: exacto,
2: corresponde por derecho histórico.
0: Ahí va.
2: Es el único país que Uruguay tuvo que aceptar un tratado porque no había otra.
0: No había otra.
2: Porque Perón estaba viejito y era la única manera de lograr un acuerdo en aquel momento, ¿verdad? Pero es el único caso en el mundo donde una isla está perteneciendo a otro país en aguas jurisdiccionales de otro. O sea, es insólito.
0: Es insólito.
2: Es insólito porque la isla Martín García está en aguas jurisdiccionales uruguayas, pero pertenece a Argentina. Y se ha dado el caso insólito que se le puso allí un mojón para marcar la diferencia que terminaba el territorio y se empezó a acumular tierra. Y al lado de la isla Martín García está la isla Timoteo Domínguez. Y es el único límite terrestre que tiene Uruguay con Argentina. Es isla Martín García, pedacito de tierra que es más bien fango, barro, uh-huh. ¿Verdad? Y la isla Timoteo Domínguez que está al lado, que se formó por el aluvión, ¿viste? Que se
0: claro, que se van formando.
2: Exactamente.
0: Claro.
2: Y los argentinos transformaron la isla en la Malvina, que fue una derrota terrible porque fue una guerra llevada adelante por un borracho, por una cosa traída de los pelos porque estaban con una situación económica y política muy compleja. Transformó una derrota que trajeron los soldados escondidos, ¿tá? Y la gente después lo fue tomando. Eso como una reivindicación,
0: es que
2: un factor
0: horrible.
2: De unidad. Un
0: o
2: factor
0: sea,
2: de unidad.
0: Parte de lo que era el gobierno argentino
2: claro,
0: en ese momento,
2: claro.
0: Haber mandado todos esos chiquilines a una guerra completamente innecesaria.
2: Claro. Que eso es transformar una derrota en una victoria, porque eso fue como el caso de Dunkerque en la Segunda Guerra Mundial. Es cuando vos transformás una derrota en una lucha mística.
0: Claro,
2: ¿entiendes? Un factor de unidad. Y eso fue un poco lo de la guerra en
0: sí,
2: las Malvinas.
0: Exacto.
2: Ay, perdón que aburra tanto, no hablo más. ¿Va? Angelito, habla vos.
3: Yo lo que digo que en Uruguay está en contra de ellos. Está todo el mundo. Algo tienen. Están todo el mundo en
0: yo
3: contra de ellos.
0: Yo he visto muchos videos en redes que sí. Claro, o sea, por eso. A veces yo creo que el fútbol despierta tanta pasión que la gente no razona lo que dice. Y dicen cosas que no tienen que decir. Que insultan a los demás, discriminan. No sé.
1: A ver, por acá, más mensajitos que nos van llegando. Hola, buen día. La verdad se hubiera deseado de alma que Argentina perdiera, dice, por burlones y chanchosos, dice.
0: Acá bueno, estamos haciendo la encuesta, sí. La encuesta con la audiencia nuestra acá.
1: Haciendo catarsis acá. A Messi lo estaban por tocar y ya gritaba, dice, insoportable. Bueno, se creen dueños del mundo y el cántico que hicieron cuando Uruguay quedó afuera del Mundial, cómo lo festejaban, dice. Ojalá que perdieran, que pierdan contra España, nos dicen por acá, Gilda, por eso.
0: Te quiero, Gilda, sos
1: bueno.
0: Genial. Crack, me gusta.
1: A ver. Aníbal Valer también nos manda por ahí saluditos, ¿eh? Buen día, aquí reportándome, dice Aníbal. Sí, no hace referencia, ¿eh? A ver, por acá.
0: Mira, Silvia piensa como yo. Ahí, buen día, grupo. Dice, bien, al fin alguien que hable piensa como yo. Silvia, y bueno, sí, o sea, pero no vamos a meter a todos a la misma bolsa, pero
1: claro.
0: Las cosas como son también, ¿eh? Un poquito.
1: Buen día, gente linda, dice Argentina. Jugó bien y merecía ganar. Lástima esa bandera que no tiene nada que ver con el fútbol. Dice, la burla de algunos hinchas hacia Uruguay es inaceptable. Los uruguayos no hacemos eso. En fin, dice, saludos María de Miguelete.
0: Ahí está. Ahí está, totalmente de acuerdo con María Miguelete también. Me parece bien.
3: No, yo estaba. Yo estaba cocinando y escuchaba así, miraba de cosas.
0: Y estaba ahí, bufaba, porque estaba muy enojado. ¿Eh?
2: Qué regalo de cumpleaños.
3: Sí, terminé mirando Discovery Channel.
0: Claro, yo
3: terminé,
0: me fui a otra
3: cosa. Discovery, ya está.
0: Sí, yo me puse a mirar una serie, yo me puse a mirar, tenga que ver. O sea, tipo, terminó el partido y mi abuela dijo, ya está, no, no, no, cambiemos esto. Y le digo, sacá porque no los quiero escuchar.
3: Y después de noche terminé de mirar, ¿sabes qué estaba mirando?
0: ¿Qué estabas
3: la
0: mirando?
3: La familia Ingalls.
0: Ay, sí, La Casa de la Pradera. Ahora, está buena, dicen, ¿no?
3: Está buena, sí.
0: Dice que mi madre me dijo estaba muy buena.
3: No es nada que verá.
0: Nada que verá lo que era.
3: Es más moderna.
0: Es más moderna, está bien hecha, dice que está buena.
2: Pero a veces digo en estas cosas, también no es momento de aprender nosotros. A ver lo que quiero decir. Tratar de generar una selección más competitiva, trabajar más seriamente, volver a un proceso que podría no gustarte, el del maestro Tavares, y entiendo, pero sí un proceso donde se trabaje. A ver, en el Uruguay son 40,000+ de niños que trabajan, perdón, que están en el baby fútbol, ¿no? Es la organización civil más importante del Uruguay que nuclea a más cantidad de niños, ¿no? 45,000 creo que son en todo el territorio nacional. Sustentado por los padres. Con tortas fritas, con chorizos al pan.
1: Y son los que menos ayudas reciben.
2: Son los que menos ayudas reciben. Crean un espacio donde los niños pueden jugar, entretenerse, aprender disciplina, trabajo en equipo, respeto.
1: Y si se quieren, algunos van a ser el futuro en algún momento.
2: Exactamente. Entonces, sí. Uruguay no invierte un peso en eso. Y es la mejor política social que podría haber invertir en el deporte en general. Porque alguien va a decir, bueno, pero también
1: claro,
2: el voleibol, en todo.
1: Sí, claro, en todo.
2: ¿Verdad?
1: Todos.
2: Eso es una política que va contra las drogas, que va contra la violencia. A ver, en el baby fútbol están los padres, yo sé que eso genera mucha polémica, pero quiero decir, hay toda una instrumentación que se trabaja a través del esfuerzo de los padres, la torta frita, el chorizo al pan, la colaboración del fin de semana, y el Estado no está ahí aportando. ¿Para qué? Para evitar las cosas que estamos viviendo como sociedad. Aprendamos de eso, de crear también toda una institucionalidad detrás del fútbol que trabaje seriamente con las categorías juveniles, ¿verdad? Y bueno, que tengamos una selección competitiva. Creo que eso para aprender también, ¿no?
0: Sí, o sea,
2: ayer la entrega que tuvo Argentina fue brutal.
0: Que en algún momento creo que la tuvimos nosotros como selección.
2: Si la tuvimos, la perdimos, ¿no?
0: La perdimos por completo.
2: Yo por eso, digo, la verdad, me saco el sombrero. Lo hablábamos con mis compañeros, que había muchos que opinaban como Ángel, un grupo que tenemos de compañeros de estudio. Pero muchos coincidíamos lo mismo. A ver, es un país hermano, metieron... Bueno, la soberbia y demás que a veces no nos gusta, son algunos. Yo qué sé, no sé. Bueno, vamos arriba.

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0: Seguimos en esta mañana, 46 minutos pasan de las 8 y bueno, tenemos algunos consejitos, porque como les decimos siempre, si están ahí pensando, resolviendo lo que van a almorzar, o bueno, preparándose ya para el fin de semana, para los próximos días, hay alguien que está con ofertas de locura. ¿Por dónde tenemos que pasar, Nariel?
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0: Bien, les vamos a recordar que 9:30 va a estar por allí nuestro compañero Javier Tairovich con la entrevista, como es habitual, como cada mañana.
1: Exactamente. Narel. Liber Acosta, va a estar el profesor Liber Acosta, presidente de la Comisión Coordinadora del Interior de la UDELAR. 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

0: Habla el doctor Ariel Batiste, trabajando por la gente. Lista 15.
1: Buenos días, amigos. ¿Qué tal? ¿Cómo están ustedes en este 16 de julio de 2026? Y muchas gracias por siempre acompañarnos. Ayer, 15 de julio, se cumplieron 62 años de la muerte de don Luis Valleverres, fundador de nuestra Lista 15, presidente del Uruguay, que llevó a la modernización, continuando con la obra de su tío José Valle Ordóñez. Don Luis no fue un gobernante de discursos cómodos o de parálisis burocrática, fue el líder del optimismo y de la audacia creadora. Porque durante sus presidencias revolucionó al Uruguay en la tecnificación, en la industrialización y en la convicción de que Uruguay no debía ser solamente un productor y vendedor de materias primas. Por ejemplo, quería no vender lana a Estados Unidos con top de lana sucia, quería lana peinada. Y así es que negociaba con Estados Unidos para vender el trabajo uruguayo. Se puede decir perfectamente que con sus políticas de tecnificación del campo expandió servicios públicos, con la energía que llevó y a las telecomunicaciones a cada rincón del país productivo, se puede decir que continuó la obra de su tío José Valle Ordóñez, afirmando las bases de la clase media uruguaya. Porque su visión no se limitaba solamente a administrar la escasez, se enfocaba en multiplicar la riqueza. Entendía que la justicia social solo es posible si primero hay producción y trabajo genuino, y después entonces sí se puede hacer la justicia social. Por eso es que no gobernaba con el miedo al cambio, sino con la confianza absoluta en la capacidad de los trabajadores y los emprendedores. Esa audacia, esa creatividad y ese rechazo absoluto al estancamiento son precisamente el faro que hoy nos debe guiar para combatir la carestía, la falta de competitividad y la parálisis que sufre nuestro país en este siglo XXI. Por eso es que consideramos hoy día que hay una oportunidad con el proyecto de ley que envió el gobierno al Parlamento sobre la ley de competitividad y reducción del costo de vida. Esto es una serie de medidas que van en el sentido que hablábamos recordando a don Luis Valleverres y que es la tradición del Partido Colorado, sobre todo a la Lista 15. Porque aquí hay varias cosas extremadamente interesantes y que tenemos la obligación de mejorar. ¿Por qué? Bueno, hay una serie de disposiciones, una cantidad de disposiciones que, por ejemplo, dice vamos a reducir el costo de las empresas y de la gente, evitando la duplicación de trámites. Todo eso es costo de tiempo y de dinero. Pero también hay que evitar unos costos totalmente artificiales, que ya la campaña de elección interna con el hoy diputado Gurméndez decíamos que, bueno, hoy una pasta de dientes, un shampoo, el café vale mucho más del doble en la frontera que en Uruguay, cuando todo se importa tal vez desde el exterior. ¿Y por qué? Porque acá le ponemos trabas burocráticas, que eso lo único que hace es encarecer y aumentar la escasez. También, por ejemplo, los importadores. Acá el importador que logra franquear una barrera burocrática después se queda a vivir con eso y los demás no pueden entrar porque no pueden demoler esas barreras burocráticas. Bueno, todo eso, el gobierno dice que con simuladores que ha hecho electrónicos, dice que va a reducir tal vez el costo de las empresas en un 26%. Bueno, muy bien, que el costo en general de los uruguayos se va a reducir un 1%. Yo creo que se debe reducir mucho más. ¿Cómo? Bueno, entre otras cosas, si las pequeñas y medianas empresas que van a reducir sus costos gracias a esta ley, lo que hay que hacer es estimular la competencia en el microambiente. Se sabe que cuando hay industrias que, por ejemplo, abren o reabren en un pueblo como Tarariras, pues, donde cuando el frigorífico funciona todos los precios aumentan porque hay una masa de trabajadores que adquiere un poder adquisitivo mayor que antes. Entonces, Allí los pocos comercios que hay aumentan sus precios, pero los que no ganan nada más que lo de siempre, esos se ven comprometidos un poder de compra. Bueno, lo que hay que hacer entonces es estimular la competencia en todos los ambientes, y ahí sí va a aumentar el poder adquisitivo de los uruguayos. Por eso esta ley es muy buena, es muy ballista, pero hay que mejorarla, y en eso debe trabajar nuestros legisladores. Muchas gracias por su atención y tengan ustedes una excelente jornada.
2: Me gusta la gente que cuando saluda.
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9: ¿Me da la hora?
10: Es la hora 9:00.
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13: Buenos días para todos, bienvenidos a una nueva entrega informativa, jueves 16 de julio del 2026. El Liceo 3 de Colonia se construirá en un predio entre el hospital y el batallón y comenzaría el año que viene. Las obras de construcción del Liceo número 3 de Colonia del Sacramento podrían comenzar el próximo año, según informó el vicepresidente de la Federación Nacional de Profesores de Enseñanza Secundaria, FENAPES, Gustavo Helbusch. No obstante, el dirigente sindical se mostró cauto respecto a la concreción del proyecto y señaló que todavía no existe un acuerdo firmado. Recordó que en otras oportunidades se realizaron anuncios de obras que finalmente no se concretaron. Helbusch indicó que la información transmitida a FENAPES por las autoridades de la educación establece que el nuevo centro de enseñanza se ubicará en un predio situado entre el Hospital de Colonia y el Batallón de Infantería.
14: Tenemos noticias saludables de que se concretaría la vieja reivindicación del Liceo 3 de Colonia, que funcionaría ahí entre el hospital, en Colonia Sacramento, entre el hospital y el batallón.
15: ¿Para este quinquenio?
14: Para este quinquenio, es más, lo que sabemos es que, o por lo menos la información que hemos tenido, que iniciarían las obras el año que viene, pero no hay nada firmado aún. Ya nos pasó, ya hemos tenido experiencias, no sé, en Ciudad del Plata, de liceos que han estado comprometidos y demás, y hasta el día de hoy no aparece. Ojalá tengamos el Liceo 3 de Colonia, pero a nivel de secundaria precisamos más liceos en diferentes puntos del país, no solamente liceos, también escuelas y demás.
13: FENAPES afirma que el presupuesto no alcanza para incorporar psicólogos en todos los liceos. La Federación Nacional de Profesores de Enseñanza Secundaria considera que el proyecto de presupuesto enviado por el Poder Ejecutivo al Parlamento no contempla los recursos necesarios para concretar la propuesta de incorporar un psicólogo en cada liceo del país. Así lo afirmó el vicepresidente de la organización, Gustavo Helbusch, quien señaló que la iniciativa prevé una partida de 25 millones de pesos, una cifra que, a su entender, representa apenas una cuarta parte de lo que sería necesario para cubrir todos los centros de enseñanza secundaria. Según explicó, esos recursos estarían destinados a fortalecer y agilizar los mecanismos de consulta entre los liceos y los prestadores de salud, pero no permitirían financiar la incorporación de un profesional de la psicología en cada institución. Con ese dinero es evidente que no se va a poder cumplir con lo que anunció la ministra Cristina Lustenberg, sostuvo Helbusch.
14: Había una noticia que íbamos a saludar, que era esta cuestión de los psicólogos que anuncia Lustenberg. Ahora, cuando vimos los montos, en realidad no es tan así. 25 millones de pesos no alcanza para que haya un psicólogo por liceo.
13: Nueva muerte por meningococo en Uruguay refuerza el llamado a la vacunación. Este miércoles se confirmó una nueva muerte por enfermedad meningocócica en Uruguay. Se trata de una alumna de quinto año de la escuela número 102.

0: La meningitis está disponible de forma gratuita para quienes hayan nacido a partir del 1 de enero del 2014, tengan actualmente entre 11 y 12 años y aún no hayan recibido la vacuna. Asimismo, se mantiene vigente el esquema nacional de inmunización para los niños de 2 y 4 meses, 12 y 15 meses y 11 años de edad.
1: ¿Uruguay tiene dos tipos de vacunas?
2: Sí, te iba a preguntar, ¿y bien, qué diferencia hay?
1: Pero ahí está. Protege. Bueno, entonces las vacunas van, es como la de la gripe, van circulando en función del serotipo.
2: ¿Qué niños o adolescentes deberían revisar especialmente su carnet de vacunación en estos días?
1: ¿Revisar?
2: La familia, sí.
1: Los nacidos en 2014... que por favor, los que tienen 12 tienen que estar vacunados, y los que van cumpliendo 11, que eso ya sí son 2015, vayan, ni bien cumplen los 11, se acerquen al centro vacunatorio para recibirlas.
2: ¿Las vacunas son gratuitas?
1: Son gratuitas, sí.
0: La Escuela Taller Manuel Lobo ajusta detalles para iniciar en la ex planta de Caños un curso de albañilería. El intendente Guillermo Rodríguez recorrió las instalaciones de la nueva sede de la Escuela Taller de Artes y Oficios Patrimoniales Manuel Lobo en el predio de la ex planta de Caños de Colonia del Sacramento. Los alumnos de albañilería de la escuela realizan los trabajos de acondicionamiento en el lugar. El intendente señaló también que la semana que viene se firmará el documento definitivo de donación del predio para la UDELAR.
3: Pensando ya en algunos otros oficios, no solamente aquí en Colonia, sino también en Carmelo y en Nueva Albesia, que prontito vamos a estar instalados. Es algo que nos encanta, algo que viene a la mano, que es bueno para la sociedad y es bueno para la gente. Sobre todo en momentos difíciles, salir con un oficio en estos días donde todo el mundo habla que mucha inteligencia artificial y pasamos metidos en el teléfono. Por otro lado, escuchás también, y me gusta siempre repetirlo, gente que conoce mucho el tema y le preguntan cómo viene la mano en el futuro. Y todo el mundo contesta, los oficios son lo que nunca van a dejar de estar, de prevalecer, las cosas que se hacen con las manos. Entonces tenemos que estar cada día más cerca de esto, porque es una manera también de brindar educación.
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4: Uruguay estrena la alerta Amber y difundirá búsqueda de niños desaparecidos por redes sociales y plataformas oficiales. Uruguay presentó este miércoles la alerta Amber, un sistema de búsqueda temprana para niños, niñas y adolescentes denunciados como ausentes, ya sea por secuestro u otras circunstancias. El objetivo es iniciar la búsqueda de un menor desaparecido de forma inmediata mediante alertas masivas dirigidas a la población con el fin de obtener información que pueda contribuir a su localización. La alerta será difundida a través de portales oficiales, pantallas del Estado, redes sociales, pantallas de puertos y aeropuertos, además de las aplicaciones 911 y Elida 360. También se trabaja con las compañías telefónicas para ampliar los canales de difusión. El sistema no se utilizará en todos los casos. Antes de su activación se realizará una evaluación de riesgo y será la justicia la que definirá si corresponde emitir la alerta. Yo espero el apoyo. Orsi pidió a la oposición reconsiderar su rechazo a la rendición de cuentas. El presidente de la República, Yamandú Orsi, pidió este martes a la oposición que reconsidere su decisión de no acompañar en general el proyecto de la rendición de cuentas y defendió el contenido de la iniciativa, a señalar que contempla recursos para la población más vulnerable, la seguridad y la educación. Las declaraciones del mandatario se producen luego de que la coalición republicana señalara que no votará en general el proyecto de rendición de cuentas. El oficialismo no tiene mayoría en la Cámara de Diputados, por lo que necesita dos votos más para lograr su aprobación.
5: Está puesto al diálogo una y otra vez. Espero que se reconsidere eso. Creo que negarnos a apoyar eso no es negarse entre partidos, sino también a los beneficiarios. Por supuesto, falta tiempo, se va a conversar. Yo soy optimista porque también escuché que hay algunas cosas que de repente sí acompañarían. Por lo tanto, acompañar en general y después plantear la diferencia, las diferencias o la negativa, me parece sería el mejor camino.
6: ¿El Cabildo Abierto justamente planea reunirse o tener algún diálogo?
5: No, yo no.
7: Presidente, ya se reunió.
5: Los legisladores son de todos los partidos, tienen el mismo nivel de información y tienen todas las herramientas como para considerar lo que sea mejor.
4: Y la desaprobación de la gestión de Yamandú Orsi sube a un 53% y la aprobación queda en 26%. Al terminar junio y primeros días de julio, el presidente continúa enfrentando un clima de opinión pública de balance negativo. La aprobación se mantiene estable respecto a abril, pero la desaprobación aumenta 5 puntos. La encuesta fue realizada por equipos consultores. La última edición fue realizada entre el 23 de junio y el 8 de julio. Las encuestas fueron realizadas con metodología presencial. Murió por meningococo una alumna de la Escuela 102 de Montevideo. La niña había sido internada el domingo y falleció la madrugada de este miércoles. Las autoridades de primaria aseguraron que el protocolo sanitario se cumplió. La directora de primaria, Gabriela Salsamendi, indicó que el fallecimiento de la menor por meningitis es una situación muy triste para toda la comunidad escolar. La jerarca comentó que primaria siempre realiza lo que indica el sector de salud y subrayó que ante este tipo de casos no aconseja cerrar los centros educativos. Por lo tanto, la escuela de la tarde sí abrió y la escuela de la mañana no abrió por motivos del sepelio y la tristeza imponente del colectivo docente, apuntó.
8: Nosotros acá lo que solemos hacer es lo que nos indica el sector de salud. Y el sector de salud habla que en estos casos se dan los contactos estrechos cuando los niños permanecen un determinado tiempo, digamos, a una determinada distancia, y eso no se da con otros niños de la tarde. Es decir, por lo tanto, la escuela de la tarde sí abrió, la escuela de la mañana no abrió por motivos del sepelio de la niña, por supuesto, y la tristeza imponente del colectivo, que quiero decirlo porque de verdad estaban muy afectadas, pero se tomaron todas las precauciones que salud indicó, se hizo la profilaxis con el grupo de contacto cercano, que es esto que les decía anteriormente, esto ya quedó hecho también, y bueno, y ahora a trabajar sobre el duelo, ¿no? Que es una parte bien compleja que a veces nos olvidamos, pero llegar al aula y encontrar la silla vacía es bien difícil para el entendimiento de los niños y las niñas, y ahí tenemos al programa de escuelas disfrutables que está trabajando ya en la organización de las actividades que se van a llevar adelante en los próximos días en la escuela.
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4: Este es el resultado del sorteo del 5 de oro de este miércoles. Los números favorecidos son el 11, 35, 40, 44 y 48. Bolilla extra, el 42. Reitero, 11, 35, 40, 44 y 48. Bolilla extra, el 42, no tuvo aciertos, el pozo de oro. En el sorteo revancha, 20, 22, 35, 36 y 37. 20, 22, 35, 36 y 37. Tampoco tuvo aciertos el sorteo revancha.
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4: Venimos ahora con el sorteo nocturno de la quiniela de este miércoles. A la cabeza, primer premio, 276,276. Del segundo al décimo, 233,788,577,496,969,411,639. 824 y 685. Del undécimo al vigésimo, 627 103 825 052 080 051 825 109 101 y 587. Reitero, primer premio a la cabeza, sorteo nocturno de la quiniela de este miércoles, 276,276. Vamos ahora con la tómbola 01 03 09 11 24 25 27 33 39 45 51 52 69, 76, 77, 80, 85, 87, 88 y 96.
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4: Argentina le remontó agónicamente a Inglaterra la semifinal de la Copa del Mundo. Ganó 2-1 y es finalista. Enzo Fernández y Lautaro Martínez le dieron el triunfo a la albiceleste, que el próximo domingo irá por su cuarto título ante España. La final irá el domingo en el MetLife Stadium de New Jersey desde las 16 horas. Peñarol va por el Lacasino Thiago Espinoza, lateral izquierdo de América de México. Peñarol negocia por Thiago Espinoza, lateral izquierdo del América de México, con vistas a reforzar el plantel de cara al segundo semestre de competencia. El futbolista de buen pasaje por Racing la pasada temporada interesa en el Mirasol para reforzar un sector en la cancha donde ha mostrado falencias en el último tiempo, buscando un jugador formado en el club que no ha tenido la continuidad esperada en el país azteca, con apenas 6 presencias en cancha en el primer semestre. América hizo la opción de compra de su ficha, pero es idea prestarlo para que tome minutos, o por lo que la posibilidad es viable, se definirá en las próximas horas. Thiago es nacido en Juan Lacase, tiene 21 años e hizo todas las formativas en Peñarol. Entre el viernes y el lunes se juega la sexta fecha del torneo intermedio del fútbol uruguayo. El viernes, Albion Juventud a las 15 horas y Nacional Wanderers en el Gran Parque Central a la hora 19:30. El sábado, Progreso Deportivo Maldonado en el Parque Paladino, 12:30 horas. Peñarol Boston River en el Campeón del Siglo a la hora 16. El domingo, Central Español Cerro Largo en el Parque Palermo a la hora 10. Cerro Racing en el Trócoli a la hora 13. Y el lunes, Montevideo City Torque Danubio en el Charrúa a la hora 17. Y Defensor Sporting Liverpool en el Francini a la hora 20.
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0: Seguimos adelante en la mañana del Oeste, 9:32 y llegó el momento de la entrevista. Le doy paso a mi compañero Javier Tairovich, que va a estar dialogando con el profesor Liber Acosta, presidente de la Comisión Coordinadora del Interior de la UDELAR. Javier, adelante, te escuchamos.
1: Gracias, Narel. Un saludo para ti, para el resto del equipo en esta mañana. La Universidad de la República atraviesa una etapa de crecimiento y consolidación de su presencia en el interior del país. En el departamento de Colonia,
2: ese proceso ha tenido un desarrollo particularmente importante en los últimos años, con nuevas carreras, cientos de estudiantes de expansión que buscan darle una presencia universitaria permanente al territorio. Actualmente, alrededor de 450 estudiantes están vinculados a las distintas propuestas de UDELAR en Colonia. Se dictan carreras y programas vinculados a los bienes culturales, la administración y contabilidad, la computación, las ciencias sociales y artísticas y la formación en enfermería. A esto se suma el proyecto de construcción de la futura sede de la Universidad de la República en el predio de la ex UDANTEX en Colonia del Sacramento. Según se anunció recientemente, la primera etapa de las obras está prevista para el año 2027. El desafío, según han planteado las autoridades universitarias, no es solamente seguir incorporando carreras, sino consolidar una estructura académica con docentes radicados en el territorio, investigación, extensión, políticas de bienestar estudiantil y una articulación que cada vez mayor con otras instituciones de educación terciaria. Para hablar sobre este proceso, sobre el presente y el futuro de la universidad aquí en Colonia, estamos en comunicación con el profesor Liber Acosta. Él es el presidente de la Comisión Coordinadora del Interior de la UDELAR. Acosta asumió la presidencia de la Comisión Coordinadora del Interior a fines del año pasado, luego de desempeñarse durante 7 años como director de la sede de Paysandú del Centro Universitario Regional Litoral Norte. Su experiencia directa en el proceso de descentralización universitaria le permite conocer de primera mano los desafíos que implica llevar la universidad al interior del país. ¿Qué tal, Liber? Gracias por estar con nosotros. Bienvenido.
3: Bueno, buenos días a todas y a todos. Un placer estar con ustedes. Muchas gracias, Javier, por esta nueva entrevista y, en definitiva, por comunicar las cuestiones que estamos haciendo y generando en la región suroeste, específicamente en la sede de Colonia, para que la población en general esté informada y se vaya apropiando del proyecto universitario en esa región.
2: Liber, para comenzar, ¿qué balance hace la universidad del crecimiento que ha tenido su presencia aquí en el departamento de Colonia en estos últimos 2 años?
3: Nuestro balance es muy positivo porque además es una experiencia que surge con características novedosas. O sea, si uno revisa las experiencias de instalación de la universidad en el territorio nacional, han tenido varias formas, pero esta ha tenido una forma muy, muy sui generis, que es iniciar a través de carreras en un territorio donde había experiencias universitarias muy puntuales, pero nada consolidado ni radicado en los territorios. Entonces, a partir de esa experiencia, que es novedosa y que nos implica una importante imaginación y una importante contemplación de cómo esta forma de instalación de la universidad en Colonia y Soriano la podemos acompañar con otras experiencias que hemos tenido en el interior, que han sido muy fructíferas y muy de mucho impacto. Lo que sí es claro que hemos tenido unas matrículas en el entorno de los 400, 500 estudiantes, que eso nos deja con mucha satisfacción, porque claramente la oferta que se ha llevado al territorio ha sido de recibo para quienes son nuestros principales destinatarios de la universidad, nuestros estudiantes y nuestras estudiantes. Y en ese sentido, bueno, como bien decías en la presentación, tenemos un importante éxito en cuanto a las matrículas, en cuanto a cómo estamos desarrollando los cursos, y con infinidad de cosas para mejorar, por supuesto. Pero a partir de esta fortaleza, empezar a generar espacios universitarios donde desarrollemos el resto de las funciones. Pero es una base y un cimiento muy importante el que ya tenemos.
2: ¿Ese nivel de matrícula superó las expectativas iniciales que tenía la universidad?
3: Sí, ampliamente. Empezar con cursos universitarios y tener este tipo de matrículas, a otros cenures le ha llevado una década. Entonces, a otra sede, más que a otros cenures, a otra sede le ha llevado una década. Y eso nos tiene que dejar muy conformes, muy contentos. Y además, el hecho de tener estudiantes para pensarnos de acá a futuro es un hecho significativo. En otros territorios el pienso primero nació de comisiones pro universidad, o sea, de los actores sociales organizados de los territorios, y a partir de ahí se empezó a transitar por algunos programas regionales de enseñanza terciaria que daban lineamientos, se conformaron los cenures, luego vinieron las comisiones asesoras de las casas, en algunos casos los lugares donde había más desarrollo, llámese Salto, Paysandú, Rocha, Maldonado, comisiones directivas, todo un proceso que tendremos que ir transitando en esta región, pero que nos permite desde el inicio tenerlo presente, estudiantes y docentes radicados, y eso es un tema que le da características distintas, pero además creo que le da una fortaleza muy importante a lo que hay y a lo que de ahora en más va a venir en esta región.
2: Hacia ahí iba con la próxima pregunta. ¿Qué lectura justamente se hace sobre este interés que han demostrado los jóvenes de aquí del departamento para acceder con propuestas universitarias sin tener que trasladarse a Montevideo?
3: Bueno, nosotros tenemos diagnosticado algunas cuestiones que en el caso de la región todavía no lo hemos realizado, pero que además es una región con características muy particulares, porque sus capitales departamentales no tienen las dimensiones que tienen las capitales departamentales en otros territorios, ¿no? En otros departamentos. Eso es una realidad muy novedosa, no desde el punto de vista histórico, sino muy novedosa para este funcionamiento universitario. Entonces es probable de que la matrícula estudiantil corresponda en forma muy importante al resto de las ciudades o localidades del interior de los departamentos, tanto en Soriano, pero mucho más en Colonia, y después a la migración de otros estudiantes que vienen de departamentos cercanos. Esa es de las cuestiones que nosotros tenemos que estudiar ahora en estas matrículas de esta región, pero que en el resto de las regiones, por ejemplo, vengo de la experiencia de dirigir la sede de Paysandú, la mitad de los estudiantes que se inscribían en Paysandú no eran de Paysandú. Venían con un orden de prelación desde Salto, después desde Río Negro, después de Artigas, después del resto del país. Eso implica movimientos de estudiantes, de personas muy importantes para lo que son las dinámicas locales, ¿no? De los territorios. Y creo que ahí hay una fortaleza bien interesante para los movimientos que tienen que ver con la cultura, con la recreación, con el ocio, con los movimientos económicos, de consumo, de inmobiliario, etcétera, que son realmente las cuestiones que en la universidad, en este proceso descentralizador, ha causado un impacto muy importante en lo que es la descentralización. Así todo, también decir, nosotros tenemos estudiantes que claramente por su condición socioeconómica no podrían llegar a estudiar en Montevideo. Esa es una realidad de las que tenemos y es de las cuestiones más importantes de impacto de esta política universitaria. Hay oportunidades que se le dan a estudiantes que de otra forma no la podrían tener, y una segunda es que hay estudiantes que eligen estudiar en el interior, que eligen quedarse en sus territorios, lo que es un tema no menor también, sobre todo para los que vivimos en otras épocas del desarraigo, y que quizás nunca más volvimos a nuestros territorios originales, ¿no? Donde nacimos.
2: Claro. Usted ha señalado en otras oportunidades que la universidad está siendo percibida como una herramienta de transformación territorial. ¿Qué significa concretamente esa afirmación cuando se analiza, por ejemplo, la realidad de un departamento como el de Colonia?
3: Y eso significa que la universidad empieza con una función que es nuestra principal función, que es la de formación de profesionales, o llamémosle formación de recursos humanos. Hay una tendencia muy fuerte y comprobada, que, que uno tiende a quedarse, los universitarios tendemos a quedarnos donde estudiamos, si no tendemos a volver muy frecuentemente. Eso ha sido parte de nuestra migración interior capital, de nuestros recursos profesionales universitarios, por cómo se dio la formación durante más de 150 años. Ahora, esto tiene un contrasentido muy importante en el sentido de, bueno, estamos formando profesionales en los territorios, que hay una gran posibilidad y una gran oportunidad de que se queden en estos lugares desarrollándose como profesionales, procurando abordar las problemáticas locales de estos territorios, junto, por supuesto, con los profesionales universitarios. No resolvemos los temas por nuestra cuenta, y está bien que así no sea, sino junto con la sociedad civil organizada, con los sectores políticos, con el resto de las instituciones, en un sentido transformador, no solo de la migración de nuestras poblaciones, sino en cómo nuestras poblaciones empiezan a generar dentro de sus espacios procesos en donde aborden las problemáticas. Y ahí empiezan a aparecer el resto de nuestras funciones universitarias, que son claves para estas transformaciones territoriales. Cómo la universidad se comunica con el medio, cómo hace extensión, cómo aborda las problemáticas con el resto de la población, y cómo a partir de eso genera conocimiento, cómo investiga, cómo genera conocimiento, cómo aplica ese conocimiento en función de las necesidades que existen en los lugares. Eso, por supuesto, que no es de generación espontánea, también implica cosas que ya empiezan a pasar en Colonia o en Soriano, que docentes de otros lugares se radican en ese territorio, que nosotros necesitamos más presupuesto para abordar la función de extensión en Colonia y Soriano, que necesitamos darle un pienso, además de las carreras, al modelo de pueblos de desarrollo universitario, que en algún momento fue el segundo impulso descentralizador de esta universidad, que a grandes rasgos implica docentes de alto nivel académico, de alta dedicación a la universidad, radicados en el territorio, trabajando en el territorio, por supuesto que ejerciendo la función primaria nuestra, que es la formación de profesionales, pero además vinculándose con el medio, abordando problemáticas con el medio y generando conocimiento e investigación en función de eso. Hay algunas cuestiones que el otro día lo mencionaba. En un inicio, seguro que vamos a ser altamente demandantes, junto, y ustedes, los medios de comunicación, van a ser nuestra gran herramienta y nuestros grandes aliados para poder desarrollarnos en este sentido. Pero créanme que en el mediano plazo también la universidad va a ser un lugar a donde la población, las instituciones vayan, la convoquen para abordar estas problemáticas.
2: Uh-huh. Hoy en Colonia se dictan propuestas vinculadas a los bienes culturales, la administración y contabilidad, la computación, el área social y artística y la profesionalización de auxiliares de enfermería. ¿Cómo ha sido el desempeño y la respuesta de los estudiantes en cada una de estas propuestas?
3: Nosotros ahí tenemos una alta demanda al inicio, en el año 2024. Yo todavía no me desempeñaba, pero me consta que el tecnólogo en administración contable y el tecnólogo en computación fueron como, igual que la tecnicatura en bienes culturales, fueron como las ofertas con más demanda. Este año hubo algún cambio en esa situación. También empieza a cursarse la profesionalización en enfermería, que es una de las carreras con una demanda muy importante en todo el territorio nacional y especialmente también en Colonia. Y ahí cambian un poquito los números en cómo se conforma esa matrícula, que a priori, transitado 2 años, no tenemos mucho elemento para definirla. Seguiremos transitando en estas evaluaciones y lo que es más importante, nosotros también debemos abordar en el mediano plazo, corto plazo, con estructuras centrales que tenemos en la Universidad de la República, los programas de tutoría, los programas de seguimiento de estudiantes, cuáles han sido las situaciones en las que los estudiantes han sentido la mayor complejidad para su permanencia en los estudios universitarios, y esas son de las cuestiones que tenemos que empezar a trabajar desde la Comisión Coordinadora Interior con el resto de las estructuras centrales para ver cómo ha sido esa movilidad de la matrícula y cuáles han sido sus causas. Claramente uno cuando arranca con cursos universitarios que no había antecedentes, hay una demanda que no está muy satisfecha, bueno, hubo importantes inscripciones, después eso se va ajustando en función de cómo se sintieron, también hay una transmisión importante a nivel de la cercanía de los estudiantes, de cómo son los cursos, cómo se desarrollan. Pero bueno, en ese sentido, de las cuestiones que se nos vienen es, para hacer universidad en serio, para tratar de trabajar los temas de forma coherente, bueno, veamos cómo se dan estos movimientos de las matrículas y las inscripciones de estudiantes a nuestras carreras universitarias, en estos casos en Colonia y Soriano, y a partir de ello empecemos a estudiar. Ahí tenemos algunas cuestiones pensadas con el prorrectorado de enseñanza, cómo ha sido ese inicio de curso y esa permanencia de los cursos de estas generaciones que han transitado en 2024, 2025 y 2026 por la universidad.
2: ¿Qué nuevas propuestas académicas están analizando para el departamento?
3: A partir del lanzamiento del ciclo inicial optativo del área social y artística, que también es una experiencia novedosa para la universidad y que se instala en este territorio, ya les digo, tiene muchas características bien interesantes y novedosas el territorio. Hay algo similar pensado, no definido, que tiene que ver con una oferta de un ciclo inicial optativo del área de las tecnologías, la ciencia, naturales y el hábitat, el área científico-tecnológico. Eso está en proceso. Por ahora, los presupuestos que tenemos estarían asignados a posibles nuevas ofertas que tengan que ver con esta área. Hasta ahí es donde hay los presupuestos reservados. Después estamos en un momento de rendición de cuentas. Creo que la prioridad hoy para la región no es tener nuevas ofertas académicas, sino consolidar las existentes y generar a través de estructuras de extensión, de comunicación, de apoyo a la enseñanza, la erradicación de la universidad de forma integral. También tenemos ya traslados de funcionarios técnicos y administrativos que se van a erradicar en la región, y ya nos solicitaron el traslado, ya está en un proceso muy avanzado, y eso es clave para el desarrollo de nuestras funciones universitarias.
2: La definición de estas carreras y las nuevas carreras que vendrán en el futuro, ¿responde principalmente a la demanda de los estudiantes o también a las necesidades productivas, sociales y laborales del territorio?
3: En general hay estudios que incluso realiza la misma Comisión Coordinadora Interior. Después, los procedimientos que se ha tomado la universidad en estos casos ha sido en función de los fondos que se consiguieron, hacer llamados para que, en algunos casos, los servicios, caso de ingeniería, Facultad de Humanidades, Facultad de Ciencias Económicas, hicieran propuestas que seguro tienen, manejan antecedentes en las distintas regiones de las necesidades, y en otros casos a las áreas, que es algo de lo novedoso que les comentaba, donde surge esta propuesta del ciclo inicial optativo del área social y artística, y está en carpeta lo mismo para el área de las tecnologías y ciencias de la naturaleza y el hábitat. Pero ahí son de las cuestiones que mencionaba al inicio, que también tenemos que trabajar, que es en el resto de los territorios trabajamos en los años 2006, 2007, 2008 en programas regionales de enseñanza terciaria, que eran programas que, en base a lo que existía en los distintos lugares, se pensaba en función de eso cuáles eran las necesidades de fortalecimiento a partir de ese capital acumulado, cuáles eran las posibilidades que había de desarrollo y cuáles eran las líneas, y esto en un diálogo permanente con el resto de la institucionalidad y con la sociedad civil organizada, cuáles eran las líneas estratégicas de desarrollo para esos lugares, tanto en la investigación, en la generación de conocimiento, como en el vínculo con el medio. Esas son de las cuestiones que me parece que en Colonia y Soriano tenemos que pensar y desarrollar de ahora en más, y era lo que decía al inicio, con una ventaja comparativa importante a otras sedes que estos programas se desarrollaron sin una presencia universitaria precedente, que es que tenemos, bueno, estudiantes radicados que ya han cursado, que tienen su experiencia de cómo se ha realizado, una sociedad que está, me conta, muy con mucha expectativa sobre el vínculo con la universidad. Las dos veces que visité Colonia, recibí informes de organizaciones, de ediles, de comunidades como Carmelo, Cardona, Cualacase. O sea que hay una expectativa muy importante. Esa expectativa claramente se va a traducir en ideas y propuestas y trabajo. Y en ese sentido, con docentes que también están radicados, que ya están trabajando, me parece que es el momento de consolidar y de armar una estructura co-gobernada con un co-gobierno sui generis, porque bueno, todavía no está en la figura de co-gobierno establecida para esta región, pero comisiones que tengan estudiantes, docentes, asociaciones de egresados, organizaciones, el resto de la institucionalidad, que pueda pensarse el resto de la institucionalidad de la educación terciaria, que pueda pensar cuáles son los ejes estratégicos para el desarrollo en Colonia y Soriano, cuáles son los ejes transversales que interesan en estos lugares potenciar el desarrollo de la universidad. Eso después se ve aterrizado en nuevas ofertas académicas coherentes con esa propuesta y con una investigación apropiada para el territorio.
2: Usted mencionó ahí varias ciudades del departamento, y la pregunta viene por ahí. ¿Existe una estrategia para ampliar la presencia UDELAR más allá de Colonia del Sacramento?
3: Es de las cuestiones que a mí me ha impresionado muy gratamente. Es de las cuestiones que no tenemos, ciertamente no tenemos la descentralización de la descentralización, yo lo menciono un poco así, que no tenemos una experiencia muy desarrollada. En general las instalaciones han sido en las capitales departamentales, como también han sido en este caso, pero existe sobre todo en Colonia y también en Soriano, pero sobre todo en Colonia, una avidez muy fuerte por cómo se va a desarrollar la universidad en comunicación con el resto de la ciudadanía del departamento, con el resto de las poblaciones, que además tiene esas características propias del departamento, que no es que hay una capital departamental que tiene el 90% de los habitantes y las ciudades satélites el 10% y están distribuidas en un territorio muy muy amplio y a distancias muy importantes. Eso es de los grandes desafíos. Yo creo que ahí estamos a días de definir quiénes van a ser las coordinadoras o los coordinadores, tanto de la sede Colonia como de la sede Soriano. Hubo aspirantes de muy buenos currículum, con muy buenos proyectos. Eso nos ha dificultado incluso, por suerte, la decisión y la definición de quiénes van a ser. Pero ahí, con actores locales, radicados, que tengan esta función de coordinación, creo que tenemos un gran desafío de cómo va a trabajar esta capital departamental con el resto de las localidades que ya han presentado documentos, que ya han presentado propuestas, que tienen una avidez muy importante por la presencia de las universidades en estas otras ciudades. Y es un desafío. Nosotros no tenemos todo resuelto ni tenemos una receta para resolver estos temas. Tenemos antecedentes, tenemos formas de trabajo que en algunos casos han sido exitosas, pero después esto lo tenemos que hacer con ustedes, ¿no? En colectivo, de forma horizontal, trabajando, escuchando. Y estos coordinadores me parece que van a ser claves en el pienso de esto tan interesante que se nos propone, que es que claramente la universidad está en la ciudad de Colonia, está en la ciudad de Mercedes, pero que hay un gran potencial para trabajar distintas cuestiones en el resto de los territorios. Ahí la extensión cobra un rol fuertísimo, pero creo que hay aspiraciones de algo más que parece que lo tendremos que estudiar y abordar.
2: Hacia ahí venía la pregunta también, me dio el pie para hacerla. ¿La universidad podría estar pensando en un futuro en propuestas que puedan ser cursadas desde distintas localidades del departamento utilizando modalidades semipresenciales o virtuales, por ejemplo?
3: Ese es un ejemplo, quizás el más, el que con poca organización y con algo de infraestructura podamos realizar. Pero me parece que el potencial es mayor, no solo de que los estudiantes sin trasladarse puedan acceder a ciertas ciertas partes, ¿no? La universidad necesita presencialidad y necesita compartir y necesita la presencia y necesita una vida universitaria que diga, bueno, los estudiantes en un momento están juntos, tienen un tiempo para pensarse como universitarios, para resolver situaciones. Eso es una realidad que pero que parte de esos cursos la puedan hacer desde sus lugares, sí. Pero creo que el potencial va más allá de esto, que es decir, bueno, a partir de esos estudiantes que están en un lugar, ¿qué otras cuestiones universitarias, que seguramente estén más vinculadas a la extensión y a la investigación, podemos desarrollar en esos lugares?
2: Bien, perfecto. O sea que no es descabellado pensar que en un futuro se pueda concretar eso.
3: No, creo que hay que darle un piezo. Es una oportunidad. Creo que estos departamentos nos ofrecen una oportunidad de imaginarnos distintos también en algunas cosas.
2: Bien. Pasemos ahora a lo que va a ser la futura sede de UDELAR aquí en Colonia. Es uno de los proyectos más importantes. ¿En qué situación se encuentra actualmente el proyecto? ¿Está a semanas, a días de firmar ya lo que tiene que ver la autorización para que comiencen las obras?
3: Sí, estamos a muy pocos días de firmar como dato de donación del predio. Esto para tranquilidad de toda la población. Son trámites que siempre llevan mucho tiempo porque requieren, cuando uno abre esas situaciones de donación de terrenos, que además son comprados por la intendencia, donados de forma muy generosa, siempre aparecen documentaciones que hay que gestionar y que llevan su tiempo. Eso es como una tranquilidad de que jamás tuvo duda una vez acordado y aceptado esta propuesta de donación de Sudantex. Nosotros también desde la universidad, a través de los fondos que vinieron para la región, hay unos fondos que están ya guardados y priorizados para estas obras. Estamos a días de la firma. Después de esto nos lleva acá hay una cuestión que me parece importante destacar. La universidad tiene un cogobierno, toma las decisiones desde ahí. Eso nos da una fortaleza y una permanencia muy importante de consolidación cuando tomamos decisiones. Son sólidas y siempre son decisiones que marcan el mediano y largo plazo. Por lo tanto, ya hay una decisión. Tenemos algunos fondos, no son los suficientes. Está pensado un plan de obras para un tercio de lo que es toda la superficie, que ronda los 1000 metros cuadrados, o sea, para empezar con un proyecto de obra de 300 metros cuadrados en el año 2027. Y en ese sentido, tener las mínimas instalaciones básicas que nos permitan una enseñanza de calidad. No vamos a poder prescindir de los salones, seguro que manejamos y que de forma muy generosa la intendencia y ANEP nos permiten utilizar. Y algo que es clave, tener espacios en donde podamos tener nuestros docentes y nuestros funcionarios técnicos y administrativos radicados y en un espacio físico que además sirve mucho de vínculo con los estudiantes y con los futuros estudiantes que pretendan estudiar en Colonia. Eso además tiene algunas cuestiones que a veces también es importante. Nosotros recorrimos, es una obra que necesita un abordaje importante y además se lo merece. Creo que, bueno, por la historia de Sudantec, por la historia de esta de dentro de Colonia y por la historia del proyecto de la universidad que tenemos, seguro que la obra va a tener un pienso no solo de refuncionalización de los espacios, sino que también sea un espacio físico y un lugar emblemático para la ciudad. Más allá de la historia, por la obra que realicemos en ese espacio.
2: ¿Qué representa para la UDELAR contar con una sede física propia y permanente aquí en el departamento?
3: Ay, es, mire, lo más importante que hacemos es formar profesionales. Debemos hacer investigación y extensión para cumplir con nuestras funciones universitarias. Eso es la universidad y eso es lo que mejor sabemos hacer. Pero tenemos el tener un espacio físico que además, con las características que se da el desarrollo en el interior, nos permita la convivencia, que estudiantes que son de humanidades, con estudiantes que son de ingeniería, con estudiantes que son de ciencias económicas, con estudiantes que son del área de la salud y enfermería, puedan tener un espacio de compartir esos estudiantes, los mismos docentes, que desde ahí se convoquen a las organizaciones sociales. El espacio físico juega un rol clave en el sentido de la integración, del permitir darse los espacios universitarios de pensarse, de discutirse, proyectarse. Es clave. Nosotros, para hacer un salto cualitativo, tener esta sede, tener este espacio, tener este lugar de donde confluyen, además de dar mejores condiciones para el estudio, eso también es importante. Pero después, desde un punto de vista más macro, un lugar donde los estudiantes se sientan parte, los docentes se sientan parte, un lugar de referencia para la población y para el resto de las instituciones y organizaciones poder concurrir. Ahí se genera la vida universitaria, la interacción, y ahí se van a generar, sinceramente, los mejores proyectos universitarios para el lugar.
2: ¿El proyecto de esta sede está pensado solamente para la enseñanza o también para desarrollar investigaciones, extensión y actividades de vinculación con la comunidad?
3: No, el proyecto es integral. Por eso es que tampoco va a ser, además de los temas presupuestales, no va a ser un proyecto hecho, es lo que intenté explicar antes, no, tiene que ver con la presencia y con la visibilidad de la universidad, pero además nosotros tenemos que considerar todos los aspectos ahora en el desarrollo de inicio, que tiene que ver con todas las funciones universitarias. No va a ser un proyecto el de Colonia y Soriano, el de la región suroeste, solo un proyecto de carreras. No lo puede ser, porque la universidad no es solo eso. Entonces, seguro que nuestro proyecto, consolidado desde nuestra Dirección General de Arquitectura, de nuestro plan de obras de mediano y largo plazo, dos estructuras que son las que proyectan y desarrollan los temas de edilicio en la universidad, van a tener un

0: ¿Qué significa exactamente consolidar la UDELAR en la región?
1: Bueno, significa justamente esto, vincularnos más con Colonia y con Soriano, tener un vínculo mucho más fuerte, tener radicación mucho más fuerte, nuestra presencia tiene que ser radicada, pensarnos en cuáles son las problemáticas de estos lugares para trabajar en conjunto sobre el estudio de ellas y la generación de posibles alternativas y soluciones a estas problemáticas, el pienso de la diversidad que tienen estos territorios, como dije, cómo va a ser el rol del resto de las poblaciones de estos departamentos en función del desarrollo a nivel de las capitales. Esto que estamos haciendo ahora con ustedes, que me parece lo más importante, cómo la población de estos lugares sabe de la existencia de la propuesta universitaria, cómo la tiene en cuenta, cómo la maneja para informarla. Acá hay cuestiones también de presencia, identidad y comunicación que han sido clave. Esto nos ha quedado muy claro en las entrevistas que realizamos a los actores locales aspirantes a coordinar estas regiones. Bueno, pero nada nuevo, ¿no? La presencia de 2 años es una presencia de muy poco tiempo. Tenemos que trabajar mucho más estos temas. Y ahí la comunicación, tanto la que podamos hacer nosotros como esta, la que podemos hacer con ustedes, nosotros en Paysandú, el impacto que hayamos podido tener siempre tuvo un actor clave que fueron los medios de comunicación. Creo que ahí logramos una conjunción que pudo hacer que la población del lugar se valorara el proyecto y el proceso y lo hiciera parte de sus vidas cotidianas.
0: La llegada de UDELAR a Colonia obviamente que significó un trabajo de larga data de las distintas comunidades del departamento, del sector político, pero también un rol fundamental está cumpliendo la Intendencia de Colonia. De hecho, bueno, dona ese predio, adquirió ese predio para donarlo a la UDELAR. ¿Está previsto avanzar, por ejemplo, en becas de alojamiento o en la posibilidad de contar con un comedor universitario en la región? Digo, ¿esto pensando ya en futuro?
1: Sí. Nosotros tenemos que ir despacio porque, bueno, ustedes ya saben, están ahí. Cuando uno genera una propuesta y hay algo que está en proceso, hay una ansiedad importante en que eso se concrete. Estamos a pasos de concretar la firma, de concretar lo formal, ¿no? Ya está concretado. Pero que sin eso no es posible tampoco que la universidad pueda ingresar a hacer ningún proyecto todavía. Entonces, en ese sentido, estamos a pasos, a días de la firma de esto, del comodato por el local. Posteriormente nos pondremos a trabajar inmediatamente en dos cuestiones que tenemos antecedentes importantes de trabajo con las intendencias y que son básicas para el desarrollo, que es cómo acompañamos a estos estudiantes, sobre todo a estos de los percentiles socioeconómicos más bajos que tienen la oportunidad de estudiar en la universidad en el interior, en dos temas claves: uno, el tema alojamiento, y otro, el tema alimentación. Eso lo vamos a trabajar con el Servicio Central de Inclusión y Bienestar Universitario, como lo hemos trabajado en el resto de los lugares, y ahí la intendencia es clave, juega un rol fundamental. En el caso de las residencias, la universidad ni hace ni gestiona residencias. Pero ya tenemos 2 experiencias, una con más historia, que es la residencia Tacuarembó, y otra más reciente, que fue la residencia universitaria Paysandú, como 2 ejemplos claros para ir a verlos. Nosotros en la entrevista que tuvimos con el intendente nos pusimos a disposición para coordinar y ir a ver esas 2 experiencias. En el caso de Colonia, también esto con este mismo sentido de ver cuáles son... Capaz que la movilidad en Colonia, que existente, requiere ciertas particularidades para el pienso pero el comedor universitario y las residencias universitarias son 2 aspectos clave para la permanencia de nuestros estudiantes.
0: Bien, si proyectamos la UDELAR en Colonia dentro de 5 o 10 años, ¿cómo imaginas ese escenario?
1: Yo lo imagino en un escenario, donde podamos

0: reunirnos con toda la colectividad, con las organizaciones, y en donde haya una interacción de diálogo muy fluido, con cierta alegría por los hechos que seguro vamos a haber concretado en este periodo, y que van a ser valorados por ustedes, y con un montón de propuestas de cómo continuar, que eso es clave también. Siempre mantener el espíritu de la imaginación y la fuerza de seguir construyendo el colectivo.
1: ¿Colonia puede convertirse en uno de los principales polos universitarios del país?
0: Bueno, tiene ventajas comparativas, ¿no? Algunas que son propias de las dinámicas del departamento. Es un lugar muy hermoso, por eso también es un lugar de concurrencia turística muy importante, o sea, no es una novedad. Entonces, creo que tiene un recorrido histórico patrimonial muy importante. Y después hay un aspecto, en la última visita me permití hacer un recorrido guiado por la Plaza de Toros, y bueno, y estar ahí en una visita guiada en donde contaron un poco la historia. Tiene un gran potencial Colonia que tiene que ver con su distancia a Buenos Aires, ¿no? Que nos permite dar un vuelo muy importante dentro de la universidad y junto con el Servicio de Relaciones Internacionales de los vínculos binacionales que podamos desarrollar entre Colonia y Buenos Aires. Entiendo que es uno de los lugares, con ventajas comparativas y condiciones estructurales y además que uno ve de un interés tanto de la institucionalidad política pública como de su población de que la universidad se instale y se desarrolle ahí, que genera muchas expectativas.
1: ¿Y cuáles son esos vínculos que se pueden generar justamente con Buenos Aires?
0: Bueno, uno de los más básicos, tiene que ver con nuestra movilidad estudiantil, ¿no? Cómo nuestros estudiantes o estudiantes argentinos pueden acceder o movilizarse en las ofertas académicas que tenemos en las dos orillas del río. Esa es una, pero después nutrirnos e intercambiar desde el punto de vista académico con una ciudad de las dimensiones de Buenos Aires, con una universidad como la que tiene Buenos Aires, nos parece que es un plus y una base muy importante para desarrollar lo académico en Colonia. Creo que ahí tenemos que trabajar mucho en los vínculos, en la facilidad de las movilidades, pero tenemos un potencial fortísimo de trabajo para potenciar lo que tenemos y para pensarnos en algunas cuestiones en conjunto. Antes de esta situación, creo, y a partir de que ahora estén las coordinadoras o coordinadores de la sede, también nos debemos un espacio para trabajar con UTEC y ANEP, nuestra propuesta departamental y regional en consonancia con el resto de la institucionalidad. Eso también es otra de las cuestiones, que hay una presencia importante en Colonia y Soriano, y que debemos trabajar junto con esta otra institucionalidad. O sea, entiendo que, no sé, me imagino que ustedes también lo tienen muy presente, es uno de los departamentos turísticos que tiene el Uruguay. El turismo se da por algunas razones y esa cercanía estratégica con Buenos Aires genera un potencial muy importante.
1: Bien, profesor Liber Acosta, presidente de la Comisión Coordinadora del Interior de la UDELAR, gracias por estos minutos. Lo dejamos seguir trabajando. Gracias por acceder a esta entrevista y nada, esperemos que todo se desarrolle con normalidad o con los tiempos establecidos que se están estudiando para que de alguna manera siga desarrollándose aún más UDELAR aquí en Colonia.
0: No, yo muy, muy agradecido por esta oportunidad que se le da a la universidad de transmitir de esta forma tan tan sincera, tan amena y tan horizontal. Es clave, yo siempre no me canso de decirlo, el rol de la comunicación y de los medios de comunicación en los lugares para generar que la universidad no sea un claustro, no sea algo aislado, sino que sea algo que se trabaje de forma muy horizontal y muy directa con la población. Ahí ustedes son los que juegan un rol clave y dar la tranquilidad de que caminamos hacia un proyecto que es de consolidación de la universidad en Colonia y en Soriano, que no tiene dudas, tendrá escollo, va a tener lentitud como todos los procesos que también generan cierta burocracia que necesitamos para realizarlo, pero que en ese sentido, y presupuesto, ¿no? Pero en ese sentido la tranquilidad de la ciudadanía de que esta propuesta llegó, se está desarrollando y se va a consolidar para un largo plazo.
1: Claro. Gracias, le mandamos un abrazo.
0: No, muchas gracias a ustedes.
1: Bien, allí pasaba con nosotros Líber Acosta, profesor, presidente de la Comisión Coordinadora del Interior de la UDELAR, charlando esta mañana con nosotros. Estamos a 10 horas 15, 16 minutos en todo el país. En instantes nada más ya se viene punto a punto con las noticias de la región. Quédense en la sintonía de la 1490.

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0: Avanzamos en esta mañana, cuando pasan 23 minutos de las 10 de la mañana, mañana que continúa gris cubierta, pero la temperatura sigue bastante cálido. Vamos a actualizar, a ver, según lo que nos indica Inomet para esta mañana de jueves, nada, estamos ahí a un pasito del fin de semana. 18 grados, 18 sí. grados la temperatura, sí, uno sale afuera y no se siente.
1: Sí, frío no hace.
0: No, frío no hace.
1: Pero sabés que está, es ese calor que está mal.
0: Sí, ¿viste? Humedad, mire. Igual sí. De todas formas pensé que estaba más alta, no. 73%.
1: Está ahí.
0: Sí, para no, mañana mal. Hay que estar prevenidos porque, bueno, aparentemente según Inomet se vienen las precipitaciones y las tormentas, ¿eh? Ya sí. Desde la mañana.
1: Exactamente, desde la mañana. Con mejoras temporarias en todos los casos.
0: Sí.
1: O sea que no va a ser como de corrido, digamos, pero bueno, en fin.
0: Vamos a ver qué
1: Vamos
0: pasa.
1: Vamos a ver
0: ¿eh?
1: Qué pasa.
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Tenemos algunos mensajitos por acá, que nos quedaban de hoy más tempranito de los oyentes a través del 099-22-1490. Dice, soy argentina sobreviviendo en Uruguay hace más de 10 años, dice, y duele cuando uno está lejos de casa y se escuchan comentarios, dice, bueno, por acá alguno de los mensajitos, hablando acerca del fútbol, de lo que hablábamos sí, hoy supuesto. Más temprano. Por acá también un mensajito, bueno, que le enviaban a nuestro compañero lo compartió con nosotros, respeto la opinión de cada uno, dice, pero yo en lo personal estoy súper feliz por lo que demostró ayer Argentina, dice, fue una lección de cómo se juega el partido, dice, en estas instancias en el Mundial. Bueno, alguno de los mensajitos de los oyentes haciendo referencia justamente al triunfo ayer de Argentina en este Mundial 2026.

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7: ¿Me da la hora?
8: Es la hora 10:32.
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9: Comenzamos, como es habitual, con Punto a Punto y las principales noticias en esta jornada de jueves 16 de julio.
0: Nueva Helvecia.
9: OCI, la empresa a cargo del saneamiento, informarán sobre las obras aquí en Nueva Helvecia.
10: Técnicos de OCI, de la empresa que llevará adelante las obras de saneamiento, mantendrán este jueves una reunión de trabajo con los integrantes del municipio de Nueva Helvecia con el objetivo de informar sobre los detalles del proyecto.
9: La instancia permitirá además avanzar en la organización de una audiencia pública que se desarrollará próximamente para que los vecinos puedan conocer de primera mano las características de las obras y plantear sus dudas.
10: El Centro Auxiliar de Nueva Helvecia culminará la ampliación de su emergencia entre fines de julio y principios de agosto.
9: El Centro Auxiliar de Nueva Helvecia, que atiende a unos 4.300 usuarios en una ciudad de aproximadamente 10.000 habitantes, se prepara para culminar una de las principales obras de mejora en los últimos años.
10: Se trata de la ampliación del área de emergencia, cuyos trabajos quedarían finalizados entre fines de julio y principios de agosto. La intervención permitirá optimizar el funcionamiento del servicio en un centro asistencial que brinda atención las 24 horas y dispone de 7 camas de internación, explicó el director del centro, el doctor Gabriel Hernández.
9: La ampliación de la emergencia permitirá mejorar la organización del servicio y brindar una atención más adecuada a los usuarios, incorporando nuevos espacios destinados a la asistencia y observación de pacientes.
10: Además, el próximo miércoles 22 de julio se inaugurará la sala de rayos, que fue remodelada con aportes del Club de León, Colonia Suiza.
9: El director en representación de las empresas en el Banco de Previsión Social BPS, José Pereira, participará este jueves de una reunión abierta con instituciones y organizaciones de Nueva Helvecia.
10: La actividad se desarrollará a las 14:30 en la sede del Movimiento Nuevas Generaciones y es organizada junto al Centro Comercial e Industrial Colonia Suiza y Fuerzas Vivas.
9: El objetivo de la instancia es generar un espacio de diálogo directo entre la dirección de empresas del BPS y las instituciones de la zona, acercando la gestión del organismo a la comunidad.
10: Durante el encuentro se podrán realizar consultas, recibir orientación y asesoramiento, presentar inquietudes y planteos, además de establecer un canal de comunicación permanente con la dirección de empresas para el seguimiento de situaciones actuales y futuras.
0: Esilda Polier.
9: Un incendio registrado en la noche de este miércoles en un terreno privado en Boca del Cufré fue controlado por personal de bomberos de Nueva Helvecia.
10: El foco se originó en la zona de las calles 17 metros y Eugenio González y afectó ramas y troncos secos. El fuego no alcanzó viviendas ni otras estructuras cercanas, según informó a RO Contenidos el alcalde de Silda Polier, Ignacio Mesa, quien se hizo presente en el lugar. El foco ígneo comenzó en una cuneta y se propagó sobre un terreno baldío.
9: Vecinos comenzaron a combatir las llamas antes de la llegada de los bomberos, que posteriormente trabajó en la contención y extinción del incendio. También concurrió personal del municipio de Silda Polier para colaborar en las tareas. Las causas del incendio permanecen bajo investigación.
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16: Valdense.
10: Técnicos de OCE estarán este jueves en Colonia Valdense y mantendrán una reunión de trabajo con el alcalde Fernando Eguiluz sobre las obras de saneamiento en la ciudad.
9: En esta instancia estarán presentes los concejales del municipio y representantes de Fuerzas Vivas.
10: Allí se abordarán aspectos vinculados al desarrollo de la obra, su planificación, los plazos de ejecución y el seguimiento de los trabajos.
9: La Asociación de Adultos Mayores de Colonia Valdense, ex mini universidad, realizó este miércoles una reunión especial en la sala de Casa Valdense, donde celebró los cumpleaños de los socios correspondientes al primer semestre del año.
10: La jornada reunió a los asistentes en una tarde de integración y recreación con juegos, entretenimientos, música de acordeón, un espacio de canto, la entrega de obsequios para los cumpleañeros y una merienda compartida con saladitos, torta, té y café.
9: Durante la actividad también se destacó el trabajo desarrollado por la institución en lo que va del año a través de charlas y talleres orientados a promover la participación activa de los adultos mayores. Asimismo, se recordó que las reuniones son abiertas a toda la comunidad, por lo que quienes deseen participar pueden sumarse a las distintas actividades que organiza la asociación.
10: El director de empresas del BPS, José Pereira, visitará Colonia Valdense mañana viernes 17 a las 9:30 horas. Participará de una reunión abierta a la población que se desarrollará en la sede de AJUPEN.
9: La instancia será un espacio de diálogo cercano, intercambio y escucha con posterior seguimiento de los casos que así lo requieran a cargo del equipo de la Dirección de Empresas.
10: Durante la actividad se brindará orientación e información sobre trámites y prestaciones vinculadas al Banco de Previsión Social.
9: En otros temas, este viernes 17 habrá campeonato de truco en el Club Esparta, comenzando a las 21 horas, puntual, por más informes en la cantina del club.
10: La Comisión de Cultura del municipio de Colonia Valdense organiza el acto patrio en conmemoración de un nuevo aniversario de la Jura de la Constitución.
9: En esta oportunidad, el acto se hará en la Plaza de la Libertad este sábado 18 a partir de las 11 horas, invitando a instituciones y comunidad a participar.
10: Posteriormente, se trasladarán a la plazoleta Artigas para depositar las ofrendas florales en el monumento al prócer. En caso de lluvia, la actividad se suspende.
9: La Liga de Vóley Recreativo de Colonia realiza un torneo de maxi femenino en instalaciones del Club Atlético Valdense. Esto será este próximo sábado 18 de julio desde las 13 horas.
10: El cronograma es el siguiente: a la hora 13, Maxi Valdense versus Plaza Helvético. A las 14 se enfrentan Everton ante Tarariras. 15 horas, Mamis 1 versus Plaza Colonia. 16 horas, Estudiantes El Colla versus Mamis 2.
9: A las 17 horas, Plaza Helvético se enfrentará ante Everton, a las 18 Tarariras ante Picaflor, a las 19 Estudiantes Ilcoya ante Mamis 1, a las 20 horas Maxi Valdense ante Mamis 2. La organización anuncia que habrá servicio de cantina.
16: La Paz.
10: El Club Náutico Concordia realizará la celebración de sus 85 años de vida institucional este domingo 19 de junio desde las 11 de la mañana.
9: Habrá exposiciones, almuerzo en base asado con cuero, torta de cumpleaños y música en vivo y danzas folclóricas para amenizar. Reservas a través del 099-134-898.
0: Costa del Emigrante.
10: Bomberos de Nueva Helvecia brindarán un taller de prevención de accidentes domésticos mañana viernes 17 a las 15 horas en Casa Rotaria, ubicada sobre la Rambla El Ceibal de Playa Fomento. La actividad es gratuita y abierta a toda la comunidad.
9: La capacitación ofrecerá recomendaciones para prevenir accidentes en el hogar, con especial énfasis en los riesgos propios del invierno. Entre los temas que se abordarán figuran el uso seguro de estufas y otros sistemas de calefacción, la prevención de incendios y fugas de gas, el uso responsable de equipos eléctricos y las medidas para evitar intoxicaciones por monóxido de carbono.
10: La propuesta es organizada por la Policlínica Dr. Luis Alberto Bonjour, el Rotary Club Costa del Inmigrante y el Club de Leones Sinergia, con el apoyo de la Dirección Nacional de Bomberos.
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9: La Escuela del Hogar Elma Muglia de David de Tarariras se prepara para una nueva edición de Té Entre Nosotras, una propuesta que invita a compartir una tarde diferente con sabores, encuentro y momentos especiales.
10: La actividad se realizará el viernes 14 de agosto a las 18:30 horas.
9: El valor del ticket es de 650 pesos y las reservas se pueden realizar hasta el 7 de agosto comunicándose al 4574-2361 o al 091-300-97-511.
10: Con una muy buena convocatoria, se realizó la primera reunión de instituciones con el objetivo de comenzar a organizar la celebración del Día del Niño en Tarariras.
9: La instancia fue convocada por el municipio de Tarariras y contó con la participación de diferentes instituciones y organizaciones de la comunidad que ya comenzaron a trabajar en una propuesta conjunta para esta fecha tan especial.
10: Forman parte de esta organización la UTU, el Bachillerato de Deporte, Club Leos, ADEOM, ALTRAC, Iglesia Asambleas de Dios y el municipio de Tarariras.
9: Este viernes 17 de julio, la Escuela Técnica Miguel Toto Cutinela de Tarariras realizará una jornada muy especial denominada Feria del Mundial, una propuesta institucional que tiene como objetivo abrir las puertas de la UTU a toda la comunidad y mostrar el trabajo que desarrolla la institución.
10: La jornada comenzará a las 12 horas y se extenderá hasta las 15 con una feria gastronómica donde se podrán disfrutar degustaciones y elaboraciones inspiradas en diferentes países, además de la venta de Stroganov, para la cual se solicita reservar previamente el ticket comunicándose con la institución al 4574-2660 o al 099-119-942.
9: Durante la actividad se podrán conocer las diferentes áreas que forman parte de la UTU, con presentaciones vinculadas al idioma inglés, deportes, gastronomía, historia e instalaciones eléctricas, donde estudiantes y docentes compartirán parte de sus trabajos y aprendizajes.
10: La propuesta surge en el marco de un proyecto integrado que tiene como eje temático el Mundial, una instancia que permite trabajar desde distintas áreas y celebrar también la importancia de que Uruguay haya formado parte de esta competencia internacional, más allá del resultado deportivo.
9: El municipio de Tarariras invita a participar de una nueva jornada de intercambio de residuos orgánicos por compost que se llevará adelante en estos días entre las 10 y las 14 horas allí en la huerta comunitaria.
10: La propuesta consiste en que los vecinos acerquen sus residuos orgánicos y a cambio reciban compost para utilizar como abono natural en plantas y huertas.
9: Hablamos ahora del Liceo de Tarariras. Informa que hasta el día 17 de julio, hasta mañana, están abiertas las inscripciones para el turno nocturno del programa Uruguay Estudia, una propuesta educativa dirigida a jóvenes y adultos que deseen culminar el ciclo básico en una modalidad flexible.
10: Las inscripciones se realizarán en el horario de 19 a 23 horas y para completar el trámite los interesados deberán presentar fotocopia de la cédula de identidad.
9: El programa Uruguay Estudia brinda una nueva oportunidad para aquellas personas que no pudieron finalizar sus estudios en el momento correspondiente, permitiéndoles completar la educación media básica y continuar luego con otros niveles educativos.
10: Por consultas o más información, los interesados pueden comunicarse a los teléfonos 4574-3611 o al 4574-2025.
9: El Centro Somos Iguales de Tarariras abrió un llamado para incorporar a su equipo de trabajo licenciado o licenciada en psicología, con el objetivo de integrar este equipo interdisciplinario de la institución.
10: El cargo contempla una carga horaria de 15 horas semanales y está dirigido a profesionales que cuenten con título habilitante, empresa unipersonal, responsabilidad y compromiso, experiencia en trabajo interdisciplinario y buen trato, además de habilidades para el trabajo con niños, adolescentes y su familia.
9: Las personas interesadas deberán enviar su currículum vitae al correo electrónico somosiguales@dinet.com.uy. La recepción de postulaciones permanecerá abierta hasta el próximo 20 de julio.
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21: Juan Lacase.
10: Este viernes 17 de julio a la hora 18 en el Club Náutico Puerto Sauce, el municipio de Juan Lacase invita a vecinas, vecinos, emprendedores, instituciones y a todas las personas interesadas a participar del taller participativo Un Espacio en Construcción, una instancia abierta para dialogar, compartir ideas y construir de forma colectiva el desarrollo turístico de la ciudad y su zona de influencia.
9: La actividad es convocada por la Dirección de Turismo de la Intendencia de Colonia, el municipio de Juan Lacase, la Asociación Turística de Colonia, el Centro Comercial e Industrial de Juan Lacase y el Centro PYME de Colonia, con el apoyo del Ministerio de Turismo.
10: Mañana, a la hora 13, se estará realizando la Escuela del Hogar un curso de bizcochería con grasa. El mismo estará a cargo de Facundo Amestoy, ganador de Bake Off 2021. Quedan algunos lugares, así que comunicarse al 4586-3205.
9: El municipio de Juan Lacase invita a la comunidad a participar de la presentación del libro ¿Quién le escribe a un poeta arqueólogo? Cartas y silencios, en la colección de Carlos Maeso, una obra que propone un recorrido por una de las colecciones arqueológicas más importantes del Uruguay.
10: La actividad se realizará el viernes 17 a las 17:30 horas en la Biblioteca José Enrique Rodó. Participarán las autoras Moira Sotelo y Silvia Soler, junto a la arqueóloga Mayra Malán, quien estará a cargo de la presentación.
9: Además de la exposición de la obra, el encuentro incluirá una charla y un café, promoviendo el intercambio en torno al patrimonio arqueológico y la historia del país. La actividad será gratuita y abierta a toda la comunidad.
10: En el deporte, Peñarol negocia por Thiago Espinosa, lateral izquierdo de América de México, con vistas a reforzar el plantel de cara al segundo semestre de competencia.
9: El futbolista de buen pasaje por Racing en la pasada temporada, interesada en el Marisol para reforzar un sector de la cancha donde ha mostrado falencias en el último tiempo, buscando a un jugador formado en el club que no ha tenido la continuidad esperada en el país azteca, con apenas 6 presencias en cancha en el primer semestre.
10: América hizo la opción de compra de su ficha, pero es idea prestarlo para que tome minutos, por lo que la posibilidad es viable, se definirá en las próximas horas.
9: Thiago es nacido en Juan Lacase, tiene 21 años e hizo todas las formativas en Peñarol.
10: No habrá actividad en el fútbol lacasino nuevamente este fin de semana. Recordamos que ante el fallecimiento del secretario de la Liga, William Long, no se jugó el fin de semana anterior y en esta, debido al feriado del sábado y el domingo, por la final del Campeonato del Mundo, se tomó esta resolución.
21: Rosario.
9: El municipio de Rosario informa que desde el pasado 15 de julio el registro civil atiende al público en un nuevo horario de 11:30 a 13 horas.
10: Por consultas, las personas interesadas pueden comunicarse a los teléfonos 45-52-34-75 o al 099-673-279.
9: El Liceo Agustín Urbano Indal Curuchet, turno nocturno, continúa con las inscripciones para el segundo semestre, que se realizarán hasta mañana 17 de julio de 19 a 22 horas. Hoy 16 y mañana 17 de julio se inscribirá a los alumnos de primero, segundo y tercero de ciclo básico.
10: Quienes cursaron el primer semestre deberán presentar cédula de identidad, carné de vacunas y carné de salud. En tanto, quienes se inscriban por primera vez deberán presentar fotocopias de esos documentos y si provienen de UTU también deberán llevar el pase correspondiente.
9: Continúan las ferias solidarias del Grupo Animales Rosario, nueva jornada de venta de ropa, calzado de segunda mano y otros artículos con importantes promociones el viernes 18 de julio de 9 a 13 horas en Ruperto Borrás 272 bis entre 33 e Ituzaingó.
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0: se armó la fiesta
1: a
0: electrónica.
1: A todo ritmo, con los Black Eyed Peas, por así.
0: Los Black Eyed Peas, exactamente. No sé, nos pusimos tecno.
1: Sí, estamos tecnos hoy,
0: Como para ir cerrando la mañana.
1: Por ser jueves.
0: Sí, por ser jueves. Estamos tirando vibras del finde, para que ya ahí la gente, mientras hace, no sé, está haciendo la comida, ahí como tuki, tuki.
1: A todo ritmo,
0: claro,
1: ¿eh?
0: Claro, claro, exacto, exacto, exacto.
1: Y así, de esta manera, todo ritmo, les vamos a contar, porque mañana viernes, a partir de las 9:30 horas, se viene una nueva edición de La Entrevista,
0: Exactamente, de La Entrevista, ahí con nuestro compañero Javier. Va a estar mañana el senador del Partido Nacional, Carlos Daniel Camí. Van a hablar del proyecto de ley con el propósito de declarar bajo plaga leñosa a las especies acacia negra y al ligustro, ¿bien? Desde las 9:30 horas por Radio del Oeste y el canal de YouTube de R.O. Contenidos van a poder estar viendo la entrevista que le va a hacer nuestro compañero Javier Tairovich al senador del Partido Nacional, Carlos Camí.
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0: Barbra Streisand.
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0: Y seguimos, sí, a todo ritmo por allí con los Brisantes y los chicos de la misma cuadra, ¿no? En este tema en conjunto. Ahí está, ¿eh?
1: Exacto.
0: Y bueno, así a todo ritmo, de esta manera, tenemos algo para contarles, Nadir. Porque se viene una linda propuesta, una nueva actividad y bueno, sobre todo para estar en el movimiento, ¿eh? ¿Qué nos trae para contar? A ver.
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0: Así que bueno, una linda propuesta por así para poder sumarse y bueno, disfrutar también del aire libre, ¿eh?

0: Llegamos a los minutos finales, ¿sí?, de esta mañana de jueves, porque se viene el informativo central en un ratito nada más. Recordamos, por supuesto, que es audiovisual y que además lo puedes ver a través de nuestro canal de YouTube, R.O. Contenidos, y si no, ingresás también a nuestras redes. Nos buscás en Facebook por R.O. Contenidos y si no, también a través del aire, como ya es un clásico, Narel.
1: Exactamente, siempre al aire de la 1490 AM Radio del Oeste y si no, también a través de Sacramento FM. Nosotros con todos ustedes, gente, nos reencontramos aquí en la mañana del Oeste. Mañana, último día de la semana, María.
0: Así es, ¿eh? Mañana viernes para compartir juntos una nueva mañana con mucha información, con contactos, con invitados que van a estar aquí en estudios. Así que bueno, que tengan una excelente jornada de jueves.
1: Va a ser lindo.

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8: ¿Me da la hora?
9: Es la hora 11:31.

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1: Muy buenos días para todos, el placer de saludarlos. Estamos iniciando Informativo Central en esta jornada de este jueves 16 de julio, una jornada inestable. Tenemos aquí en el sur del país 19 grados la temperatura, la máxima estaría llegando a los 21. Hay una alerta amarilla, pero es para el centro, el norte del país, que se va a estar actualizando sobre las 12:30. ¿Qué tal, Narel? Buen día.
2: ¿Cómo te va, Mario? Buen día para ti, buen día para todos. Un placer, como siempre.
1: Muy bien, comenzamos con el desarrollo de la información. Liceo 3 de Colonia se construirá en un predio entre el hospital y el batallón y comenzaría el año que viene las obras de construcción del nuevo del Liceo número 3 de Colonia de Sacramento. Podrían comenzar el próximo año, según informó el vicepresidente de la Federación Nacional de Profesores de Enseñanza Secundaria, FENAPES, Gustavo Helbuch.
2: No obstante, el dirigente sindical se mostró cauto respecto a la concreción del proyecto y señaló que todavía no existe un acuerdo firmado. Recordó que en otras oportunidades se realizaron anuncios de obras que finalmente no se concretaron.
1: Helbuch indicó que la información transmitida a FENAPES por las autoridades de la educación establece que el nuevo centro de enseñanza se ubicará en un predio situado en el hospital de Colonia y el batallón.
3: Tenemos noticias saludables de que se concretaría la vieja reivindicación del Liceo 3 de Colonia, que funcionaría ahí entre el hospital, en Colonia Sacramento, entre el hospital y el batallón.
4: ¿Para este quinquenio?
3: Para este quinquenio, es más, lo que sabemos es que, o por lo menos la información que hemos tenido, es que iniciarían las obras el año que viene, pero no hay nada firmado aún. Y ya nos pasó, ya hemos tenido experiencias, no sé, en Ciudad del Plata, de liceos que han estado comprometidos y demás, y hasta el día de hoy no aparece. Ojalá tengamos el Liceo 3 de Colonia, pero a nivel de secundaria precisamos más liceos en diferentes puntos del país, no solamente liceos, también escuelas y demás. Va a descomprimir muchísimo la situación del liceo departamental. Por lo que vemos, va a estar ubicado en una zona de Colonia estratégica, que también eso es bueno, porque esa zona ahí, cerca de Emilio Frugón y de las dos avenidas, garantiza el traslado, garantiza la llegada y el retorno de docente. Va a descomprimir muchísimo.
2: Seguimos en el ámbito de la educación. La Federación Nacional de Profesores de Enseñanza Secundaria considera que el proyecto de presupuesto enviado por el Poder Ejecutivo al Parlamento no contempla los recursos necesarios para concretar la propuesta de incorporar un psicólogo en cada liceo del país.
1: Así lo afirmó el vicepresidente de la organización, Gustavo Helbuch, quien señaló que la iniciativa prevé una partida de 25 millones de pesos, una cifra que a su entender representa apenas una cuarta parte de lo que sería necesario para cubrir todos los centros de enseñanza secundaria.
2: Según explicó, esos recursos estarían destinados a fortalecer y agilizar los mecanismos de consulta entre los liceos y los prestadores de salud, pero no permitirían financiar la incorporación de un profesional de la psicología en cada institución.
1: Con ese dinero es evidente que no se va a poder cumplir con lo que anunció la ministra Cristina Lustenberg, sostuvo Helbuch.
3: Había una noticia que íbamos a saludar, que era esta cuestión de los psicólogos que anuncia Lustenberg. Ahora, cuando vimos los montos, en realidad no es tan así. 25 millones de pesos no alcanza para que haya un psicólogo por liceo. Lo que también pudimos saber a nivel ANEP es que en realidad esa plata se va a usar para agilizar mecanismos de consulta cuando un liceo tiene que derivar a una cuestión específica, una mutualista o una policlínica, para que no haya tantas demoras. En realidad esos 25 millones de pesos se va a usar para eso, no para que haya un psicólogo estrictamente por liceo. Porque y ahí este presupuesto obviamente no lo contempla.
4: ¿Ustedes estaban a favor de eso, los psicólogos en los liceos? Sí, claro, ¿Se necesita?
3: Nosotros tenemos una reivindicación desde hace mucho tiempo de que tiene que haber un equipo multidisciplinario por liceo. Pero está en nuestra plataforma reivindicativa hace muchos años, porque no es que no querramos atender determinadas cuestiones que corresponde a la docencia. Es que hay determinadas cuestiones que la docencia no sabe contemplar. Y es natural.
4: Como lo que pasó en la UTU
3: lo que pasó acá en la UTU de Nueva Albesia, pero a ver, uno convive todo el tiempo con situaciones, y más en la adolescencia. con situaciones que no sabemos abordar y no tenemos por qué saber abordar. Y me parece saludable que el docente entienda que hasta un punto puede llegar, pero hay otros que no, y para eso necesitamos profesionales. Y la educación te plantea un escenario que es recontra favorable para esas cosas. Fíjate que vos tenés a los gurises, en este caso adolescentes, los tenés 6, 7 horas en un mismo lugar, al amparo del sistema educativo, con adultos mayores todo el tiempo, con una institución, te genera muy buenas condiciones para incorporar a ese funcionamiento profesionales en la materia para atender algunas situaciones que realmente están muy complejas. Hay mucha soledad en nuestras adolescencias, mucha soledad, hay mucho vértigo por el uso de las redes sociales. Entonces el liceo te plantea capaz que un escenario muy favorable para que haya una asistencia social, para que haya un psicólogo. Bueno, y este presupuesto tampoco contempla garantizar todo eso.
4: O sea que no va a haber, con este presupuesto no va a haber psicólogo, como se dijo, en cada liceo.
3: No. Lo que anuncia Lustenberg, con 25 millones de dólares, ya de por sí, evidencia que es imposible. Porque yo sacaba la cuenta el otro día, precisas más o menos 100 y pico millones de pesos anuales para garantizar un psicólogo por 360 liceos. ¿No? Lo que puede haber acá es un presupuesto que agilice el vínculo salud pública, instituciones educativas, salud pública, NEP, digámoslo en esos términos.
4: Pero es una situación distinta a la
3: pero que es una se situación en su momento. Diferente.
2: Vamos ahora con un contacto en vivo. Ahí está nuestro compañero Gustavo Travieso por Cufre. Gustavo, adelante.
5: Cufré, exactamente, donde nos acompaña el señor jefe de policía de Colonia, comisario general retirado Paulo Costa, reunión con la comisión de apoyo policial, justamente de esta seccional, lógicamente también con el personal de la misma, varios temas que hacen a la agenda. Señor jefe, gracias por atendernos para Radio del Oeste y RBO Contenidos en Vivo. Bueno, un poco la intención de esta reunión con la comisión y con los efectivos.
6: Bueno, esta reunión está enmarcada en la planificación que nosotros hicimos al comienzo de nuestra gestión, que es la visita a todas nuestras unidades, especialmente comisarías y destacamentos. En este caso tocó Cufré, que hacía tiempo que no estábamos por acá. Y la reunión justamente, pero sí nos habíamos reunido con la comisión de acá enseguida que iniciamos la gestión, no me acuerdo en qué día, pero del año pasado, pero fue así.
5: Una seccional que tiene mucha área, ¿no? En particular área rural, ¿no?
6: Sí, un área rural importante, pero en lo que va de este año, por ejemplo, hubieron 3 hurtos, 2 a establecimientos, 1 a una escuela rural, el número es bajo, pero no deja de ser una preocupación del vecino, del ciudadano, que bueno, esos 3 delitos están en investigación porque estuvo científica en el lugar haciendo su trabajo, pero no sobre los hechos en sí, bueno, no tenemos vamos a decir de los procedimientos en sí, personas detenidas ni incautaciones tampoco.
5: Otro tema que planteaba la comisión, se ha mejorado la comisaría, cámaras de videovigilancia para esta zona, ¿puede haber?
6: Puede haber, esto no depende directamente de nosotros porque hay que hacer todo un análisis de nuestros técnicos de CCUD, bueno, con Antel, porque tiene que haber una predisposición de otros servicios para que nosotros podamos instalar esa herramienta que es fundamental sobre todo para recoger la evidencia de aquellos casos que tengan apariencia de litigio o sean delito directamente.
5: Claro, en ese sentido.
2: Muy bien, Gustavo, muchísimas gracias por tu aporte. Seguimos adelante y cambiamos de tema. Nueva muerte por meningococo en Uruguay refuerza el llamado a la vacunación. Este miércoles se confirmó una nueva muerte por enfermedad meningocócica en Uruguay. Se trata de una alumna de quinto año de la escuela número 102, Juana de Ibarburú, de Montevideo.
1: La niña había sido internada el pasado domingo y falleció en la madrugada de este miércoles.
2: Ante esta situación, la encargada del servicio de pediatría del sanatorio CAMEC, la doctora Carolina Ackerman, recordó que la vacuna contra el meningococo está disponible de forma gratuita para quienes hayan nacido a partir del 1 de enero de 2014, tengan actualmente entre 11 y 12 años y aún no hayan recibido la vacuna. Asimismo, se mantiene vigente el esquema nacional de inmunización para los niños de 2 y 4 meses, 12 y 15 meses y 11 años de edad.
7: ¿Son gratuitas en este rango de edad?
4: Sí, bien. Esa aclaración está buena.
7: El ministerio busca cubrir, como dije, para repasar, el portador, el que también se enferma más, que son los adolescentes, y los menores de 2 años. Digo porque el año pasado están gratis los nacidos en mayo del 2025 y estos que cumplían 11 el año pasado. Queda un rango ahí, el de 3 años, 4 años, 5 años, 7 años. Mis hijos no reciben. Bueno, se está buscando esto,
4: sí,
7: ¿no?
4: Sí, universal.
7: Se está buscando ir cubriendo los más chicos, cubriendo los grandes. Y bueno, y el efecto rebaño que se va a llegar con cierto porcentaje de vacunación va a cubrir al resto de nuestros pacientes, nuestros hijos.
4: Si un niño no recibió la vacuna, ¿cuándo correspondería y todavía puede hacerlo?
7: ¿Los de 11 años? Sí, pueden. Hay que acercarse al centro vacunatorio y bueno, claro, como día a día van modificando un poco las estrategias, quizás algunos tengan más duda, alguna vacunadora o nosotros los pediatras, pero la idea es que los de 2014 estarían habilitados a partir de hoy viernes.
4: Bien.
7: Para recibir la MEN5, que es la vacuna.
4: A partir de hoy.
7: Sí, que tal vez los centros vacunatorios no tengan, no sé cómo está, pero bueno, en el correr de la semana que viene ir acercándose para regularizar.
1: Centro Auxiliar de Nueva Albesia culminará la ampliación de su emergencia entre fines de julio y principios de agosto.
2: El Centro Auxiliar de Nueva Albesia, que atiende a unos 4.300 usuarios en una ciudad de aproximadamente 10.000 habitantes, se prepara para culminar una de las principales obras de mejora de los últimos años.
1: Se trata de la ampliación del área de emergencia, cuyos trabajos quedarían finalizados entre fines de julio y principios de agosto. La intervención permitirá optimizar el funcionamiento del servicio en un centro asistencial que brinda atención las 24 horas y dispone de 7 camas de internación, explicó el director del centro, doctor Gabriel Hernández.
8: Y Centro Social de Nueva Albesia tiene alrededor de unos 4.300 usuarios.
4: Es un montón.
8: Para lo
4: que es la ciudad es un montón.
8: Es unos cuantos, sí, y cada vez son más.
4: ¿Sí?
8: ¿Sí?
4: ¿A qué se debe eso?
8: Y bueno, yo qué sé, muchas veces por algunas realidades económicas y otras veces porque cuando ven que algo funciona o cuando uno ve que se puede personalizar, sí, lo que el otro necesita, capaz que se sienten respaldados o contemplados y capaz que muchas veces generan ese cambio.
4: ¿Y hay capacidad para atender a tanta gente? Es decir,
8: bueno, como sabemos, hay demanda en espera, que esa demanda en espera es lo que está tratando el directorio de ACE, poder ir viendo maneras para poder reducirlas. Pero pasa también en el privado,
4: sí,
8: así que
4: en todos lados.
8: Así que bueno, nosotros somos un centro auxiliar donde contamos con 7 camas y esas 7 camas tenemos que tratar de distribuirlas de la mejor manera para en conjunto con los otros hospitales de la zona poder generar un buen nivel de atención.
4: ¿Qué nivel de cobertura brinda hoy el hospital?
8: Nosotros somos un centro de atención primaria, ¿no?
4: Sí, sí.
8: Donde tenemos una puerta también de emergencia 24 horas, que eso también genera un compromiso aún mayor,
4: claro.
8: Tratando de tener el mejor equipamiento, que también hemos mejorado bastante en el equipamiento de la sala de reanimación. Ahora justamente estamos ampliando la emergencia, que cuando yo entré, una de las principales necesidades era poder tener un consultorio médico privado, una sala de observaciones adecuada, y bueno, en eso ya estamos casi terminando esta pequeña y gran obra que va a hacer la gran diferencia a nuestro centro auxiliar.
4: ¿Para cuándo va a estar eso? ¿Se piensa?
8: Y pienso que en lo que queda del mes de julio, principio mes de agosto, ya podemos contar con algo ya pronto. Como lo es el laboratorio, y como lo es la sala de rayos, y como lo es el ecógrafo, y como lo es el servicio de día y hora, y como es un pequeños logros que hacen la gran diferencia.
2: La ampliación de la emergencia permitirá mejorar la organización del servicio y brindar una atención más adecuada a los usuarios, incorporando nuevos espacios destinados a la asistencia y observación de pacientes.
8: atendemos que nuestra puerta en la zona, sí, es una de las principales puertas de atención las 24 horas, y el usuario lo ve repercutido en que, en primer lugar, tenga disponibilidad de mayor espacio, ¿no? También en la sala de observaciones, muchas veces cuando tenemos que derivar a algún paciente a otra institución, ese tiempo de espera o ese tiempo de observación, esa sala la teníamos puesta en el interior, donde están las salas de internación. Ahora vamos a tener esas salas de observaciones propias en la emergencia y sin duda va a brindar un gran beneficio.
1: Seguimos con otras noticias. Técnicos de OCE y de la empresa que llevará adelante las obras de saneamiento mantendrán este jueves una reunión de trabajo con los integrantes del municipio de Nueva Helvecia con el objetivo de informar sobre los detalles del proyecto.
2: La instancia permitirá además avanzar en la organización de una audiencia pública que se desarrollará próximamente para que los vecinos puedan conocer de primera mano las características de las obras y plantear sus dudas. Así lo explicó el alcalde de Nueva Helvecia, Marcelo Alonso.
9: El jueves tenemos una reunión con los técnicos, es una reunión para fijar una audiencia de consulta. Algo que pasó el otro día, que pensamos que iba a ser distinto, era que iban a abrir la palabra para un par de preguntas a los que estaban, tanto a los medios, que estaban todos, o a vecinos que estaban muy nerviosos o ansiosos o expectantes, tal vez es la palabra de esto. Nosotros se lo habíamos planteado, no fue el formato que se entregó, lo que fue un anuncio, está perfecto, es una obra muy importante, muy anhelada por la comunidad, y bueno, nosotros vamos a tener el jueves una instancia de trabajo, nos van a, porque también se dijo que iban a ser piletas unitarias, Nueva Helvecia, Valdense y Rosario, a ver dónde van a ir, generan todas estas intrigas que son importantes, y es importante tener la información, ¿no? Como gobiernos, como ciudadanos, es importante estar informado de lo que va a pasar en nuestra ciudad, cómo se va a destruir nuestro pueblo para reconstruirlo de nuevo, porque eso es parte de lo que va a tener la responsabilidad OCE y la empresa que va a estar ejecutando. Nosotros vamos a tener que estar en el contralor y estar arriba de ellos para que no pase malas experiencias que han pasado en pueblos vecinos. Y bueno, y todo esto vamos a tener que expulgarlo en esta próxima reunión, y no podemos evitarnos de una audiencia para que todos los vecinos tengan el derecho a usar la voz. Si después no lo usan, es responsabilidad del vecino. Pero sí generar esta instancia para que se puedan evacuar las dudas de primer nivel, de primera instancia.
4: ¿Y esta reunión dónde
9: el jueves,
4: es?
9: El jueves es una reunión de trabajo con los ingenieros.
4: El Consejo ¿Pero es acá Municipal, o en Montevideo?
9: En Nueva Helvecia.
4: En Nueva Helvecia.
9: Es una reunión de trabajo, que ellos vienen a mostrarnos mapas y ahí vamos a fijar la fecha de la audiencia.
4: Que para... también se haría acá en Nueva Helvecia.
9: Sí, claro.
4: ¿En Nueva Helvecia, Valdense juntos o separados?
9: Yo quiero una reunión para Nueva Helvecia. Si nos hacen Nueva Helvecia y Valdense juntos, yo no tengo ningún inconveniente. Pero es importante que cada pueblo pueda, como los gobiernos son locales, puedan evacuar las dudas locales que tengan.
4: Sí, no, lo importante acá es que el vecino va a tener la posibilidad de asesorarse, de escuchar y de preguntar.
9: Exacto. También te digo, Nueva Helvecia, el 63% de la superficie de nuestra ciudad va a estar intervenida por esta acción. Es de Colonia la que va a tener mayor intervención.
4: Sí,
9: es muy importante.
4: ¿Y los trabajos se sabe cuándo comenzarían?
9: Bueno, la empresa se está instalando. No sé si ustedes pasaron por Colón hacia el cementerio. Ya el obrador está instalándose. Creo que ya empezaron a establecer contenedores en el obrador y ya está el perímetro delimitado. Así que por muy poco tiempo ya. Yo estimo que pasado julio deben estar empezando.

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5: Vamos ahora con las noticias deportivas. Argentina le remontó agónicamente a Inglaterra la semifinal de la Copa del Mundo.
6: Ganó 2-1 y el finalista Enzo Fernández y Lautaro Martínez le dieron el triunfo al albiceleste, que el próximo domingo irá por su cuarto título ante España.
5: La final irá el domingo en el MetLife Stadium de Nueva Jersey desde las 16 horas.
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6: Peñarol va por el Casino Thiago Espinosa, lateral izquierdo de América de México.
5: Peñarol negocia por Thiago Espinosa, lateral izquierdo de América de México, con vistas a reforzar el plantel de cara al segundo semestre de competencia.
6: El futbolista de buen pasaje por Racing la pasada temporada interesa en el Mirasol para reforzar un sector de la cancha donde ha mostrado falencias en el último tiempo, buscando un jugador formado en el club que no ha tenido la continuidad esperada en el país azteca, con apenas 6 presencias en cancha en el primer semestre.
5: América hizo la opción de compra de su ficha, pero es idea prestarlo para que tome minutos, por lo que la posibilidad es viable. Se definirá las próximas horas.
6: Thiago es nacido en Juan Lacase, tiene 21 años e hizo todas las formativas en Peñarol.
5: Venimos al fútbol uruguayo. Entre el viernes y el lunes se juega la sexta fecha del torneo intermedio.
6: El viernes, Albion Juventud, 15 horas, y Nacional Wanderers en el Gran Parque Central, 19:30.
5: El sábado, Progreso ante Deportivo Maldonado en el Parque Paladino a las 12:30 horas, y Peñarol ante Boston River en el Estadio Campeón del Siglo a las 16 horas.
6: El domingo, Central Español, Cerro Largo en el Parque Palermo a las 10 horas, y Cerro Racing en el Estadio Trócoli, 13 horas.
5: El lunes, Montevideo City Torque ante Danubio en el Estadio Charrúa a las 17 horas, y Defensor Sporting ante Liverpool en el Estadio Francini a las 20 horas.
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6: Nos vamos a un nuevo informe con Gustavo Travieso.
9: El grupo de queseros artesanales Senda Clara, que lleva un poco más de 2 años de creado, buscan a través de una única marca promocionar la quesería artesanal y diferentes queserías que tienen tradición, calidad, familia, mucha historia detrás. Estuvieron participando por segundo año consecutivo en la Fiesta Nacional del Chocolate, con una gran venta, una gran concurrencia de personas ávidas de conocer los quesos de la región en sus diferentes variedades, aprender y, por supuesto, llevarse a sus lugares. Esto destacó Ana Castro, quien valoró la cantidad de ventas que se hicieron y los intercambios y promoción de esta marca en común de queseros artesanales de la región, y esto decía en diálogo con Radio del Oeste.
10: Segundo año consecutivo que Senda Clara está en la Fiesta del Chocolate. Bueno, Senda Clara es un grupo que tiene 2 años, que está enfocado justamente en la comercialización grupal, ¿verdad? Algo que muchas veces a los pequeños queseros y el quesero artesanal se le dificulta. Y bueno, de ahí se formó el grupo para justamente poder llegar al consumidor final, ¿verdad?, más fácil con todos nuestros productos.
9: Claro. ¿Hoy cuántos queseros son en total que forman Senda Clara?
10: Hoy somos 12 queseros que estamos en Senda Clara. Y bueno, y en la Fiesta del Chocolate el otro día había de 10 queserías.
9: ¿Queseros de qué zonas? ¿Del departamento de Colonia, San José mayormente?
10: Exacto, mayormente Colonia, San José. Hay un quesero de Soriano, pero mayormente estamos nucleados en Colonia, San José.
9: ¿Y esta experiencia en la Fiesta del Chocolate cómo fue? ¿Cómo fueron las ventas? ¿Cómo fue ese intercambio con el público? ¿Hubo buena recaudación?
10: Bien, la verdad que re bien, súper contentos. Fue una feria muy linda, a pesar de que el clima por ahí no acompañó tanto, de rato lloviznaba, estaba frío, pero la verdad que la gente estaba igual, venía, preguntaba, consultaba. Esa devolución, ¿verdad?, de que la persona le guste el producto. También se vendió súper lindo, por suerte, digo, nos fue re bien. Y también innovamos un poco y tenemos esa respuesta de que a la gente le gusta lo diferente, ¿verdad? Por ejemplo, habíamos hecho brochet de Martín Fierro, el clásico, queso y membrillo, pero hecho brochet, y a la gente le encantaba. Muchas personas decían, ¡ay, qué innovador, qué bien! ¿Cómo algo nuevo, algo diferente, ¿no? Después también teníamos brochet de caprese, y también lo mismo, ¿no? Eso de lo distinto, de innovar, creo que eso a las personas también les gustó mucho. Y bueno, y también poder llegar, ¿verdad?, de que ellos vean que son queseros realmente los que están ahí, que muchos de los que estábamos, mismos ellos, son los que elaboran los productos todos los días.
9: Mucha gente vino a la Fiesta del Chocolate buscando chocolate, pero ¿verdad que también buscaban productos de la zona, y en particular el queso, que siempre es tan buscado, tan demandado por quien nos visita de otros lugares?
10: Muchísima gente buscaba queso, muchísima gente probaba, ¿verdad?, el queso, y quedaba como que era algo rico, algo que por ahí se ve que en el de donde eran, ¿verdad?, no siempre se encuentra o no siempre se ve. Mucha gente buscando queso. También habíamos hecho unas cajas que ya teníamos preparadas por ahí con 5 tipos de queso para regalar o, bueno, para degustar uno mismo. Y también fue otra propuesta que les gustó mucho, ¿verdad? Algo de que, bueno, ya me llevo la cajita con varios tipos de queso para probar. Como vos

0: lindo.
1: Sumamos más contactos y nos vamos hasta Colonia Valdense, Villa La Paz y Costa del Inmigrante. Desde allí nos informa Susan Hoffman.
2: La Asociación de Adultos Mayores de Colonia Valdense, ex mini universidad, realizó este miércoles una reunión donde celebró los cumpleaños de los socios correspondientes al primer semestre del año con una tarde de integración y recreación. La presidenta de la institución, Leticia Bomio, señaló que fueron alrededor de 36 los socios homenajeados. Bomio, además, realizó una evaluación positiva de las actividades desarrolladas durante el primer semestre.
3: Estamos reunidos ahora ya para empezar nuestra fiesta, festejando, como tú dices, el cumpleaños de todos los socias y socias que cumplen entre enero y junio del año.
2: ¿Cuántos son?
3: Y son 30, los que cumplen año son 36 más o menos.
2: Así que un montón, una linda celebración.
3: Sí, por supuesto. Y bueno, digamos, nuestra celebración consiste en este momento con muchos juegos, entretenimientos, la cuestión es divertirnos, para eso venimos. Y bueno, y después una merienda con la torta, bueno, festejo de cumpleaños y algún bailecito de por medio también puede haber.
2: Para entretenerse y bueno, como en todas las reuniones de la ex mini, siempre también aprendiendo cosas. ¿Cómo se evalúan estos primeros 6 meses del año?
3: Bueno, yo creo que bastante bien dentro de lo que hemos podido hacer. Siempre pensamos en actividades que donde la gente pueda tener otros conocimientos, descubrir cosas y bueno, le damos también mucho énfasis a la parte activa. Por lo tanto, tenemos talleres de movilidad, talleres de canto, recreación, además de las charlas que, bueno, tratamos de que sean lo más variadas posibles.
2: La gente puede asociarse, los que quieran participar, pero también las reuniones son abiertas.
3: Justamente eso, las reuniones son abiertas. Y nosotros, bueno, tenemos nuestro grupo de WhatsApp donde anunciamos cada 15 días las actividades que vamos a tener y a veces salen, sí, en Facebook, en varias partes de, digamos, de estos medios de comunicación.
2: Y en Radio del Oeste.
3: Y en Radio del Oeste también, por supuesto. Y entonces, bueno, la gente que quiera, que le guste el tema que en ese momento se va a tratar, bienvenidas sean todas las personas, sean socios o no sean socios.
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5: Nos vamos a un contacto desde San José de Mayo con Bruno Danzogo.
6: Muchas gracias. La Dirección Departamental del Ministerio de Desarrollo Social informó en los últimos días que el sistema de refugios dispuestos para atender a personas en situación de calle durante el invierno está respondiendo adecuadamente a la demanda registrada en el departamento de San José, pese a las bajas temperaturas. Según indicó la directora departamental Jazmín Martínez, hasta el momento no ha sido necesario ampliar la capacidad disponible por intermedio de un centro de evacuados. Actualmente, 3 centros funcionan en el departamento: el permanente en la localidad de Raigón y los 2 refugios del plan invierno ubicados en Ciudad del Plata y en el batallón de infantería número 6 de la capital departamental.
7: San José, en realidad estamos pudiendo dar respuesta. Contamos con 3 centros. Uno es un centro permanente que ya estaba en Raigón para 25 cupos mixto y después tenemos 2 centros plan invierno, uno acá en el batallón con 16 cupos y otro en Ciudad del Plata con 25 cupos que también es mixto. Hasta el momento estamos pudiendo dar respuesta. Los 3 centros cuentan con equipo técnico. Eso lo que posibilita es pueda darse rutas de salida. Por ahora tenemos cupos. En el caso de que se superpoblara, ahí tendríamos la alternativa de Montevideo u otros departamentos limítrofes. Pero no es el caso y estamos atentos con SECOED de si llegáramos a estar ahí, de poder abrir un centro de evacuación. Pero no es el caso. En todos los ingresos que hemos tenido han sido voluntarios. No hemos tenido que hacer ninguna internación en forma obligatoria, digamos.
6: La jerarca además aseguró que varios usuarios han comenzado a transitar procesos de inserción mediante los programas Uruguay Impulsa y Accesos, lo que ha favorecido egresos hacia viviendas en alquiler, revinculaciones familiares y otras alternativas habitacionales. De la misma manera, indicó que el intercambio diario de información con el Ministerio del Interior ha permitido localizar a personas que figuraban como ausentes y facilitar su reencuentro con sus familias. Con el gusto de siempre, fue Bruno Danzó desde San José.
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1: Bomberos controló incendio en un terreno de Boca del Cufré, un incendio registrado la noche

0: De este miércoles, en un terreno privado de Boca del Cufré, fue controlado por personal de bomberos de Nueva Helvecia.
1: El foco se originó en la zona de las calles 17 metros Eugenio González y afectó ramas y troncos secos. El fuego no alcanzó viviendas ni otras estructuras cercanas, según informó a RO Contenidos el alcalde de Silda Polié, Ignacio Mesa, quien se hizo presente en el lugar. El foco ígneo comenzó en una cuneta y se propagó sobre un terreno baldío.
0: Vecinos comenzaron a combatir las llamas antes de la llegada de los bomberos, que posteriormente trabajó en la contención y extinción del incendio. También concurrió personal del municipio de Silda Polié para colaborar en las tareas. Las causas del incendio permanecen bajo investigación.
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7: Seguimos informando. Claudio Costabel promueve en Uruguay la caminata metabólica. La caminata metabólica comienza a desarrollarse en Uruguay de la mano del trainer certificado Claudio Costabel. Se trata de una disciplina nacida en Italia que combina caminata, ejercicios posturales, respiración consciente y técnicas de relajación al aire libre con el objetivo de mejorar la salud física, reducir el estrés y favorecer el bienestar integral.
8: La propuesta está dirigida a personas de diferentes edades y condiciones físicas, promoviendo hábitos saludables a través de una actividad accesible que busca integrar el movimiento, la respiración y el contacto con la naturaleza.
7: Escuchamos a continuación a Claudio Costabel, impulsor de esta disciplina en nuestro país.
9: Tenemos un placer enorme de presentar esta alternativa de ejercicio y bueno, la estamos presentando en Uruguay, pero hay Nueva Helvecia, porque bueno, tengo el gusto de haber sido el primero que hizo este entrenamiento, esta certificación que es en Italia. Yo conocí a través de un amigo de acá de Valdense, de cercano, que está radicado allá, lo hizo esta certificación, este curso, y bueno, y después me lo comunicó, me entusiasmó, y bueno, y yo agarré viaje, como quien dice, y que fue todo un desafío, y desafío porque, bueno, fue a distancia, absolutamente en italiano, entonces ahí tuve que desplegar todo, perfeccionar todo el idioma, y bueno, y a través con tenés el teléfono en la mano con la tecnología, a través de Zoom y a través de clases guiadas con tutores, con entrenadores, fue hecho a distancia. Entonces, bueno, después yo bajé una aplicación en el teléfono también, celular, y bueno, entonces fue un desafío por todos lados.
10: Hablemos de este ejercicio, de esta caminata metabólica en sí mismo, que es una alternativa, que es algo novedoso. ¿De qué se trata? ¿Cómo es?
9: Bueno, acá lo dice, por ahí lo dice el folleto que yo tengo en la mano, y un poco es el título que vamos a utilizar. O sea, el nombre se llama caminata metabólica. Acá lo vamos a usar también como está en italiano, con dos M, digamos, porque tiene que ver después con la página web que voy a anunciar más adelante. Y el eslogan es el ejercicio guiado que te hace renacer. Entonces, estamos hablando de ejercicio, bueno, ya hablamos de movimiento. El guiado, porque yo ya tengo puesto el auricular, y la innovación es que, y a través de un transmisor que va conectado a este cable, el entrenador va guiando a los alumnos, y siempre al abierto, estamos hablando de un parque.
10: Claro, claro.
9: Vendría a ser como una alternativa innovadora a lo que es lo clásico que conocemos con el gimnasio de aparatos.
10: Veíamos la tecnología, yo me ponía auriculares, todos los participantes de esta caminata metabólica van con sus respectivos auriculares, y tú lo vas guiando, de alguna manera vas orientando los ejercicios que van haciendo.
9: Exacto, la puesta en marcha de la clase, llamémosle así, o la experiencia que le llamamos, que dura una hora, cada vez, arranca justamente con la colocación de los auriculares en cada participante. Yo tengo los míos también, y a través del transmisor voy guiando esa técnica, ese ejercicio.
10: Vas dando elementos importantes, una técnica guiada, tú llevas digamos el micrófono con auriculares, los participantes auriculares, dura una hora, es en espacios abiertos, tipo parques y demás.
9: Sí, puede ser sendero, puede ser en la playa, puede ser también en una plaza pública, o sea, que acá estamos en un parque, pero puede ser el entorno de una plaza, es decir, donde haya lugar como para desplazarse.
10: Es una caminata orientada y acompañada. ¿Cuántas veces a la semana es lo recomendable?
9: Eso se ve de acuerdo al grupo, entonces compartir. La idea, de repente, por eso ya estoy pasando el aviso, digamos, voy a hacer ahora este sábado y domingo, una acá en este mismo lugar, una demostración sin costo, digamos, gratis.
10: ¿Cómo es el nombre para identificar, para llegar?
9: Caminata Metabólica.
10: Bien.
9: Ahí lo buscás. Y sí, y hay una página web que ahí también explica mucho más, Caminata Metabólica UY.
10: Bien.
9: Digamos, donde uno entra ahí pinchando, y ahí también se puede hacer la reserva, y explica todo, digamos, lo que, con mucho más amplitud, lo que yo estoy diciendo.
8: Cambiamos de tema. La Escuela Taller Manuel Lobo ajusta detalles para iniciar en la ex planta de Caños un curso de albañilería.
7: El intendente Guillermo Rodríguez recorrió las instalaciones de la nueva sede de la Escuela Taller de Artes y Oficios Patrimoniales Manuel Lobo en el predio de la ex planta de Caños de Colonia de Sacramento.
8: Los alumnos de albañilería de la escuela realizan los trabajos de acondicionamiento en el lugar.
7: Rodríguez valoró que sean los mismos alumnos, guiados por sus docentes, los que construyan sus propios espacios de estudio. Ponderó el hecho de que los jóvenes aprendan haciendo, y que a su vez su esfuerzo redunde en beneficio para la comunidad, como tantas obras que ha llevado adelante la Escuela Taller. Rodríguez señaló también que la semana que viene se firmará el documento definitivo de donación del predio para la UDELAR.
11: La ex planta de Caños, gracias a Dios, ya prácticamente una realidad, la Escuela Taller de Arte y Oficios en la modalidad de albañilería. Aquí a mi izquierda ya está prácticamente terminándose el salón donde se van a brindar las clases, y bueno, arreglando un poco toda esta zona, la parte de oficinas donde van a estar las oficinas. La verdad que muy contento, pero por encima de todas las cosas, como siempre digo, miro a los chiquilines, ¿no? Trabajando, aprendiendo, trabajando y haciendo cosas para su comunidad. La verdad de que es algo que siempre lo he dicho y lo mantengo. Ahora estábamos hablando con Debbie y con Eduardo Barales, pensando ya en algunos otros oficios, no solamente aquí en Colonia, sino también en Carmelo y en Nueva Albesia, que prontito vamos a estar instalados. Es algo que nos encanta, algo que viene a la mano, que es bueno para la sociedad y es bueno para la gente, sobre todo en momentos difíciles, salir con un oficio en estos días donde todo el mundo habla que mucha inteligencia artificial y pasamos metidos en el teléfono. Por otro lado, escuchás también, y me gusta siempre repetirlo, gente que conoce mucho el tema y le preguntan cómo viene la mano en el futuro. Y todo el mundo contesta, los oficios son lo que nunca van a dejar de estar, de prevalecer, las cosas que se hacen con las manos. Entonces tenemos que estar cada día más cerca de esto, porque es una manera también de brindar educación. Cuando la educación terciaria, obviamente que nos interesa mucho, y si Dios quiere prontito ya, la semana que viene estamos firmando por de última ya la donación a UDELAR, este tipo de cosas también son importantes, porque hay mucha gente, muchos gurises que no han tenido la oportunidad, de repente no tienen la oportunidad de llegar a un estudio terciario, pero dar una mano en todo el tema oficio yo creo que es bueno para ellos y es bueno para la sociedad.
12: ¿Y el trabajo lo están haciendo los mismos alumnos?
11: Y el trabajo lo están haciendo los mismos alumnos, obviamente guiado por supuesto con sus profesores y la gente que entiende del tema, pero ya te digo, esto es una realidad en un barrio, un lugar que estaba completamente desaprovechado, arreglándolo. Para mí, a mí me encanta este tipo de cosas, son de las que creo que es por ahí y vamos a seguir trabajando mucho en esto.
7: Muy bien, amigos, hasta aquí la información. Los invitamos a seguir en nuestra programación.
8: Así es, Mario, de nuestra parte aquí en Informativo Central. Nos reencontramos mañana a las 11:30, como todos los días. Que pasen muy bien.
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0: Buen mediodía para todos, bienvenidos a una nueva entrega de Mediodía Rural, aquí en el aire de Radio del Oeste, jornada de jueves 16 de julio del 2026. Meteorología indica para lo que resta del día que el tiempo se tornará inestable, el cielo continuará cubierto, se esperan precipitaciones y tormentas con algunas mejoras temporarias. 21 grados es la máxima esperada para este jueves. El viernes, cielo nuboso y cubierto, precipitaciones y tormentas, mejoras temporarias, nieblas y neblinas, 25 grados. La máxima esperada para este viernes estará inestable todo el día. También el sábado, con cielo nuboso y cubierto, precipitaciones y tormentas, mejoras temporarias, 14 la mínima, 22 grados la máxima esperada para el sábado. Domingo también el tiempo continuará inestable, con probabilidad de precipitaciones al igual que el día lunes. Las condiciones comenzarán a mejorar a partir del próximo martes. Las máximas no superarán los 18 grados, así lo anuncia Meteorología para el día domingo, lunes y martes próximo. Vamos a comenzar con distintas novedades, como siempre, del sector agropecuario. Hablamos sobre la advertencia que realizó la Federación Rural al Gobierno sobre el riesgo estructural e impacto por paros en el puerto. La gremial ruralista advierte por contenedores de carne varados y pérdida de escalas navieras en medio del conflicto portuario. La Federación Rural difundió un documento en el que solicitó al Ministerio de Trabajo y Seguridad Social evaluar la declaración de esencialidad del servicio portuario en el marco del conflicto laboral entre el Sindicato Portuario y la Terminal Cuenca del Plata. La entidad remarcó que la medida no busca prohibir la huelga ni desconocer el derecho a la negociación colectiva. Según la Federación Rural, el conflicto acumula 25 jornadas con afectación operativa en lo que va del 2026, luego de 30 en el 2025. El reclamo sindical involucra garantizar 25 jornales mensuales por trabajador o un complemento de 50.000 pesos líquidos durante la negociación para una plantilla de 550 trabajadores. Federación Rural citó datos de Uruguay 21 para dimensionar la dependencia del agro respecto al puerto. Las exportaciones de bienes del 2025 alcanzaron 13.493 millones de dólares con productos agropecuarios y forestales, explicando cerca de 7 de cada 10 dólares exportados. Carne bovina 20%, celulosa 17% y soja 11% encabezan la canasta exportadora por esa vía. En el documento indicó que alrededor de 600 contenedores de carne vacuna, valuados en aproximadamente 150 millones de dólares, permanecían bloqueados en el puerto. Entre 75 y 80 corresponden a contenedores refrigerados, cuya vida útil comercial oscila entre 90 y 120 días desde la faena. El gremio señaló que varios compradores internacionales ya rechazan partidas con más de 45 a 50 días de producción. Estamos en Mediodía Rural, juntos hasta la hora 13:30.
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4: Actividades en el día de hoy del escritorio Waldemar G. Carvajal y recibimos a esta hora a Pablo Balbuena, integrante del equipo. Pablo, el gusto de recibirte. Buen mediodía.
7: Buen mediodía, Gustavo. Buen mediodía a toda la audiencia. ¿Cómo están por ahí?
4: Todo muy bien con este tiempito, estas temperaturas, estas precipitaciones que se vienen. Este escenario climático, por cierto, ¿no?
7: Hace falta agua, que no venga con ninguna sorpresa, pero unos milímetros harían falta para romper el cascarón de arriba y que siga viniendo este otoño como se viene comportando, que realmente viene bastante bien.
4: Que no se pase, Pablo, ¿verdad?
7: Que no se pase para el otro lado, por supuesto. Eso no lo podemos regular, pero bueno, esperemos que sea lo justo y necesario, como te digo, para romper ese cascarón que está arriba y que sigan viniendo los verdeos. Y bueno, y también, por supuesto, que acompañado de un mercado, Gustavo, que viene luego semanas y bueno, y ya en tiempo bien prolongado de buenas noticias, de valores con flechita para arriba. La industria frigorífica hace unos 15 días intentó ponerle un freno y bueno, bajar 10, 12 centavos con muy poca concreción de negocio, dado que hoy nuevamente la industria sale a tentar con 15, 20 centavos por arriba y bueno, empardándose a los buenos valores de un 5,65, 5,70 hasta 5,80 por los novillos de carne y de ahí para abajo para las distintas escaleras, con cargas rápidas, cargas prácticamente semanales, eso en lo que respecta a lo que es ganado gordo, y luego lo que son los corrales, también muy demandado. Hemos estado haciendo negocios muy interesantes de novillos holandeses para corral, de 4.70, 4.60, 4.50, ya tienen primero a lanza, y a veces de forma contada, a veces de forma con 90 días, por los novillos de carne también y las vaquillonas. Así que flechita para arriba, muy ávido absolutamente todas las categorías, y bueno, de cara a eso, Gustavo, lo que va a ser la pantalla de hoy.
4: Antes de hablar de eso, Pablo, precios récord ya prácticamente, llegando al 5.70, ¿ha habido datos históricos de ese valor?
7: Son precios históricos, Gustavo, y precios que son sostenibles en el tiempo. O sea, ¿te acuerdas que en el 2022, por ahí, sí, hubo un anillo de 15, 20 días de buenos valores y ahí automáticamente
4: cayó
7: un poco seguro de estrategia de la industria, mercados externos, cayó, pero ahora lo que veo es una demanda muy sostenida del exterior y también el mercado interno muy bien armado. Antes la carta predominante era el frigorífico, pero ahora están los corrales, que cuando el frigorífico intenta bajar algún centavo, siempre hay algún corral de particular o mismo corrales de la industria frigorífica con comida, con reservas, como para comprar ese novillo tres cuartos engorde, o en su defecto la exportación también de ganado en pie, de novillos pesados también, que esa también a veces juega su protagonismo y hace que la vara se eleve. Lo mismo, Gustavo, pasa con los terneros enteros, con los terneros de carne, que a veces ese $3.95 o $4 que se maneja para los terneros enteros hacen que el ternero en momentos adversos de clima siga teniendo buen valor y se siga sosteniendo. Como que hay toda una estructura armada distinta a lo que era antes, por el valor de los granos, por los productores, la tecnología que han ido incorporando a los establecimientos, ya sea los tambos camas calientes, los productores armándose los autoconsumos, los corrales, en fin, que todo eso va haciendo que se amortigüe mucho más las bajas de ganado que se producían antes, que ahora no se dan.
8: Bien, Pablo, excelente la síntesis que haces de lo que pasa en el mercado. Vayamos a la actividad del día de hoy.
7: Bueno, la actividad de hoy vamos a estar saliendo al mercado con 900 vacunos, en un remate que vamos a estar con 46 entradas. Vamos a estar vendiendo unos 150 terneros raza de carne, parte castrados, parte entero. Vamos a estar vendiendo unos 200 terneros holando. Hay muchos lotes livianos de 70, 80, 100 kilos, hasta ese ternero ya más duro de 210 kilos capado arriba. Luego tenemos novillos de 1 a 2 de carne y novillos de 1 a 2 holandeses, lotes mixtos. Hay unas 100 vacas de invernada en tres lotes. Ahí hago referencia a una importante consignación de la firma Finagro de Cufré, un ganado Paul Hereford vacío por ecografía, vacas grandes de carcasa que saben comer también para algún encierro, y unos 30 terneros Paul Hereford también de mucho potencial genético. Tenemos piezas de cría, vientres preñados, vaquillonas y terneras de carne, y algún lote de terneras holandesas también que bueno, son volcadas en el remate de hoy. Dicho remate va a comenzar a las 18 horas en punto. Vamos a estar saliendo, como siempre, por Campo TV, por DirecTV y por las distintas redes sociales del escritorio. Así que, bueno, está pronta la preoferta para hacerla. Están los videos subidos a la página de YouTube. Están los catálogos disponibles para enviarlos a algún productor que esté escuchando. Así que, bueno, esperemos hoy tener un buen mercado en la pantalla número 167 con una oferta realmente que para hacer invierno es muy atractiva.
8: Dijiste por ahí, pero seguramente es bueno reiterarlo, ya se puede preofertar.
7: Se puede preofertar, Gustavo, ya hay dos o tres lotes preofertados, un lote de terneros, un lote de vacas de invernada y un lote de novillos, así que son productores que con tiempo han ido analizando los negocios por cuestión flete, por cuestión también ahorrarse el porcentaje de descuento en la preoferta. Y bueno, como te digo, está todo el equipo, ya te digo, aquí desde Rosario, algunos están bajando el frigorífico, que hoy de madrugada fuimos a pesar, y otros estamos acá armando lo que va a ser hoy el remate, todos pronto para salir al mercado con esta buena oferta.
8: Excelente este reporte, este informe muy completo, Pablo. Éxito en la actividad de hoy en esta nueva pantalla del escritorio Waldemar G. Carvajal.
7: Bueno, gracias por los minutos. Que tenga una muy buena tarde.
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8: En este habitual espacio de la ANPL volvemos a recibir al presidente de la institución, recién retornado hace pocos días de su participación, presencia en este nuevo congreso de la FEPALE, la Federación Panamericana de Lechería, donde directivos de la institución, productores, algunos directivos también de CONAPROLE participaron de este encuentro en Medellín, en Colombia, analizando el sector en todas las Américas y el Caribe. Cómo está el panorama en general, las perspectivas, las nuevas tecnologías, hacia dónde va el consumidor, temas que hacen al cuidado ambiental y la huella de carbono. Para eso vamos a recibir a Álvaro Quintanz, productor del departamento de La Valleja, presidente de la institución, como decíamos. Buen mediodía, bienvenido Álvaro.
12: No, un gusto, como siempre, un placer.
8: Siempre tan gentil. Bueno, han pasado algunos días de esta participación. ¿Qué deja esta presencia allí en el Congreso de FEPALE en Colombia?
12: Bueno, un buen congreso donde se tocó una temaria. El congreso en sí básicamente fueron dos días y un tercer día de recorridas temáticas donde, bueno, básicamente temas que creo que son a nivel panamericano, a nivel regional y a nivel mundial, temas que son recurrentes, como es el recambio generacional. Bueno, ahí estuvieron dos jóvenes de Colombia y de Chile hablando un poco de la realidad, de la experiencia de ellos. Pero bueno, es un problema, como también el problema de que cada vez hay menos tambos. Son realidades en Uruguay, en Argentina, en América y en el mundo, que uno trabajamos a nivel gremial día a día para intentar de minimizar eso, ¿no? Sabemos que llegar a una cifra cero es imposible, no casi, es imposible, pero bueno, hay muchas razones, algunas que es eso, por muchas veces no tener un recambio o no tener, y otras infinidades de cosas que a veces, pero bueno, fueron temas que se tocaron también en el Congreso. Eso también, el tema de la inteligencia artificial ligado a la lechería y a todo, creo que es un tema importante, un tema que de aquí en más se va a estar abordando y es muy importante a nivel mundial, un tema que ese sí nos importa mucho, que es el aumento de la producción a nivel mundial. No es el caso de Colombia. Colombia, para contar un poco, es un país de más de 50 millones de habitantes, donde no da para un abastecimiento propio de la producción que tiene. Algo muy distinto a nosotros, que somos un país de gran productor de productos lácteos, con 3 millones de habitantes. Entonces, tenemos solamente el 20% de nuestra producción va volcada al mercado interno, y eso lleva a que, bueno, que estemos muy ligados el precio de nuestro precio primario de la leche a las exportaciones, claro. Dado que Colombia no, y hoy Colombia está pensando en una reducción a nivel productivo durante el 2026-2027 por el efecto niño, ¿no? La niña en el norte, en Centroamérica, América del Sur al norte, y el efecto es inverso al de uruguayo, es sequía, ¿no? Entonces, por lo tanto, en un país que son de pasturas perennes, indudablemente la producción se estaría enlenteciendo por la falta de agua y con eso mermando sustancialmente la producción, y ahí, bueno, ellos tendrían que estar importando fuertemente lácteos en ese periodo, pero ya están visualizando que la niña traería eso. También se la huella de carbono, dado que Uruguay en tema de huella de carbono es un país que se preocupa mucho, y hoy estaríamos en segundo lugar a nivel mundial, atrás de Nueva Zelanda. Pero bueno, yo creo que hubo muchos temas que fueron importantes para estos dos días de congreso, donde estuvimos desde las 8 de la mañana hasta las 18 horas con alguna interrupción para algún almuerzo, algún break, pero después básicamente estuvo bien. Y bueno, tuvimos también un poco una presentación de Juan Parra, director de Conaprole, que bueno, estuvo muy buena, hablando de las realidades y de la situación de la lechería uruguaya, y también de los 90 años de la cooperativa y el transcurrir y el porqué de la vivencia nuestra de la lechería que bueno, nos dejó bien en alto, seguro.
8: Bien. Álvaro, también se habló tendencias a nivel del consumidor, a nivel industrial, o sea, nuevas oportunidades para darle valor a la leche o sus ingredientes o sus componentes, mejor dicho, pensando siempre en innovar en el sector lácteo y que esto de alguna manera redunde en el productor.
12: Sí, a nivel industrial, a nivel de nuevos productos, bueno, indudablemente que esos patrones son los consumidores, porque en realidad son los que marcan la tendencia, son los que realmente nos mantienen a todos. Y bueno, sí, indudablemente que hoy la proteína es fundamental, y bueno, a nivel de la tercera edad, del alimento de adulto mayor, pero también de los deportistas, está dándole mucho importante y está cambiando a nivel mundial el consumo. Y bueno, hoy por eso todo lo que es suero y todo secado de suero está, y bueno, hay una tendencia que va, y bueno, Conaprole ya lo tiene hoy, innovando en productos con proteína y darle el valor agregado para todo.
8: A nivel de los consumidores, también de la leche, en su momento yo recuerdo el tema prestigio de la leche o mala prensa que tenía la leche, como que se estaba revirtiendo eso, pensando en la nutrición, ¿no? Y pensando a veces en el consumidor de nuevo. Eso ha ido cambiando, la FEPAL en su momento llegó a hacer una campaña importante en ese sentido.
12: Por suerte eso ha ido evolucionando, ha mejorado. Si bien sabemos que hay gente, pero bueno, pero es un alimento formidable, todos lo sabemos, no porque uno es productor, sino porque, y es bueno, yo creo que hay un cierto mito que la leche es para los bebés y para los niños, pero no, la leche para tomarla durante toda la edad y siempre y todos los días, eso es claro, y cada vez se reafirma más. Digo, yo creo que hay otros proteínas animales, como muchas veces que decían que era malo y eso. Bueno, hoy se ha cambiado esa tendencia, y creo que es muy bueno a nivel nutricional todos los productos lácteos.
8: A nivel ambiental hay mucha sensibilidad en ese sentido, por ahí usted lo decía, ¿no? La huella de carbono y demás, o sea, asociar la producción con lo ambiental, con la sostenibilidad.
12: Sí, claro. Uruguay, bueno, es un país que produce casi toda su leche a pasto, y bueno, creo que todo el tema de efluente, contaminación, las napas, creo que bueno, es un país que es muy responsable, y bueno, indudablemente que hay para trabajar, sí, por supuesto, pero por suerte para trabajar, pues hay para mejorar siempre.
8: ¿Tuvieron la ocasión, pudo participar en alguna recorrida visitando establecimientos, un poco ese diálogo que también es interesante con productores de Colombia?
12: Sí, tuvimos una el día viernes, una recorrida a un tambo en la tarde, el día en la tarde, que bueno, realmente una tecnología buena, con algunas discrepancia en la manera de trabajar, pero sí a nivel tecnológico muy bueno.
8: Álvaro, muchísimas gracias por este contacto, muy gentil por atendernos.
12: Un gusto y como siempre a la suerte.
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2: Fucrea proyecta otro ejercicio entre bueno y muy bueno, aunque observa señales de alerta en la industria. Aunque los resultados preliminares muestran otro año de buenos números para los tambos, desde Fucrea advierten sobre el impacto de algunos costos y las dificultades que enfrenta la industria para colocar una producción que continúa creciendo. A pocas semanas del cierre del ejercicio, la lechería uruguaya se encamina a registrar un nuevo año de resultados positivos. Así lo indicó el coordinador lechero de Fucrea, Santiago Gonet, quien señaló que las proyecciones preliminares muestran un desempeño similar al alcanzado en el ejercicio anterior, cuando la actividad fue el rubro con mejores resultados dentro del movimiento CREA. En diálogo con la prensa, Gonet explicó que actualmente se encuentran procesando la información de más de un centenar de empresas lecheras y que los resultados definitivos estarán disponibles hacia fines de septiembre. Sin embargo, adelantó que las estimaciones realizadas hasta el momento permiten esperar un cierre entre bueno y muy bueno. El ejercicio pasado fue muy positivo y por ahora las expectativas apuntan a resultados muy similares. Habrá que evaluar el impacto final de algunos costos, especialmente fertilizantes y combustibles, además de los efectos que dejó la seca del verano, señaló. En el ejercicio 2024-2025, Fucrea analizó 112 empresas lecheras que alcanzaron un ingreso de capital promedio de $596 por hectárea, con un producto bruto de $2,959 por hectárea y una rentabilidad del 5,21%. Según Gonet, uno de los factores que sostiene los buenos resultados es la favorable relación entre el precio de la leche y el valor de los granos, una variable que ha permanecido estable en los últimos años.
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1: Más protagonistas, más temas del sector agropecuario y los jóvenes de la Fomento Colonia Suiza mantienen una intensa actividad.

0: Es un grupo referente a nivel del país. Permite generar espacios de intercambio, espacios de también de relacionamiento, de crecimiento, de formación. Una manera también de generar oportunidades para nuevos liderazgos, para que quienes puedan en el futuro ocupar cargos de responsabilidad en una entidad cooperativa tengan estas experiencias. De hecho, también participaron en la reciente fiesta del chocolate, vendiendo quesos, vendiendo productos de la zona como mermeladas, y es una linda ocasión también de conocer esta experiencia de trabajo. Nicolás Autino es uno de los referentes, es un joven productor, una familia vinculada al campo en la zona de Ruta 53, y actualmente además ocupa un cargo en la directiva de la institución. En el espacio Voces de la Fomento, junto a Fernando Alonso, estuvimos conversando con él, hablando de lo que es este grupo de jóvenes de la entidad, y esto nos cuenta.
1: El grupo lo integran en el entorno de los 15 personas, de un radio bastante amplio a Nueva Helvecia, bueno, el radio de la Fomento como tal, tanto de Colonia como también del lado del departamento de San José. Los rubros están prácticamente que todos representados, porque desde la granja hasta la quesería, tambo, remitente de lechería, pero también tambos que elaboran y hacen queso, ganadería, agricultura, bueno, prestadores de servicio, en fin, todos los rubros están muy bien representados, parte de lo que es un poco la zona, ¿no? Muy, con mucha amplitud de rubros. En el entorno de los 15 integrantes, en mayor o menor medida, algunos más activos o menos activos, en base a quizás algunos también esté en la capital estudiando, en fin, otros que estamos un poquito más en la región, pero todos de una forma u otra siempre se hacen el tiempito para participar, o incluso muchas de estas actividades, por ejemplo, que son los fines de semana, contamos con todos ellos.
2: ¿Qué edades tienen? Por lo menos un promedio de edad aproximado del grupo.
1: Por ahí los integrantes nuevos, en el entorno de los 16 y 17 años, y hasta los 30 más o menos es el rango de edades. Un rango de edades amplio, pero lindo para trabajar, con muchos desafíos, pero se integra un grupo variado y muy ameno para trabajar, para las distintas recorridas que se realizan. Es un grupo muy muy lindo.
2: La verdad que lo felicito divino, porque tener desde muy jóvenes hasta algunos ya formados tienen la experiencia, pero también tienen la super juventud con ganas de trabajo, ¿no?
1: Sí, se genera eso, se genera un lindo ambiente de trabajo, se intercambia, todos aportan sus ideas y los que estamos hace un poquito más de años por ahí tomamos alguna otra responsabilidad. Yo, por ejemplo, estoy desde el 2017, pero bueno, siempre en la búsqueda de que todos los años siempre estamos sumando nuevo integrante, y esa es la idea, siempre sumar para que el grupo permanezca y se fortalezca, claramente.
0: Y se forman líderes, ¿no? Líderes comunitarios y en particular futuros dirigentes. Tú ya sos directivo de la Fomento, pero también se forman futuros directivos o allegados a la institución.
1: Y es en esa toma, como decíamos, directamente desde una feria, desde el tomar la responsabilidad de llevar una cosa, de hacer la otra, de decir yo me encargo de tal cosa o de estar en tal horario, de armar turnos de trabajo, de repartirnos. Todo se hace se hace naturalmente, y creo que está bueno y bueno, proyecta.
2: Nicolás, para cerrar este tema y ir a una pregunta más, contanos o repetí por favor la presencia de ustedes en mañana, el día de la fiesta del chocolate. Van a estar ahí presentes el grupo de jóvenes de la Fomento.
1: Bien, nosotros, el grupo de jóvenes de la Fomento de Colonia Suiza, va a estar presente con todos sus productos. Quienes conocen nuestro stand medianamente, siempre tratamos de participar con todo lo que son los productos de los integrantes del grupo. Vamos a estar en la carpa de quesos, que este año, a diferencia de otros años, generalmente estaba en el corazón de la plaza. Este año está ubicada, quizás muchos ya la han visto, allí en esquina 18 de julio con calle 33. En ese punto están ubicados todos los queseros, y ahí vamos a tener nuestro, bueno, nuestro stand. Los invitamos a todos que pasen, a que se arrimen, a que vean, que bueno, siempre tenemos la variedad de productos con la calidad de lo artesanal.
2: Perfecto, el queda grupo, bien claro.
1: Sí.
2: Queda bien claro, Nicolás, la participación de ustedes en la fiesta del chocolate. Cambiemos de tema, actividades que se vienen del grupo de jóvenes de la Sociedad Fomento de Colonia Suiza. Sobre titulares, ¿también tienen alguna participación, algún relacionamiento con jóvenes de la región también, verdad?
1: Exacto, el grupo siempre ha tenido intercambios con distintos grupos de jóvenes nacionales y también de la región internacional, Argentina, Paraguay, Brasil, Chile. Siempre se recibe o se devuelve la visita, como quien dice. En este caso, lo que tenemos un poco para informar a modo de titular, el grupo integra ya desde hace ya unos cuantos años una red de jóvenes cooperativistas del Cono Sur. La integran cooperativas de Paraguay, de Argentina, alguna de Brasil en algún momento también, o como invitados. Y bueno, por Uruguay somos dos, uno de ellos somos nosotros, y en este caso, en este año, nos toca ser anfitriones del encuentro anual que se organiza. Y bueno, va a estar acá en la zona realizándose ese encuentro, con más de 100, integrantes que vienen de tanto de Paraguay como de Argentina, y bueno, los integrantes de la zona de nuestro grupo.
2: ¿Qué actividades realizan cuando se juntan estos tipos de grupos a nivel internacional? ¿Hacen intercambios de experiencias? ¿Intercambian proyectos? ¿Cómo funcionan?
1: Sí, un poco la idea es eso, el intercambio de proyectos, de las actividades, una puesta a punto de lo que se trabaja en cada zona. También es una linda oportunidad, en el caso del grupo de jóvenes, cuando tiene que ir a esos encuentros, también de conocer otras realidades, porque también se recorren establecimientos y puntos de interés productivos o educativos de la zona. Lo mismo vamos a hacer nosotros con esta organización con todos los que lleguen. Es una linda experiencia de intercambio, de conocer realidades, y también en el marco se generan charlas o actividades de temas que, más allá de fronteras, unen también, ¿no?
2: Claro.
1: Desde temas de tecnología, relevo, intercambio, temas productivos que más allá de las diferencias siempre terminan siendo a veces los mismos.
2: Eso es a nivel también a nivel regional, como decíamos, pero a nivel local o más dentro de nuestro país, ¿se contacta con grupos? ¿Hay también actividades así de grupos que están de jóvenes en otras instituciones que ustedes tienen relacionamiento?
1: Sí, eso siempre también se trabaja o se participa, a veces a través del Ministerio de Ganadería. Se organiza todos los años en agosto el Día de la Juventud Rural. Todos los años se genera el Encuentro Nacional de Juventudes Rurales, que es todos los años en un lugar distinto. De eso también se participa. Y después, bueno, el contacto siempre está, ya sea por todas las vinculaciones gremiales que tiene la Fomento, también de contactar y de llegar a otros grupos de jóvenes del país, que hay muchos. Y bueno, siempre se está en eso también de tratar de trabajar en conjunto, de unirse, de recorrer, de salir, también a través de las cooperativas agrarias federadas. Siempre se está trabajando mucho en tema grupos de jóvenes y demás, y bueno, siempre se busca trabajar en conjunto, o juntarnos para ir a algún lugar puntual. Eso siempre se trata de llevar adelante, porque es un poco lo que enriquece, ¿no?
2: Clarísimo. Por ahí nombrabas, y para ir cerrando, nombrabas al ministerio. ¿Tienen algún apoyo estatal, por lo menos para funcionamiento o para lo que es logística, apoyo también de las CAF, de las Cooperativas Agrarias Federadas?
1: De parte del ministerio, el permanente contacto, como claro, lo es a través del Fomento, y el apoyo para, bueno, si surge alguna cuestión, alguna actividad o demás. Este encuentro, por ejemplo, que se realiza todos los años, generalmente sobre el final del de año, bueno, siempre la organización pasa por ahí, y bueno, a través de la comisión que genera eso. Pero después, bueno, siempre se está en permanente contacto con bueno, movimientos nacionales para, bueno, para siempre tratar de realizar mejor las cosas.
0: Nicolás Autino, integrante del grupo de jóvenes de la Fomento Colonia Suiza, La Savia Nueva, de una institución que tiene más de 110 años. Muchísimas gracias por atendernos.
1: Bueno, muchas gracias a ustedes por, bueno, por la difusión y, bueno, la invitación.
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0: Llegamos al final de una nueva entrega de Mediodía Rural. Agradecerles a todos. Como siempre, la compañía siga con nosotros. Con más noticias del sector agropecuario, nos reencontramos mañana.
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2: ¿Me da la hora?
3: Es la hora 13:29 minutos.
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4: Jueves 16 de julio, 2 de la tarde en París, y desde aquí les damos la bienvenida a una nueva edición del informativo de Radio Francia Internacional. En los controles nos acompaña Vanessa Loiseau y estos son nuestros titulares.
5: Jessica Brumek.
4: Continúa la guerra y también el sismo político en Ucrania, que nombra como primer ministro al director del grupo estatal Naftogaz, en medio de una ola de reestructuración en el gobierno de Zelensky, que también se llevó a la renuncia del ministro de Defensa la víspera. Los independentistas catalanes más cerca de la amnistía. La justicia europea da el visto bueno para que avance la ley propuesta por el gobierno del español Pedro Sánchez, que busca pasar página del llamado procés. Conectaremos con nuestra corresponsal en Bruselas. Y en el Mundial de Fútbol ya tenemos final. La Argentina defenderá su título frente a España tras haber remontado un 2-1 contra Inglaterra en los últimos minutos de la semifinal en Atlanta. Iremos a Estados Unidos con nuestra enviada especial. Hasta aquí los titulares. Comenzamos. Lo decíamos en titulares, vuelve a sacudirse la escena política en Ucrania. El director del grupo Naftogaz, el grupo estatal Naftogaz, Sergei Koretsky, fue nombrado este jueves primer ministro tras la dimisión de Yulia Svyrydenko, esto en pleno rearme del gobierno ordenado por Volodymyr Zelensky, que también se acaba de cobrar el puesto del ministro de Defensa, Mikhailo Fedorov, que renuncia apenas 7 meses de haber asumido su cargo. Delia Runategui amplía la información.
6: Fedorov es una de las figuras más populares y queridas de este gobierno, considerado por muchos ucranianos como un reformista del ejército. Desde el comienzo de la invasión rusa ha impulsado la incorporación de nuevas tecnologías en el campo de batalla con el objetivo de reducir las pérdidas humanas entre las tropas. Aunque todavía no está claro si la dimisión será aceptada o si Fedorov podría continuar en el cargo, cientos de ciudadanos ya se concentraron en las calles de Kiev para protestar contra su salida. Los manifestantes corearon consignas como «Vergüenza» y «Devuelvan a Fedorov», exigiendo que el ministro sea restituido. En un mensaje publicado tras anunciar su renuncia, Fedorov afirmó que había sido un gran honor servir al pueblo ucraniano como ministro de Defensa. Entre los logros que se le atribuyen figura el acuerdo con Elon Musk para proporcionar conectividad satelital mediante el sistema Starlink a las fuerzas ucranianas, mejorando así sus comunicaciones en el frente y limitando el acceso a las tropas rusas a este servicio.
4: Agregar que se reportaron al menos 5 muertos en ataques cruzados entre Moscú y Kiev este jueves, en un momento en que Ucrania intensifica también sus ofensivas de drones contra Rusia. Y en otro foco de conflicto, continúa la tensión en Medio Oriente con fuego y amenazas cruzadas este jueves. Teherán redobla y advierte que destruirá todas las infraestructuras de la región del Golfo si Estados Unidos cumple su promesa de bombardear plantas energéticas iraníes. Aún así, el presidente de Estados Unidos, Donald Trump, señaló un gesto de buena voluntad iraní al anunciar la liberación de un ciudadano estadounidense detenido en el país persa, según él, desde 2024. Y hasta aquí la actualidad en Radio Francia Internacional.
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23: Uruguay estrena la alerta Amber y difundirá búsqueda de niños desaparecidos por redes sociales y plataformas oficiales. Uruguay presentó este miércoles la alerta Amber, un sistema de búsqueda temprana para niños, niñas y adolescentes denunciados como ausentes, ya sea por secuestro u otras circunstancias. El objetivo es iniciar la búsqueda de un menor desaparecido de forma inmediata mediante alertas masivas dirigidas a la población con el fin de obtener información que pueda contribuir a su localización. La alerta será difundida a través de portales oficiales, pantallas del Estado, redes sociales, pantallas de puertos y aeropuertos, además de las aplicaciones 911 y Elida 360. También se trabaja con las compañías telefónicas para ampliar los canales de difusión. El sistema no se utilizará en todos los casos. Antes de su activación se realizará una evaluación de riesgo y será la justicia la que definirá si corresponde emitir la alerta.

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8: 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Pero a nosotros nos pasó. 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
8: ¿Me da la hora?
9: Es la hora 14:31 minutos.
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0: ¿Me da la hora?
1: Es la hora 14:49.
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1: Yo espero el apoyo. Orsi pidió a la oposición reconsiderar su rechazo a la rendición de cuentas. El presidente de la República, Yamandú Orsi, pidió este martes a la oposición que reconsidere su decisión de no acompañar en general el proyecto de la rendición de cuentas y defendió el contenido de la iniciativa, a señalar que contempla recursos para la población más vulnerable, la seguridad y la educación. Las declaraciones del mandatario se producen luego de que la coalición republicana señalara que no votará en general el proyecto de rendición de cuentas. El oficialismo no tiene mayoría en la Cámara de Diputados, por lo que necesita dos votos más para lograr su aprobación.
2: Está puesto al diálogo una y otra vez. Espero que se reconsidere eso. Creo que negarnos a apoyar eso no es negarse entre partidos, sino también a los beneficiarios. Por supuesto, falta tiempo, se va a conversar. Yo soy optimista porque también escuché que hay algunas cosas que de repente sí acompañarían. Por lo tanto, acompañar en general y después plantear la diferencia, las diferencias o la negativa, me parece sería el mejor camino.
3: ¿Con Cabildo Abierto justamente planea reunirse o tener algún diálogo con
2: él? No. No, yo no. Los legisladores son de todos los partidos, tienen el mismo nivel de información y tienen todas las herramientas como para considerar lo que sea mejor.
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0: Muy buenas tardes para todos, bienvenidos y bienvenidas a La Tarde con Vos en esta jornada de 16 de julio del año 2026. Estamos a jueves y hoy, como cada jueves, tenemos a la gente. Hoy nos acompaña la gente de Alanón, del Grupo Helvético aquí Alanón, para conversar por estas cuestiones y que enrolan a los familiares y amigos de personas que están atravesando momentos complicados con el alcohol y otras adicciones y otras sustancias. Así que vamos a venir con eso en la primera hora del programa de hoy. Ya están aquí con nosotros, acompañándonos integrantes de Alanón, y también después muchas cosas que van a venir en la segunda hora. Hoy vamos hasta la hora 17 porque a esa hora, y como cada jueves, va a estar Aníbal Mariotta con su ser humano, que los va a estar acompañando hasta la hora 19, como ustedes ya saben. Pero para no quitar más tiempo, no ampliar más en esta presentación del programa, así arranca La Tarde con Vos, y después de la pausa ya venimos con la gente de Alanón.
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7: Seguimos adelante en la tarde con vos, como les decía al principio del programa. Ya está con nosotros la gente de Alanón para compartir una linda charla como hacemos generalmente los jueves, tanto con la gente de Alcohólicos Anónimos como con la gente de Alanón, que hoy regresan a este espacio. Buenas tardes, ¿cómo le va, señora? ¿Todo bien?
8: Buenas tardes, ¿todo bien? Me alegro. Muchas gracias por darnos siempre este espacio, Javier.
7: Bien, perfecto. No, estamos para eso y se ha generado un lindo espacio que nos decía Álvaro el otro día, porque yo soy frágil de memoria, nos decía de que ya estamos por llegar a los 4 años de manera ininterrumpida, ¿no? Más allá de algún jueves allí en el verano, en el mes de enero, que hemos hecho algunos parates, pero bueno, 4 años ya ininterrumpidos de estas charlas, de estos momentos y de este espacio que tienen ustedes y que lo vienen aprovechando muy bien. Hoy el tema que traes para plantear me parece que está muy bueno, y se llama, o vos lo llamaste así,
8: sí,
7: del miedo a la confianza.
8: Sí, un camino de recuperación.
7: Y ahí, a ver, ¿por qué se te ocurrió eso? ¿Qué es lo que te trajo a tratar este problema?
8: Claro, porque el miedo es algo que nosotros tenemos incorporados en la vida. Todos los seres humanos sentimos miedo desde, yo creo que desde que estamos en el vientre materno,
7: sí, sí,
8: es parte de nuestra vida.
7: El miedo es una
8: miedo. Decimos que es una emoción primaria, el miedo. Y bueno, uno siente miedo. Que puede ser que el miedo...
7: Porque el miedo se nace con eso, ¿no?
8: Se nace con eso,
7: eso no se trabaja.
8: Es una emoción que
7: eso
8: se nace.
7: Es lo que tiene el ser humano, el individuo, para estar como atento, ¿no?
8: Claro. Y podemos decir que el miedo es como una salvación también. Porque es como una puerta que se abre, pero para llevarnos en un camino recuperando confianza. Entonces, el miedo vendría a ser la puerta. Y el camino a la recuperación es la confianza. A mí lo que me trajo acá, o sea, con este tema, fue porque, obviamente, cuando yo entré al grupo, entré con mucho miedo. Mucho miedo. Miedo a la recaída, miedo a mi situación de codependiente. Y entonces, cuando vos llegás al grupo, vos llegás así como diciendo, ¿qué van a hacer por mí? ¿Qué podrán ayudarme? Y entonces ahí, donde vos allí te enfrentás a tu grupo, ellos te escuchan, y vos ahí ya no te sentís sola. Y ese miedo ya no va a apoderarse de vos, porque ya tiene que quien te ayude, porque a veces solo no salimos de esa situación de miedo. Necesitamos ayuda para salir de ese miedo. Y entonces ahí, cuando llegás al grupo y te enfrentás con lo primero, con la aceptación. Con la aceptación de saber que vos no vas a ser la que vas a poder curar a esa persona. Y manejamos las tres S cuando llegamos ahí. Yo no lo causé, yo no lo puedo controlar y yo no lo puedo curar. Y vos fíjate qué importante que es eso, porque es una liberación para nosotros ya a partir de eso, de saber esas tres E.
7: Sí, claro. Claro.
8: Entonces,
7: que hay cosas que sí que dependen de vos, pero la más importante es no.
8: Y por supuesto que no. Depende del enfermo, de la persona, en este caso. Que es así. Bueno, y después, obviamente, todo lo que acarrea, lo que es esa emoción tan importante. A veces vos decís, el miedo es igual al temor. Temor es miedo. Entonces, por acuerdo a lo que uno también se informa y lee, decimos que el miedo pasa por intensidades. Entonces pasa, por ejemplo, por el recelo, por el temor, pasas por la ansiedad, por el pánico, y cada vez se hace más grave. Entonces, mientras uno va transitando en ese camino, uno va pasando por diferentes momentos de la intensidad de ese miedo. Pero lo que hay que tratar de hacer es que recibir la ayuda necesaria o las herramientas necesarias para que ese miedo no sea una enfermedad.
7: Claro, porque el miedo también tiene varias aristas, ¿no? El miedo lo podés sobrellevar de alguna manera, pero en otras ocasiones, y conozco gente que el miedo paraliza.
8: Por supuesto que paraliza.
7: El miedo paraliza.
8: Y no te va a paralizar, por ejemplo, cuando vos te enfrentás a un adicto que no sabés cómo ayudarlo, que vos sentís que vos sos la responsable de esa persona pueda recuperarse.
7: ¿A vos te pasó eso?
8: Sabés que sí. O sea, cuando yo me enfrenté a la enfermedad...
7: ¿Te paralizaste ahí?
8: Cuando él me dijo que él estaba enfermo, que él era adicto al alcohol y adicto al juego, sí. Y entonces yo lo acompañé en todo el proceso. Él estaba contento y yo estaba contenta. Él entraba como en un pozo depresivo, yo entraba en un pozo depresivo. ¿Viste? Era una cosa así.
7: Increíble.
8: En ese camino yo iba con él, como siendo que era responsable también de lo que él podía sentir. Pero me pasó un día que mi organismo dijo, pará un poquito, basta. Y entonces ahí entré en un shock que empecé a llorar y a sacar, porque obviamente que esa emoción del miedo se manifiesta en nuestro cuerpo. Entonces, o te duele el estómago, te sentís mal, dejas de comer. Claro. Yo empecé a llorar, que te puedo decir que estuve más de una hora llorando. ¿Y por qué? Porque yo estaba que reventaba, tratando de contener, tratando de sobrellevar aquella situación. Entonces, no es fácil. Bueno, está, cuando uno entra al grupo, entras así. También decís, ¿qué me podrán ayudar? Y sí, te ayudan un montón, porque es ahí donde vos empezás a entender la enfermedad, empezás a trabajar estas cosas que me estaban pasando. Y obviamente yo, desde que transito por Aralón hasta ahora, yo ya no soy la misma que cuando entré. Yo antes no era yo. Esa, sí.
7: No, te iba a preguntar porque te estaba escuchando con atención. Y esta situación de que mostraste vos, que explotaste, que bueno, que cuando te dijo yo tengo esta enfermedad, y el haber ingresado a Al-Anon, voy a poner tu ejemplo, sí. No de los demás, porque no todos son iguales. ¿Te permitió a vos, por ejemplo, mantener la pareja?
8: Sí.
7: Porque quizás, la pregunta es, porque de repente si no entrabas a Al-Anon, capaz que hoy no estarías con él.
8: Sí, hubiera sido difícil. Sí.
7: Pregunto, ¿cómo te fue a vos? Capaz que hay un montón de situaciones, ¿no?
8: Claro. Quizás sí hubiera optado por no, pero también me hubiera destruido mucho, porque una de las cosas que vos aprendés en eso de controlar ese miedo, en poder cuidarte, es poniendo límites. Y si yo no hubiera entrado al grupo, yo esos límites no lo hubiera puesto, hubiera seguido en la misma, uh-huh. estando detrás de él con una codependencia, con apego, con ese sentido de responsabilidad hacia él, que ahora yo no lo siento.
7: Es como que vos empezaste a tomar el mango, ¿no?
8: Exactamente, sí, es así. Porque cuando vos pones límites...
7: Y el que tiene que empezar a actuar es el otro.
8: Claro, porque él, si bien está enfermo, él también tiene una parte de responsabilidad en su vida. De tratar de decir, sí, tengo que concurrir a los grupos, sí, tengo que ponerle ganas a esta situación por él, siempre por él primero, y después, bueno, pensando en los que lo rodeamos, ¿no? Y bueno, fue así, sí, tal cual. Yo empecé a entender lo que era la enfermedad, y compartiendo con los alcohólicos, vos vas entendiendo un montón de situaciones que se te van dando a través de todo este proceso que te estoy hablando de más de cuatro años. Y entonces ahí es cuando yo ahora puedo decir que me encontré conmigo, cuando empecé a trabajar todo eso con mi grupo de Al-Anon, y puedo mirarme al espejo y decir, sí, esta sos vos, que sabés lo que querés, qué valores tenés, qué querés de la vida, porque yo una vida así no la quería. Yo no, mi forma de mi preparación, en mi vida no es con valores, y yo así no podía seguir. O sea, ahora tengo una persona que sí quiere recuperarse, que sí tenemos límites, que le digo lo que quiero y lo que no quiero. Y vamos bien. Pero como yo te dije en el otro tema que estuvimos trabajando, cuando hablamos del perdón, que también tiene que ver con esto de la confianza, que yo aposté a la reconstrucción de los vínculos. Porque obviamente que después de todo ese proceso que uno vive, las cosas se desgastan, las relaciones se rompen, hay cosas que tenés que volver a reconstruir, volver a confiar, volver a dar otra oportunidad. Y bueno, es así. Estamos en ese proceso y yo estoy muy conforme con la actitud de él, y bueno, y en haber mirado hacia adentro, porque es una de las cosas que aprendemos en Al-Anon, es a mirarnos hacia adentro, pensando en nosotros, en nuestro amor propio, y también, si nos basamos en los 12 pasos, por ejemplo, el paso número 3, que habla de ese poder superior, que si bien nuestro programa es un programa espiritual, no religioso, como ya lo hemos dicho otras veces, no es solo, puede ser un Dios, puede ser el universo, porque dice que cuando el universo conspira a nuestro favor, las cosas se dan. Y si vos, cuando uno está en ese miedo, ¿qué es lo que prosperan en nosotros? Los pensamientos negativos. Cosas negativas, negativas, negativas. Pero si vos estás en un proceso de recuperación, como lo estoy yo, ya esos pensamientos negativos ya no aparecen en la cabeza de nosotros. Yo me levantaba con pensamientos negativos. Con esto va a pasar, con aquello que va a pasar. Claro, una recaída, una discusión, el que se podía ir, el que, no sé, el romper la familia. Todo eso negativo, eso lo trae el miedo. Pero ahora no, uno tiene la mente diferente, preparada. Entonces, el creer en ese poder superior, que también uno como que se entrega a ese poder superior, al universo, porque soy una persona que creo en esas cosas espirituales, eso te da fuerza también para seguir, te da mucha fuerza.
7: Sí, y vos sentís que empezaste a perder el miedo cuando ingresaste a Al-Anon.
8: No, después. No. Yo en el primer momento ni siquiera me daba cuenta que yo tenía miedo. Después sí me di cuenta que yo tenía miedo, que yo vivía con muchos miedos y que me había olvidado de mí, ¿viste? Y bueno, y después de pasar situaciones familiares también, de que siempre estaba cuidando, no digas esto, ay, no digas lo otro, para no armar una discusión, un problema. Ajá. Y esos son miedos, sí, son claro. miedos, totalmente miedos.
7: Y tratando de ocultar.
8: Tratando de ocultar, de no armar discusiones. Y ahora no, las cosas están claras, muy claras. Y bueno, ahora yo no me callo, según mi enfermo dice que yo estoy más brava, así le llama.
7: ¿Te dice?
8: Sí, me dice que estoy más brava, pero le llama más brava porque estoy poniendo límites, estoy diciendo lo que quiero y lo que no quiero, y si algo no me gusta se lo digo, como si le digo también cosas buenas, ¿no? Cosas que se van conquistando, cosas que se van logrando. Que me parece importantísimo.
7: Es como darle una recompensa, como felicitarlo.
8: Claro, porque ellos también lo necesitan, esa recompensa.
7: Claro.
8: Necesitan que uno les diga que va por buen camino, que está haciendo las cosas bien, el trabajar la culpa juntos, que hay que tratar de superarlo. Y algo que es importante que uno tiene que saber, que eso lo aprendimos también en el grupo, porque el grupo no nos garantiza que el miedo se vaya de nuestra vida. El miedo siempre va a estar en la vida, pero con menor grado de intensidad, ¿verdad? Entonces, la confianza... Sí,
7: una cosa es vivir con miedo y otra cosa es tener miedo en algún momento.
8: En algún momento. O sea, el miedo está ahí. Pero ¿qué hace que el miedo se debilite? La concurrencia a los grupos, el practicar los 12 pasos, el practicar la oración de la serenidad. Concédeme serenidad para aceptar las cosas que no puedo cambiar, valor para cambiar aquellas que puedo, y sabiduría para reconocer la diferencia. La oración de la serenidad es importantísima en este camino de la conquista de la confianza. Porque no solo yo lo digo, sino mi enfermo también, cuando yo tengo un reclamo para hacer, dice, ay, concédeme serenidad para aceptar las cosas que no puedo cambiar. Porque es parte del proceso. O claro. sea... Para él
7: y hoy lo toman como gracia, eso, digamos. Lo toman
8: a mí sí, cuando yo estoy con lo reclamo, él hace así, ¿viste? Y me parece bien está que bueno. lo traiga a la situación, porque realmente la medita, ¿viste? De que en este momento claro. él pueda decir eso porque lo necesita. Concédeme serenidad para aceptar las cosas que no puedo cambiar. Claro, mi actitud ahora hacia él, que no era la misma de antes, de sumisa, de tratar de... Y me parece que yo me había olvidado de mí y el respeto que tenía que estar muy presente no lo tenía. Y ahora sí, lo reclamo y creo quiero que se sostenga.
7: Sí, es un trabajo en conjunto, ¿no?
8: Claro,
7: es
8: lógico.
7: Es un trabajo de los dos.
8: Claro, y después, por ejemplo, si yo me preguntara qué miedo logré soltar desde que empecé a confiar más en la recuperación, es lo que yo te decía hoy, que yo ya no soy responsable de la recuperación de mi enfermo. Estoy acompañándolo porque decidí quedarme y no soltar.
7: El gran responsable es él.
8: Y bueno, y aquí vamos en este camino.
7: ¿Y sentís miedo hoy? ¿Te da a veces de pensar en situaciones complicadas?
8: ¿Sabés que sí? Se me presentó el otro día, por eso lo traje a colación hoy este tema. Porque cuando uno cree que todo está bien, que estamos bárbaro,
7: como que algo lo superaste ya.
8: Que ya lo superamos, ¿viste? Aparece la memoria emocional. Conductas que se dieron en el pasado y que uno las tenía ya, porque yo, por ejemplo, mi forma de ser hace que yo no recuerde todo el tiempo lo que pasó del pasado, tenerlo continuamente.
7: A mí me pasa también.
8: No lo traigo al pasado. Solamente que es algo muy puntual, pero si traigo
7: como que si fuera que las borraras.
8: Claro,
7: ¿no?
8: las tengo allá, pero no las traigo. Pero pasó que hubo una conducta que se repitió, que no me traía buenos recuerdos, y entonces a mí me trajo mucha inseguridad. Me trajo cierta ansiedad y cierta preocupación, que si bien no lo compartí con él, lo llevé al grupo de Al-Anon y lo tuvimos conversando con mis compañeros.
7: ¿Puedes dar el ejemplo?
8: Sí. ¿Querés que te lo cuente?
7: No, claro, porque está bueno que lo cuentes, sí. para que la gente entienda de qué estamos hablando y por qué tu miedo cuando la otra persona en realidad no hizo nada. Claro. No hizo nada malo, digo.
8: No, claro. Por ejemplo, una conducta que él tenía cada vez que salía era se lavaba los dientes, se perfumaba, se comía alguna pastilla. Y por lo general no acarreaba buenas conductas, ¿viste? Entonces él repitió esa conducta y a mí me trajo a la memoria eso, todo lo que yo había vivido en aquel entonces, que era parte de lo que él estaba haciendo en su conducta de adicto, ¿no? Uh-huh. Y entonces yo lo presenté en el grupo, lo que yo sentía de esa inseguridad que seguramente está pasando, que y bueno, entre las sugerencias que me dieron mis compañeros, que sería propio de ese proceso que uno está pasando, que cuando uno cree que está todo bien, se vienen cosas que te desestabilizan y vos tenés que volver a analizar eso y volver a encaminarte en ese camino a la confianza. Y me di cuenta que no era él, era yo, que fue una de la memoria emotiva. A mí me trajo ese recuerdo.
7: Ahora, ¿esa conducta es algo normal en él? ¿Lo hace siempre? ¿O justo fue, dio la casualidad que lo hizo un día y te hizo recordar eso? ¿O lo hace normalmente y a vos ese día... ¡pac!
8: Claro, lo estaba haciendo, pero yo no había prestado atención. Pero no fue nada importante. Qué increíble, ¿no? No fue nada importante.
7: No, qué increíble eso de la
8: memoria emotiva. Sí, claro que sí. Te trae esos recuerdos y a mí se me vienen solo esas conductas repetitivas, así que viví durante muchísimos años. Entonces, obviamente que... Pero por suerte que yo no se lo reclamé a él.
7: Claro, claro.
8: Y lo analicé yo y después me tranquilicé porque me di cuenta, después de lo que había conversado con mis compañeras, que era yo. Que había vuelto hacia atrás, pero que tenía que analizarlo, claro, para volver a encaminarme en ese camino de confianza, de recuperación.
7: Ahí estamos hablando del miedo.
8: Exactamente. Del miedo que del te miedo, ¿viste? Que ya, pero no era el mismo miedo que yo sentía. Era un miedo cuando vos sentís como corazonada. Viste que se dice, tengo como una corazonada.
7: Miedo a que vuelva a pasar.
8: Claro, ahí está, a miedo la recaída. Una corazonada, yo siento, yo decía, yo percibo que esto no está bien, como que percibía que en realidad era como un engaño mental. Yo pienso que era entre las emociones ahí que se mezclan y los recuerdos, es como que te engaña, pero después que vuelvo a analizar, uno se dio cuenta por suerte que estábamos bien.
7: Vamos a hacer una pequeña pausita y ya regresamos, seguimos aquí en Radio El Oeste 1490 AM. Hablando con la gente de Al-Anon y todas estas cuestiones.
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7: Seguimos adelante en la tarde con vos, seguimos adelante en la comunicación, seguimos adelante hablando de los problemas que suceden en torno al alcohólico y en torno a quien está consumiendo alguna sustancia. Estamos hablando con la gente de Alanón. Antes de seguir, Si me lo permitís, vos, creo que vos vas a estar de acuerdo. Sí. Quiero mandar un saludo grande a alguien que nos está escuchando, en este caso desde Montevideo, porque bueno, está en una cirugía, que también es alguien que pertenece a la NON, y que generalmente viene al programa y al estar con nosotros, y que bueno, está teniendo ahí una cirugía, ya salió de la cirugía, se está recuperando, así que le mandamos un beso grande, nos está escuchando.
8: Bueno, desde, un beso grande.
7: Desde Montevideo, así que bueno, para él y para su compañero también, un saludito grande y esperemos que bueno.
8: Estés bien.
7: Sí, claro, obvio que va a estar bien. Yo igual le prometí un regalo, no lo voy a decir al aire, le prometí un regalo para cuando sea el cumpleaños, pero bueno, ojalá.
8: Pero tiempo,
7: es como, no, pero además fue como en forma de chiste. Pero pronta recuperación para ella. Y nada, gracias por estar ahí, pendiente siempre, y espero que no nos rete.
8: Pues. Espero que no.
7: Espero que no nos rete. Bueno, seguimos conversando del miedo, seguimos conversando de la confianza.
8: La confianza, vamos a entrar en la confianza.
7: Ahora. Porque es bravo ese camino que hay, me imagino. ¿Es largo el camino del miedo a la confianza?
8: Es un proceso, sí. Que obviamente que algunos nos resultarán más fácil, no tan tedioso. Pero hay otras personas que sí, que les resulta muy difícil porque, por ejemplo, cuando es con un hijo, por ejemplo, el poder hacer todo este proceso, transitar, sabe que no podés ayudar, o sea, no sos responsable de su recuperación, sino que es de él, y vos poder transitar sin poder manejar muy bien el miedo, no es fácil, ¿no? No es fácil. Entonces no todos lo transitamos iguales. Es un proceso muy individual, pero que sí necesita acompañamiento. En este caso yo lo hice con los grupos, otros también lo hacen con ayuda de especialistas, pero yo con los grupos. Y te puedo decir que a mí me hizo mucho bien, no solamente con mi adicto, me hizo mucho bien para mi vida. Uh-huh. El saber que es por las 24 horas, que es
7: eso
8: solo
7: es fundamental,
8: por
7: ¿no?
8: hoy. Eso uno le parece que es del programa solamente, es de la vida, es totalmente de la vida. Vivir el hoy, vivir que es solo por hoy. Obviamente podemos tener proyectos, pero saber que la vida es hoy. Y a veces cuando pasan cosas vos decís, sí, tal cual, es hoy, porque hoy decimos que estamos acá y bueno, con el mejor optimismo tratamos de seguir, sí, pero hay que pensar que es solo por hoy. Y la confianza se va recuperando un día a la vez. Un día a la vez. Y bueno.
7: ¿Vos tenés confianza sí, plena?
8: Sí, yo tengo confianza.
7: ¿En tu
8: o
7: pareja?
8: Sea, yo estoy un día a la vez. Confío un día a la vez.
7: Ahí va. No, sí, se entiende.
8: Estoy optimista, sí, porque yo lo veo bien. Lo veo que quiere sanar. Lo veo qué es lo que quiere la vida. Veo que él, por ejemplo, recuperó su alegría, hay cosas que no las vive de la misma manera, pero recuperó su risa, porque él había perdido hasta la forma de reírse. Entonces yo pienso que está por un muy buen camino y me da confianza, sí, de que va a salir adelante y que yo voy por buen camino también. Mm. En el caso de la confianza, por ejemplo, es importante recuperarla porque eso refuerza nuestra autoestima. Es lo que yo te decía hoy. No soy la misma que entré a la que soy hoy, porque hoy yo me puedo mirar al espejo y reconocerme. ¿Y por qué? Porque la confianza que me llevó en ese camino de la confianza, a poner límites, a creer en ese poder superior, a confiar en el grupo, en tener una madrina que te acompaña, que te aconseja, que te sugiere. Eso es importantísimo en la recuperación,
7: sí,
8: de la
7: acompañamiento, ¿no?
8: La aplicación de los 12 pasos, las reuniones abiertas con los AA, todo eso fortalece, porque es eso lo que tenemos que hacer. Tenemos que estar fortalecidos emocionalmente para poder superar y para poder acompañar, en este caso que yo elegí la reconstrucción de los vínculos, tengo que estar también yo bien para poder acompañar al enfermo sin sentirme responsable de lo que él va conquistando, ¿no? Ayudándolo, sí, pero no responsable.
7: ¿Y tienen charlas, por ejemplo? ¿Se dan charlas que uno a veces dice charlas profundas de pareja, de decir, de hablar el tema y en el caso de él reconocer que le cuesta tal cosa, o reconocer, mirá, la verdad que esto lo fui manejando de buena manera. ¿Se dan charlas así?
8: Sí, sabés que eso también es parte del proceso, porque si yo te puedo decir que en un comienzo él nunca fue una persona comunicativa, no decía lo que sentía, no decía lo que le pasaba.
7: Sí, cerrado.
8: Cerrado. Pero la concurrencia del grupo lo ha hecho una persona más abierta.
7: Ah, mira.
8: Una persona que apuesta al diálogo. Y ahora sí conversa conmigo. Y si algo le está pasando y yo le pregunto, me contesta. Y cuando se siente triste, también. ¿Y por qué? ¿Qué sentís? ¿Qué te pasa? Cuando sentía mucha culpa, trabajamos la culpa también. O sea, en ese proceso de recuperación de él, uno lo acompaña. Pero yo ahora sí lo acompaño de una forma sana, no justificando, no aguantando, no soportando falta de respeto. Ahora mi postura es pensando en mí.
7: Sí, sí, claro, claro.
8: Y bueno, y eso es reconquistar la confianza. Eso es reconquistar la confianza.
7: Sí, pensás en vos también, porque en este caso, como participante de Al-Anon, es decir, primero vos para poder ayudar al otro, ¿no?
8: Claro, claro. Pero el programa de Al-Anon es para nosotros. Es para poder estar bien nosotros.
7: No, sí, sí, lo tengo claro.
8: Después, si querés estar, estás. Y si no, soltás. Soltás de una forma sana, con amor, como decimos nosotros, soltar con amor, que es importante.
7: Esto también de que él vaya al grupo de Alcohólicos Anónimos, ¿eso a vos también te da confianza?
8: Es que sí.
7: Porque muchas veces pasa que no va, deja de ir, y no quiere ir, pero el acompañante, el familiar sigue yendo a las reuniones. Esto sí. De que él vaya al Alcohólicos Anónimos también, ¿eso te da confianza a vos?
8: Por supuesto que sí, además que es muy necesario, él no puede dejar de ir al grupo. Eso tiene que ir a los grupos para poder salvarse, porque además lo de él es de por vida. Su adicción es de por vida. Y él tiene que cuidarse y concurrir a los grupos, porque los grupos lo fortalecen. Las experiencias de todos nos enriquecen a nosotros. Las vivencias de los demás nos hacen más fuertes. ¿Viste? Entonces, él, si no concurre a los grupos, él no va a estar por buen camino. No va a estar por buen camino. Además, viste lo que es la confianza, que es lo que hablábamos, es flexible. Por eso es que a veces uno siente ese desequilibrio, porque no es que es una línea recta. No, uno tiene emociones que va manejando, entonces es flexible. Es un camino que se transita, claro, día a día.
7: Nos quedan 2 minutos. ¿Querés aportar algo más? ¿Querés decir más antes de ir a dar la información de las reuniones y demás? ¿Haya algo que haya quedado en el tintero?
8: Claro, bueno, lo que había dicho hoy, que la confianza no es esa ausencia de miedo, no. El miedo está ahí. El miedo está siempre. Es la puerta al camino de la que confirmamos que es la conquista de la confianza, ¿verdad? Pero el miedo es necesario en la vida, es necesario. Yo, por ejemplo, me planteo la vida. Fuera de esto, cuando yo tenía mis hijos chicos, una vez me acuerdo que se sentían unos ruidos impresionantes afuera y yo sola sentía miedo, pero un hijo me dijo: yo salgo, mamá. Y yo dije no, y yo al salir con él yo me hice fuerte. Entonces el miedo es necesario porque te enfrenta a las cosas, y el miedo hay que pasarlo, hay que sentirlo y tener las herramientas para combatirlo. En nuestro caso, es la concurrencia a los grupos, que es importantísimo. Sí,
7: claro.
8: Bueno, y después, por ejemplo, que tanto hemos hablado de las cosas buenas que hay que practicar para poder conquistar la confianza, es la gratitud, el respeto, la aceptación, la oración de la serenidad. Eso es importantísimo.
7: Bien.
8: Y después, sí. El 12 paso.
7: Sí.
8: El paso número 12, que hace que nosotros, una vez que estamos en el grupo y nos abrimos a los demás y compartimos nuestra experiencia, como en este caso yo, que me abro a la comunidad, a los que nos están escuchando, para que no se sientan solos, para que busquen ayuda, para que se acerquen al grupo si lo necesitan. Y bueno, y les dejo una frase.
7: A ver.
8: Hoy elijo confiar un poco más, aunque el miedo esté, porque en cada paso que doy me doy cuenta que estoy más lejos de lo que imaginé en un principio. O sea, estoy más lejos de ese miedo, claro, profundo, sí, sí, que sentía, a un camino de reconstrucción y de una confianza plena.
7: Bueno, gracias, buen mensaje, Javier. Buen mensaje. Reunión mañana, 7:30 en Movimiento Nueva Generación.
8: En Nueva Generaciones.
7: ¿No? 7:30 de la tarde.
8: 7:30 de la tarde. Perfecto. Los esperamos y espero que la gente se acerque. Y bueno, y decirles que nosotros hacemos reuniones abiertas, a veces con los AA, y está bueno que la comunidad se acerque, al menos para escuchar. Para, si no quieren hablar, no hablan, porque nadie obliga a nadie a hablar, pero qué importante que es escucharlo. Ahora va a haber una reunión en el cine, que va a venir Gastón Pau, que también fue una persona adicta, y va a contar su experiencia, y yo estoy segura que el cine va a ir mucha gente, pero que no le quiten la posibilidad a escuchar a las personas que son parte de la comunidad de Nueva Helvecia, que están pasando por problemas de adicción, y familias que acompañan, y que no se den la oportunidad de escuchar esas vivencias que son tan cercanas a nosotros.
7: Por supuesto que sí. Bueno, gracias,
8: No, gracias a vos por siempre recibirnos, por participar, por ser parte de nuestras vivencias.
7: No, por favor. Seguimos adelante en la tarde con vos. El jueves que viene seguramente esté con nosotros la gente de Alcohólicos Anónimos. Seguimos adelante. Ya en un ratito venimos con el sorteo de Quinley Tomora.
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9: ¿Me da la hora?
10: Es la hora 16:01.
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7: Seguimos adelante en la tarde con vos. Vamos a repasar los números del sorteo de Quiniela y Tómbola Vespertina de esta jornada de jueves. A la cabeza, premio número 1, 335, 335 a la cabeza. Del segundo al décimo, 194, 035, 445, 617, 517, 494, 882, 987 y 976. Del undécimo al final, 620, 537, 493, 037, 513, 853, 243, 103, 584 y 391.
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7: Vamos a repasar ahora los números de la tómbola 03 13 17 20 35 37 43 45, 53, 56, 58, 69, 76, 82, 84, 87, 89, 91, 93 y 94.
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9: ¿Me da la hora?
10: Es la hora 16. 3 minutos.
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13: Comenzamos, como es habitual, con Punto a Punto y las principales noticias en esta jornada de jueves 16 de julio.
8: Nueva Helvecia.
13: OCEI, la empresa a cargo del saneamiento, informarán sobre las obras aquí en Nueva Helvecia.
14: Técnicos de OCEI, de la empresa que llevará adelante las obras de saneamiento, mantendrán este jueves una reunión de trabajo con los integrantes del municipio de Nueva Helvecia con el objetivo de informar sobre los detalles del proyecto.
13: La instancia permitirá además avanzar en la organización de una audiencia pública que se desarrollará próximamente para que los vecinos puedan conocer de primera mano las características de las obras y plantear sus dudas.
14: El Centro Auxiliar de Nueva Helvecia culminará la ampliación de su emergencia entre fines de julio y principios de agosto.
13: El Centro Auxiliar de Nueva Helvecia, que atiende a unos 4.300 usuarios en una ciudad de aproximadamente 10.000 habitantes, se prepara para culminar una de las principales obras de mejora en los últimos años.
14: Se trata de la ampliación del área de emergencia, cuyos trabajos quedarían finalizados entre fines de julio y principios de agosto. La intervención permitirá optimizar el funcionamiento del servicio en un centro asistente que brinda atención las 24 horas y dispone de 7 camas de internación, explicó el director del centro, el doctor Gabriel Hernández.
13: La ampliación de la emergencia permitirá mejorar la organización del servicio y brindar una atención más adecuada a los usuarios, incorporando nuevos espacios destinados a la asistencia y observación de pacientes.
14: Además, el próximo miércoles 22 de julio se inaugurará la sala de rayos, que fue remodelada con aportes del Club de Leones Colonia Suiza.
13: El director en representación de las empresas en el Banco de Previsión Social BPS, José Pereira, participará este jueves de una reunión abierta con instituciones y organizaciones de Nueva Helvecia.
14: La actividad se desarrollará a las 14:30 en la sede del Movimiento Nuevas Generaciones y es organizada junto al Centro Comercial e Industrial Colonia Suiza y Fuerzas Vivas.
13: El objetivo de la instancia es generar un espacio de diálogo directo entre la dirección de empresas del BPS y las instituciones de la zona, acercando la gestión del organismo a la comunidad.
14: Durante el encuentro se podrán realizar consultas, recibir orientación y asesoramiento, presentar inquietudes y planteos, además de establecer un canal de comunicación permanente con la dirección de empresas para el seguimiento de situaciones actuales y futuras.
8: Esilda Polier.
13: Un incendio registrado en la noche de este miércoles en un terreno privado en Boca del Cufré fue controlado por personal de bomberos de Nueva Helvecia.
14: El foco se originó en la zona de las calles 17 metros y Eugenio González y afectó ramas y troncos secos. El fuego no alcanzó viviendas ni otras estructuras cercanas, según informó a RO Contenidos el alcalde de Esilda Polier, Ignacio Mesa, quien se hizo presente en el lugar. El foco ígneo comenzó en una cuneta y se propagó sobre un terreno baldío.
13: Vecinos comenzaron a combatir las llamas antes de la llegada de los bomberos, que posteriormente trabajó en la contención y extinción del incendio. También concurrió personal del municipio de Silda Polier para colaborar en las tareas. Las causas del incendio permanecen bajo investigación.
15: Valdense.
14: Técnicos de OCE estarán este jueves en Colonia Valdense y mantendrán una reunión de trabajo con el alcalde Fernando Eguiluz sobre las obras de saneamiento en la ciudad.
13: En esta instancia estarán presentes los concejales del municipio y representantes de Fuerzas Vivas.
14: Allí se abordarán aspectos vinculados al desarrollo de la obra, su planificación, los plazos de ejecución y el seguimiento de los trabajos.
13: La Asociación de Adultos Mayores de Colonia Valdense, ex mini universidad, realizó este miércoles una reunión especial en la sala de Casa Valdense, donde celebró los cumpleaños de los socios correspondientes al primer semestre del año.
14: La jornada reunió a los asistentes en una tarde de integración y recreación con juegos, entretenimientos, música de acordeón, un espacio de canto, la entrega de obsequios para los cumpleañeros y una merienda compartida con saladitos, torta, té y café.
13: Durante la actividad también se destacó el trabajo desarrollado por las

0: que organiza la asociación.
1: El director de empresas del BPS, José Pereira, visitará Colonia Valdense mañana viernes 17 a las 9:30 horas. Participará de una reunión abierta a la población que se desarrollará en la sede de AJUPEN.
0: La instancia será un espacio de diálogo cercano, intercambio y escucha con posterior seguimiento de los casos que así lo requieran a cargo del equipo de la Dirección de Empresas.
1: Durante la actividad se brindará orientación e información sobre trámites y prestaciones vinculadas al Banco de Previsión Social.
0: En otros temas, este viernes 17 habrá campeonato de truco en el Club Esparta, comenzando a las 21 horas, puntual. Por más informes en la cantina del club.
1: La Comisión de Cultura del municipio de Colonia Valdense organiza el acto patrio en conmemoración de un nuevo aniversario de la Jura de la Constitución.
0: En esta oportunidad el acto se hará en la Plaza de la Libertad este sábado 18 a partir de las 11 horas, invitando a instituciones y comunidad a participar.
1: Posteriormente se trasladarán a la plazoleta Artigas para depositar las ofrendas florales en el monumento al prócer. En caso de lluvia, la actividad se suspende.
0: La Liga de Vóley Recreativo de Colonia realiza un torneo de maxi femenino en instalaciones del Club Atlético Valdense. Esto será este próximo sábado 18 de julio desde las 13 horas.
1: El cronograma es el siguiente: a la hora 13, Maxi Valdense versus Plaza Helvético. A las 14 se enfrentan Everton ante Tarariras. 15 horas, Mamis 1 versus Plaza Colonia. 16 horas, Estudiantes El Colla versus Mamis 2.
0: A las 17 horas, Plaza Helvético se enfrentará ante Everton, a las 18 Tarariras ante Picaflor, a las 19 Estudiantes El Colla ante Mamis 1, a las 20 horas Maxi Valdense ante Mamis 2. La organización anuncia que habrá servicio de cantina.
2: La Paz.
1: El Club Náutico Concordia realizará la celebración de sus 85 años de vida institucional este domingo 19 de junio desde las 11 de la mañana.
0: Habrá exposiciones, almuerzo en base asado con cuero, torta de cumpleaños y música en vivo y danzas folclóricas para amenizar. Reservas a través del 099-134-898.
2: Costa del Emigrante.
1: Bomberos de Nueva Helvecia brindarán un taller de prevención de accidentes domésticos mañana viernes 17 a las 15 horas en Casa Rotaria, ubicada sobre la Rambla El Ceibal de Playa Fomento. La actividad es gratuita y abierta a toda la comunidad.
0: La capacitación ofrecerá recomendaciones para prevenir accidentes en el hogar, con especial énfasis en los riesgos propios del invierno. Entre los temas que se abordarán figuran el uso seguro de estufas y otros sistemas de calefacción, la prevención de incendios y fugas de gas, el uso responsable de equipos eléctricos y las medidas para evitar intoxicaciones por monóxido de carbono.
1: La propuesta es organizada por la Policlínica Dr. Luis Alberto Bonjour, el Rotary Club Costa del Inmigrante y el Club de Leones Sinergia, con el apoyo de la Dirección Nacional de Bomberos.
2: Tarariras.
0: La Escuela del Hogar Elma Muglia de David de Tarariras se prepara para una nueva edición de Té Entre Nosotras, una propuesta que invita a compartir una tarde diferente con sabores, encuentro y momentos especiales.
1: La actividad se realizará el viernes 14 de agosto a las 18:30 horas.
0: El valor del ticket es de 650 pesos y las reservas se pueden realizar hasta el 7 de agosto comunicándose al 4574-2361 o al 091-300-197-511.
1: Con una muy buena convocatoria se realizó la primera reunión de instituciones con el objetivo de comenzar a organizar la celebración del Día del Niño en Tarariras.
0: La instancia fue convocada por el municipio de Tarariras y contó con la participación de diferentes instituciones y organizaciones de la comunidad que ya comenzaron a trabajar en una propuesta conjunta para esta fecha tan especial.
1: Forman parte de esta organización la UTU, el Bachillerato de Deporte, Club Leos, ADEOM, ALTRAC, Iglesia Asambleas de Dios y el municipio de Tarariras.
0: Este viernes 17 de julio, la Escuela Técnica Miguel Toto Cutinela de Tarariras realizará una jornada muy especial denominada Feria del Mundial, una propuesta institucional que tiene como objetivo abrir las puertas de la UTU a toda la comunidad y mostrar el trabajo que desarrolla la institución.
1: La jornada comenzará a las 12 horas y se extenderá hasta las 15 con una feria gastronómica donde se podrán disfrutar degustaciones y elaboraciones inspiradas en diferentes países, además de la venta de Stroganoff, para la cual se solicita reservar previamente el ticket comunicándose con la institución al 4574.

0: 2660 o al 099-119-942.
1: Durante la actividad se podrán conocer las diferentes áreas que forman parte de la UTU, con presentaciones vinculadas al idioma inglés, deportes, gastronomía, historia e instalaciones eléctricas, donde estudiantes y docentes compartirán parte de sus trabajos y aprendizajes.
0: La propuesta surge en el marco de un proyecto integrado que tiene como eje temático el Mundial, una instancia que permite trabajar desde distintas áreas y celebrar también la importancia de que Uruguay haya formado parte de esta competencia internacional, más allá del resultado deportivo.
1: El municipio de Tarariras invita a participar de una nueva jornada de intercambio de residuos orgánicos por compost, que se llevará adelante en estos días entre las 10 y las 14 horas allí en la huerta comunitaria.
0: La propuesta consiste en que los vecinos acerquen sus residuos orgánicos y a cambio reciban compost para utilizar como abono natural en plantas y huertas.
1: Hablamos ahora del Liceo de Tarariras. Informa que hasta el día 17 de julio, hasta mañana, están abiertas las inscripciones para el turno nocturno del programa Uruguay Estudia, una propuesta educativa dirigida a jóvenes y adultos que deseen culminar el ciclo básico en una modalidad flexible.
0: Las inscripciones se realizarán en el horario de 19 a 23 horas y para completar el trámite los interesados deberán presentar fotocopia de la cédula de identidad.
1: El programa Uruguay Estudia brinda una nueva oportunidad para aquellas personas que no pudieron finalizar sus estudios en el momento correspondiente, permitiéndoles completar la educación media básica y continuar luego con otros niveles educativos.
0: Por consultas o más información, los interesados pueden comunicarse a los teléfonos 45 74 36 11 o al 45 74 20 25.
1: El Centro Somos Iguales de Tarariras abrió un llamado para incorporar a su equipo de trabajo licenciado o licenciada en psicología, con el objetivo de integrar este equipo interdisciplinario de la institución.
0: El cargo contempla una carga horaria de 15 horas semanales y está dirigido a profesionales que cuenten con título habilitante, empresa unipersonal, responsabilidad y compromiso, experiencia en trabajo interdisciplinario y buen trato, además de habilidades para el trabajo con niños, adolescentes y su familia.
1: Las personas interesadas deberán enviar su currículum vitae al correo electrónico somosiguales@dinet.com.uy. La recepción de postulaciones permanecerá abierta hasta el próximo 20 de julio.
2: Juan Lacase.
0: Este viernes 17 de julio a la hora 18 en el Club Náutico Puerto Sauce, el municipio de Juan Lacase invita a vecinas, vecinos, emprendedores, instituciones y a todas las personas interesadas a participar del taller participativo Un Espacio en Construcción, una instancia abierta para dialogar, compartir ideas y construir de forma colectiva el desarrollo turístico de la ciudad y su zona de influencia.
1: La actividad es convocada por la Dirección de Turismo de la Intendencia de Colonia, el municipio de Juan Lacase, la Asociación Turística de Colonia, el Centro Comercial e Industrial de Juan Lacase y el Centro PYME Colonia, con el apoyo del Ministerio de Turismo.
0: Mañana a la hora 13 se estará realizando la Escuela del Hogar un curso de bizcochería con grasa. El mismo estará a cargo de Facundo Amestoy, ganador de Bake Off 2021. Quedan algunos lugares, así que comunicarse al 4586-3205.
1: El municipio de Juan Lacase invita a la comunidad a participar de la presentación del libro ¿Quién le escribe a un poeta arqueólogo? Cartas y silencios, en la colección de Carlos Maeso, una obra que propone un recorrido por una de las colecciones arqueológicas más importantes del Uruguay.
0: La actividad se realizará el viernes 17 a las 17:30 horas en la Biblioteca José Enrique Rodó. Participarán las autoras Moira Sotelo y Silvia Soler, junto a la arqueóloga Mayra Malán, quien estará a cargo de la presentación.
1: Además de la exposición de la obra, el encuentro incluirá una charla y un café, promoviendo el intercambio en torno al patrimonio arqueológico y la historia del país. La actividad será gratuita y abierta a toda la comunidad.
0: En el deporte, Peñarol negocia por Thiago Espinosa, lateral izquierdo de América de México, con vistas a reforzar el plantel de cara al segundo semestre de competencia.
1: Thiago es nacido en Juan Lacase, tiene 21 años e hizo todas las formativas en Peñarol.
0: No habrá actividad en el fútbol lacasino nuevamente este fin de semana. Recordamos que ante el fallecimiento del secretario de la Liga, William Long, no se jugó el fin de semana anterior y en esta, debido al feriado del sábado y el domingo por la final del Campeonato del Mundo, se tomó esta resolución.
2: Rosario.
1: El municipio de Rosario informa que desde el pasado 15 de julio el registro civil atiende al público en un nuevo horario de 11:30 a 13 horas.
0: Por consultas, las personas interesadas pueden comunicarse a los teléfonos 45-52-34-75 o al 099-673-279.
1: El Liceo Agustín Urbano Indal Curuchet, turno nocturno, continúa con las inscripciones para el segundo semestre que se realizarán hasta mañana 17 de julio de 19 a 22 horas. Hoy 16 y mañana 17 de julio se inscribirá a los alumnos de primero, segundo y tercero de ciclo básico.
0: Quienes cursaron el primer semestre deberán presentar cédula de identidad, carné de vacunas y carné de salud. En tanto, quienes se inscriban por primera vez deberán presentar fotocopias de esos documentos y si provienen de UTU también deberán llevar el pase correspondiente.
1: Continúan las ferias solidarias del Grupo Animales Rosario, nueva jornada de venta de ropa, calzado de segunda mano y otros artículos con importantes promociones. El viernes 18 de julio de 9 a 13 horas en Ruperto Borrás 272 bis entre 33 e Ituzaingó.
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15: El saludo para ti, Javier, para la audiencia que te acompaña en la tarde. Un emotivo homenaje hubo en la noche de este día miércoles en el Centro Regional de Cultura Cine Helvético. Esta institución cultural, como lo es el cine social, también quiso homenajear, rendir un reconocimiento a Eduardo Pérez y Janet Baller, titulares del supermercado Helvético, que recordamos hasta el 30 de junio pertenecía a esta familia y fue adquirida por una cadena de supermercados. Un profundo vínculo con la comunidad, con el propio cine, y se quiso destacar, homenajear y entregar una plaqueta a Eduardo y Janet y a sus hijas. También fue muy emotivo porque un conjunto de funcionarios, un número muy importante de funcionarios, muchos de ellos trabajando desde hace muchísimo tiempo junto a esta familia y otros que incluso se habían jubilado, acompañaron este homenaje, este reconocimiento. Fue un momento muy emotivo, muy lindo, un hermoso gesto del cine, de alguna otra institución que se acercó y de los funcionarios del supermercado. Estuvimos conversando con Eduardo y Janet, esto nos contaban, esto nos decían.
16: En realidad, todo sorpresa, no me imaginaba esto.
15: Y ¿los invitaron a venir al cine o cómo fue?
16: Bueno, nos hicieron una invitación a venir al cine. Pensamos que era la Comisión del Centro Regional de Cultura que nos iba a hacer entrega de una plaqueta, ahí está. Pero pensamos que era algo más íntimo, nos encontramos con todos los chiquirines del supermercado y todo eso un poco nos emocionó mucho encontrarnos acá también en esta instancia y también sentir el aprecio que tienen por nosotros, como también nosotros los tenemos por ellos. Y así que bueno, fue todo muy emotivo y además de eso muy, muy lindo. Y de todas formas, digo, agradecer de parte nuestra la actitud que tuvo la comisión para con nosotros. Así que bueno.
15: ¿Los integrantes del equipo del supermercado se enteraron o formaban parte también de esto de alguna forma? ¿Cómo fue que se presentaron acá todos acompañando?
16: Bueno, eso yo lo desconozco. A mí simplemente nos invitaron a nosotros a participar de esto, pero no sé a la interna cómo lo habían organizado.
15: Ahora, ¿les sorprendió ver a toda la gente acá?
16: Claro, porque llegamos, estaban la mayoría de los compañeros de trabajo acá, así que bueno, nos encontramos con esto todo muy lindo y muy emotivo realmente.
15: Janet, ¿cómo lo vive usted?
17: Y yo lo viví también, como dice Eduardo, con mucha emoción, con mucha alegría, porque uno se replantea muchas veces en la vida muchas cosas y mucho más cuando te retirás después de tantos bueno. años. Y te preguntás muchas veces, bueno, hice las cosas bien, bueno. Fue recíproco, me pude haber equivocado, como nos equivocamos todos. Y eso es también una representación de que, digamos, hice las cosas bien, se recibe mucho afecto, di, pero también recibo. Y fue muy lindo ver, si bien no estaban todos, porque es lógico, están en horario de trabajo y todo, pero fue muy lindo ver a funcionarios que ya están jubilados de hace mucho, porque estaban los pasados, pasados, los presentes y bueno, y si Dios quiere van a haber futuros también, porque no te olvides que nosotros también tenemos una plantilla de, teníamos
15: cuesta una, todavía, ¿no?
17: Cuesta el presente con el pasado. Tuvimos una plantilla de 90 personas, de los cuales un 75-80% nos acompañan desde hace muchos años. O sea, no es, hay por ahí 15 o 20 que eran más jóvenes, que son los que rotan en un año y medio, pero teníamos gente de 8, 10, 15, 20, 30, 39 años, que fue lo que hizo el 30, cuando termina nuestra gestión el 30 de junio, hizo 39 años que nosotros iniciamos la empresa con Eduardo. Entonces, este tipo de reconocimientos, la verdad que te llenan el alma, porque más allá de todo, es lindo sentir el reconocimiento también, de decir, bueno, hice las cosas bien y es lindo que te lo demuestren también.
15: Además, cuando no hay ningún compromiso de dependencia, de alguna forma, ¿no? Lo hacen por del corazón, ¿no?
17: Exactamente, lo hacen de corazón y bueno, y fue lindo recibir esto, la verdad, y esto que nos dieron también, porque la verdad que esto lo voy a poner allá arriba, porque es como también un cierre a tantos años de servicio a la sociedad, ¿no?
15: ¿Cuesta en esta etapa también?
17: No, sinceramente que no, porque nosotros lo veníamos ya planificando en familia hace muchos años. No se había dado, se había dado alguna otra oportunidad que no se nos dio, y bueno, y se dio esta, y se dio en las condiciones que nosotros queríamos, ya te, como lo dije hace un rato, queríamos que todo siguiera como era Supermercado Helvético,
15: con mantener gente, la fuente laboral, la gente,
17: mantener la fuente laboral en sus mismas condiciones, y lo logramos. Se está trabajando, hoy justamente dos clientas me encontré y me dice, Jané, no están ustedes, pero esto está todo igual, y es lo que nosotros pretendíamos, lo que nosotros le agradecemos a Dios, porque es lo que nosotros queríamos, que nuestra gente no se sintiera que la sacaban o que le cambiaban las condiciones laborales, etcétera, etcétera. Bueno, y eso se logró, y para nosotros es una tranquilidad, una satisfacción de, yo siempre digo, hice siempre lo que me gustó, yo lo hice siempre con pasión, porque a mí el supermercadismo siempre me encantó. Pero llega una etapa en la vida cuando ya tenés 63 años, como en el caso mío, y 65 Eduardo, que es una etapa que ya sentís que, bueno, que está, que uno tiene que tener más tiempo para también disfrutar de otras cosas, porque si bien el supermercado es hermoso, te lleva muchas horas y mucho compromiso todo el tiempo. Entonces era una forma también de decir, bueno, de irnos bien, nos vamos contentos por todo lo que dimos, por todo lo que recibimos, y porque ya te digo, todo sigue como cuando estábamos nosotros.
15: Comenzaron con algo muy pequeño, tipo almacén, digamos, ¿no? Sí, o mini mercado.
17: Lo que pasa es que, claro, mis padres tuvieron comercio, no te olvides, en la esquina, enfrente a lo que es el Luigi Dovato hoy. Mi mamá, cuando yo tenía 12 años, empieza el comercio, un comercio muy chiquitito. Después, ahí empiezo yo con mis padres. Después, cuando nosotros éramos muy jóvenes con Eduardo, se compra una partecita ahí donde nosotros teníamos a Carlos del Cine el comercio, y ahí arrancamos con Eduardo. Imagínate que nosotros, creo que, si te lo repetí, no sé si te lo dije, el 30 de junio que entregamos, hizo 39 años, que ahí iniciamos al lado del cine. No te olvides que empezamos con el supermercado en lo que era nuestra casa, viviendo ahí 2 años, hicimos 300 metros primero. Todo ha sido con esfuerzo, de a poco, paso a paso. O sea, todo lo que se logró en 39 años no fue de un día para el otro. Todo lleva mucho trabajo, mucha perseverancia y mucha constancia, que es lo que yo aconsejo a los chicos hoy. A veces uno ve que la gente hoy quiere todo ya no se logra. Todo con trabajo, ambiciones medidas, trabajo y perseverancia se logra en la vida, pero todo lleva su tiempo, ¿no?
15: Qué compañera de viaje, Eduardo, ¿eh?
16: Ah, es cierto, realmente.
15: Vale oro, ¿eh?
16: Realmente he tenido la profunda suerte de tener una compañera así, y ni que hablar mis hijas, o nuestras hijas, que nos han ayudado muchísimo estos años. Ya hace unos cuantos años que están las dos ayudándonos, entonces para nosotros han sido un pilar importantísimo. Uh-huh. Y como se charló hoy, Jané, incluso creo que hacemos siempre hincapié que a veces la fuerza, o cuando se logra armar un grupo de trabajo en familia, es mucho más llevadero, por decir algo, más fácil, o hay más posibilidades de intercambiar, pero siempre pensando en el bien común de todos. Entonces, eso ha sido mucho más, más llevadero.
15: Eduardo, un profundo vínculo con el cine helvético, con el leonismo, incluso recuerdo que la cata de vinos fue una idea que usted trajo, vínculos muy fuertes con la comunidad y sus instituciones.
16: Bueno, sí, como decíamos recién fuera de micrófono, ahí digo, yo llegué a Nueva Helvecia, siempre fui muy bien recibido, tuve mucha posibilidad de trabajar y trabajar bien, y siempre me sentí un ciudadano más de Nueva Helvecia. Realmente me sentí un ciudadano más de Nueva Helvecia, al cual le agradezco a todo Nueva Helvecia.
15: ¿No sintió eso que dicen que Nueva Helvecia es frío, es distante, que cuesta integrarse? ¿No fue su caso?
16: No fue en mi caso, a pesar de que yo vine siendo un adolescente, tenía 15 años cuando llegué a Nueva Helvecia, y siempre me sentí muy bien, siempre me sentí muy bien, y recato eso, y recato de haber caído en esta ciudad realmente.
15: Familia de trabajadores, me imagino, en su caso.
16: Sí, tal cual, mis padres vinieron de buscando un futuro mejor de cuando llegaron de... Vinimos de Palmita, pero vinimos para acá buscando un futuro mejor, pero en realidad, digo, todo gente, mi padre, mi madre, y bueno, lo que nos inculcaron es trabajar con honestidad, con compromiso, con palabra, y bueno, fue eso lo que siempre tratamos de hacer.
15: ¿Y ahora qué?
16: Y ahora, bueno, vamos a pedir tener salud ante todo, y bueno, tranquilos, tener tiempo que en realidad no hemos tenido... tiempo prácticamente en nuestra vida, y en nuestra vida comercial ha sido muy acelerada siempre. Entonces, a veces el no tener tiempo en nada, desear realmente tener un tiempo libre, días libres, o no estar corriendo tan contrarreloj y no atrás del compromiso todos los días.
15: Y tal vez vincularse con la comunidad, con las instituciones, viajar, no sé.
16: Bueno, somos un poco fan de viajar, pero más que nada de tener tiempo libre. Indudablemente, como decís vos, soy socio del Club de Leones ya hace muchos años y trabajo y le ayudo lo que puedo, pero no quiero generar un vínculo muy fuerte porque no quiero que me quite el tiempo que nos quede.
15: Claro. Eduardo, muchísimas gracias, felicitaciones y a disfrutar de esta nueva etapa.
16: No, agradecido nosotros, realmente agradecidos, y bueno, por todo sentí.
17: Muchas gracias. Bueno, muchas gracias a ti por haber venido a representar la radio, como siempre que nos acompaña. Y ni que hablar, muchas gracias al Centro Regional de Nueva Helvecia. Muchísimas gracias.
15: Una linda nota, un precioso testimonio de Eduardo y Janet que queríamos compartir con nuestra audiencia a esta hora. Por eso y por algo somos el sentir de la región. Avanzamos.
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0: Se vienen las tradicionales fiestas suizas aquí en Nueva Helvecia y en la región. Pro Colonia Suiza, Trabajo y Tradición, primer domingo de agosto, el 2 de agosto, organizando y llevando adelante esta actividad. Chacho Wellmeyer, gracias por atendernos. Bueno, ¿cómo se viene preparando? ¿Cómo viene este año?
1: Hola Gustavo y hola a toda la audiencia. Estamos, como siempre, preparando desde marzo, trabajando, porque la verdad que nos lleva 6 meses de trabajo, y tratando de dar lo mejor de nosotros mismos para ofrecer la mejor reunión, digamos, a los efectos de atender varias cosas. Vamos a tener baile, música, buena gastronomía, recibimos público de otros lugares y, como siempre, un festejo que sea realmente emotivo y que sea algo realmente de calidad. Procuramos, en ese buen sentido, de que tenga un buen nivel para dar a conocer las actividades que tienen que ver con lo cultural y lo tradicional de Colonia Suiza.
0: Dentro de las particularidades de este año es en el Centro Helvético. ¿Por qué esta sede? ¿Y en algún momento quizás se llevó a cabo en este lugar?
1: La Comisión Pro Colonia Suiza no tiene una sede propia y siempre va rotando en distintos lugares en Nueva Helvecia. Ya hicimos, y no recuerdo cuándo fue la última vez, en el Centro Helvético, y hemos ido rotando en la medida que nosotros vamos viendo de que también es una manera de darle otra, hay un diseño distinto, característica un poco distinto, hay un público que a veces se mueve en función del club también, entonces también es una manera de ofrecer alternativas para que las personas se acerquen. Y bueno, así que este año arreglamos para hacerlo en el Centro Helvético.
0: En los últimos años, Artesano durante mucho tiempo, el Club Nacional, y ahora, como tú decías, el Centro Helvético.
1: Sí. Y en años anteriores, en la década del 60, se hizo en el Hotel Nirvana, se hacía en otros lugares, y hace casi 100 años hubo también en el Hotel Suizo, o sea que varios lugares de Nueva Helvecia se va realizando este evento que recuerda el 1 de agosto de 1291, de que Suiza se fundó, que se formó la confederación, se declaró el Estado suizo, uh-huh. Que son 735 años.
0: Bien, ahora. Y hablando de celebraciones, Milena Reber, estamos muy cerquita también del centenario de esta fiesta tradicional suiza que comenzó justamente a principios del siglo XX aquí en la zona.
2: Sí, en el año 2028 vamos a estar cumpliendo 100 años de los festejos de la fiesta suiza acá en Nueva Helvecia y de la Comisión Pro Colonia Suiza como tal, que fue la pulsora de que se festeje a la patria, digamos, de origen de nuestros colonos. Y bueno, también nos estamos aprontando de a poquito para eso, porque queremos prepararnos diferentes y ampliarnos un poco más a la comunidad y también que nos acompañen, obviamente.
0: Va a ser un gran desafío el centenario, una fecha muy especial, por cierto.
2: Sí, tal cual como decís, porque también lo que nosotros buscamos como comisión es preservar las tradiciones y seguir trabajando para ello. Y para eso mismo necesitamos también el acompañamiento de la ciudad y que entiendan por qué nosotros seguimos festejando estas fiestas, que no es algo porque sí, sino es para recordar nuestra patria de origen, que trae todo lo que nos enriquece como sociedad hoy en día, hasta la actualidad.
0: Bien, Milena, hablemos de esta, que es la que nos convoca ahora, cumpliendo 98 años entonces de celebración. ¿Qué tenemos en este 2 de agosto, el domingo 2 de agosto?
2: Bueno, el domingo 2 de agosto nos van a acompañar los cantores de la Colonia Suiza, como lo hacen todos los años, que ellos dan la apertura, digamos, al festejo con los himnos y canciones tradicionales, digamos, de Suiza. Después vamos a tener a los al grupo de danzas de niños, Anunzer Schweiz, y bueno, ellos, como siempre, son los chiquitos que están aprendiendo
0: el semillero, decimos,
2: de las tradiciones. Y como gran espectáculo nos acompañan por tercera vez el grupo Zillertal Orchester de San Jerónimo Norte, que está cumpliendo 64 años. Y bueno, para ello también están pasando en la radio un programa especial para festejarlo. Y bueno, también para que la sociedad vaya conociendo un poco de qué trata el grupo, ¿no?
0: Para dimensionar, es un grupo muy prestigioso en Argentina. Bueno, de hecho, hasta algún tema musical tienen con los Palmeras, pero realmente un grupo de altísima calidad.
2: Sí, siempre ellos participan de lo que es la Oktoberfest, que es un festival muy grande en Argentina. Y bueno, sí, como tú decías, ya tienen canciones con otros artistas bastante conocidos, como los Palmeras. y la verdad que ofrecen un espectáculo de muy buena calidad, el público se recopa, perdón el término, pero
0: sí, está
2: bien. Y como que integran mucho al grupo, porque incluso hay uno el que canta, uno de los que canta específicamente, sí, como que va y pasa el micrófono y para que la gente se sume y que se muevan y se levanten, y eso también da mucha alegría y mucho entusiasmo a que la, sí, fiesta sea como más unida, o no sé cómo, sí, cómo, claro, decirlo, más integrada.
0: Y este año además le quieren dar más tiempo para que haya varias entradas y la gente disfrute del baile y de la música de este grupo, porque gustó mucho.
2: Sí, exactamente. Y también, bueno, como decía Walter, por lo que es la infraestructura del Centro Helvético, nos permite también otra dinámica de movimiento y mayor espacio también para lo que es el baile, que bueno, que pretendemos que la gente se entusiasme en ese sentido también.
0: Hablamos de la celebración, de las danzas, de los grupos que van a estar presentes. Hablemos del menú, que es algo importante también.
1: Eso lo quería, preferiría que lo manejara Milena, que más entendía en el tema. Yo solamente quería agregar que la orquesta Silertal, realmente vienen ellos con mucho entusiasmo, con muchas ganas aquí. Están muy, muy, no sé bien el término, pero se sienten muy cómodos.
0: Encariñados.
1: Acompañando, uh-huh, a este grupo de trabajo, que además eso la gente lo está viendo. Nosotros estamos recibiendo señales de público que ha estado participando, que dice, ah, qué suerte que vienen de vuelta, ya quiero comprar el ticket. O sea, que está siendo una ida y vuelta muy interesante para el público que nos acompaña. Y hablando de tickets, están en venta y se están agotando rápidamente, así que recomendamos que las personas se acerquen a Óptica Delfino lo antes posible para poder solucionar, porque nosotros vemos que se van como pan caliente.
0: El costo, recordemos, Chacho,
1: en 1.400 pesos, la bebida aparte, y el menú lo tiene Milena clarito, que lo puede describir mejor que yo.
0: Voy a ella, así que la información del menú también, Milena.
2: Bien, vamos a tener un brindis, como todos los años. Bueno, después seguimos con una entrada de tabla de quesos y fiambres de aquí de la zona. Después, como plato principal, tenemos salchicha suiza, pollo asado y panceta, y acompañado de variedad de ensaladas. Y como postre, para coronar la fiesta,
0: sí.
2: Tenemos tarta de manzana con helado, que es algo muy tradicional.
0: O sea que un menú completo y especial para esta celebración, para este festejo del 2 de agosto.
2: Ah, ¿cómo?
0: El brindis es gentileza de la embajada, te recuerdo, sí, por las dudas, sí, creo, sí, que es,
2: sí,
0: así, ¿no?
2: Sí, sí, porque como para comunicar, nosotros buscamos el apoyo de distintos, bueno, instituciones, como el ser la embajada, el municipio, la intendencia, el Ministerio de Turismo, que da un apoyo fundamental, y también de comercios de la zona, que año a año nos acompañan de esta forma con un apoyo económico, porque la comisión en realidad, lo recaudado, digamos, es el empujón para la fiesta del próximo año, para el espectáculo que traigamos. Entonces, bueno, es a base de colaboración, digamos, y de nuestro trabajo para que salga la fiesta.
0: Algunas excursiones, algunos grupos también confirmaron su presencia.
2: Sí, vamos a tener una excursión que viene de Montevideo, que vienen casi todos los años. Este año tenemos confirmadas 70 personas. Y bueno, también estamos invitando a clubes, como ser el Club Tichinés de Montevideo, el Club Suizo de Montevideo, que también trae mucha gente. Y de Paysandú también está el Club Suizo. Y bueno, eso también, o sea, invitamos a toda la comunidad a que nos acompañe, pero también buscamos que otras comunidades nos conozcan, claro, también,
0: claro. Chacho, para terminar este diálogo, el mensaje también que quieren dar en esta fiesta, en esta celebración de los 735 años de la Confederación Suiza.
1: Antes de eso, quería comentar que tenemos confirmado la visita. Nos va a acompañar el embajador de Suiza, nos va a acompañar un representante nacional del Ministerio de Turismo, por supuesto la Intendencia siempre nos está acompañando, así que las autoridades que han sido invitadas están respondiendo, digamos, y van a estar acompañándonos. El mensaje lo estamos puliendo porque lo tenemos que conversar entre todos. Si bien yo soy el responsable de redactar, pero después lo compartimos entre todos y todos ellos critican y opinan y agregan o sacan cosas. Pero a mí, lo que yo estoy pensando, sinceramente, lo digo ahora públicamente, el tema de saneamiento que se está por ejecutar en Colonia Suiza, después de 33 años de que se hizo el primer trabajo y el primer movimiento, creo que va a ser un tema que tenemos que destacar este año como un evento trascendente para la comunidad.
0: Claro, algo que ha llevado décadas de esfuerzo y compromiso de Nueva Alvesia y la zona. Reiteramos la invitación, los tickets disponibles y los lugares que quedan.
1: Los tickets disponibles están en la óptica Delfino. No sabemos cuántos quedan, pero no son muchos, hasta donde yo podemos ver, porque hoy tenemos que evaluar, pero seguramente tienen que apurarse para resolver el tema.
0: Walter Chacho Wellmeyer y Milena Reber, integrantes de Pro Colonia Suiza Trabajo y Tradición, primer domingo de agosto al mediodía en el Centro Helvético. La convocatoria y la fiesta suiza, gracias por atendernos.
1: Gracias a ti y saludos a la audiencia y los esperamos.
2: Muchas gracias a todos y también los esperamos.

0: Y de esta manera nos estamos despidiendo de la tarde con vos de este jueves. Ustedes quedan en la grata compañía y en la programación de Radio del Oeste. Ya llega Ser Humano. Aníbal Mariotta los va a estar acompañando con su linda propuesta hasta la hora 19, como siempre. Sigan en la sintonía de la 1490. Nosotros nos reencontramos mañana con más La Tarde con Vos. Que pasen bien.
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0: Muy buenas tardes, querida audiencia de Radio del Oeste. Damos comienzo a Ser Humano en este jueves 16 de julio del 2026.
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0: Qué lindo con este tema Sueña de Luis Miguel que nos elige Ángel Bentancor, ¿eh? Qué lindo, qué lindo. Arrancar así con este tema que tiene sus años, pero si habrá que soñar y habrá que crear desde el corazón, desde el crear con esa intención de confianza, ¿no? Así que, y en unión, por ahí habla de la unión también esta letra, y buscar esa unión común, ¿no? Esa unir las diferencias con un fin común, ¿eh? Vamos a ver, porque el invitado ya lo tenemos acá y creo que va por ahí también la cosa. Y hoy tenemos preparación de agua, como los terceros jueves. Tratamos que los terceros jueves tengamos un programa especial con la compañía de Yolanda y Alejandra. Hoy estoy yo, Alejandra y Yolanda tienen libre. Y bueno, les damos las gracias, que están siempre atentas y ayudando en el contenido, colaborando, aunque no salgan al aire. Y el programa, bueno, los terceros jueves, pudiendo, tenemos un programa relacionado al agua. Pero si no es relacionado al agua, lo que sí o sí hacemos es programar

cada 21 días, ahora es una vez por mes. Los terceros jueves tenemos la preparación de agua para infinidad de usos que lo vamos a ir diciendo a lo largo del programa. Pero por el momento ténganse ahí su recipiente con agua o la intención en el tanque de agua, con 10, 15 minutos que escuchen el programa, ya está. Que pongan un recipiente con la intención de que se cumpla el propósito que transmitimos a través de Ser Humano, ¿eh? Así que, y después les explico un poquito más. Pero bueno, disfrutemos de estar este jueves, un jueves lindo con sol, primavera-verano casi, ¿no? Cómo cambió la temperatura para disfrutar un poco, aflojarle un poquito al frío. Y así que bueno, vamos a darle las vías de comunicación, si les parece. Para comunicarse con Ser Humano, 099-221490, 099-221490 y el 096-594-864, 096-594-864, para escucharnos por aire, AM1490, ahí en Radio del Oeste, por aire, excelente cobertura. Y bueno, los que tienen la edad mía, nos encanta escuchar por aire, nos encanta, aunque de repente si escuchan por internet salimos en estéreo, pero bueno, está en internet, www.ro.com.uy, www.ro.com.uy, y allí nos escuchan de todo el planeta y mucho más allá aún de este querido planeta Tierra, porque no sabemos hasta dónde llegamos, no sabemos hasta dónde vamos con la onda de la intención desde el corazón, Así que, y bueno, ahí también tienen la página, recuerden, en www.ro.com.uy tienen la página con todos los medios que tiene RO Contenidos. Y bueno, les dije, tenemos la revista Conociendo, que está un poquito atrasado en su comentario, y tenemos el invitado a Calla, En el próximo bloque lo tenemos. Vamos a hablar de agua, pero de muchas cosas, de antropología. ¿Qué es la antropología? ¿Qué hace un antropólogo? Hay diferentes tareas dentro de lo que realiza o funciones un antropólogo. Así que tenemos hasta casi las 19 horas para charlar con Javier Tax, que está presencial, está acá de Montevideo, está acá, conoce mucho la zona, vamos a hablar de muchas cosas. Así que si les parece, vamos a una pausa y enseguida retornamos con más Ser Humano.

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0: Continuamos en Ser Humano, 17 horas 23 minutos de este jueves 16 de julio. Bueno, para participar en Ser Humano, 099-22-1490, 099-22-1490, 096-594-864. Así que, lindo tema para participar, para aportar, para preguntar, aprovechando que tenemos a Javier acá, presente en la radio, agradecer que estamos en la presencialidad física, Bueno, Ser Humano, los programas son en vivo, más allá de que sean por teléfono algunas veces, pero está sucediendo el momento, en el preciso instante que ustedes lo están escuchando, está siendo generada la información, la entrevista, y hoy tenemos a Javier acá. Javier Tax es antropólogo social, y bueno, es docente de la Facultad de Humanidades y Ciencias de la Educación y docente también de Ciencias Sociales, de la Facultad de Ciencias Sociales, dentro de otras cosas, también de la Cátedra de UNESCO de Agua y Cultura. Vamos a ver de qué se trata de eso. Tenemos mucho para hablar. Vamos a hablar de diferentes temas. El agua nos centra, pero hay mucho para hablar de todo esto con Javier y aprender muchísimo. Así que bueno, bienvenido Javier a Ser Humano en esta tarde de jueves.
1: Buenas tardes a todas, a todos allí de la audiencia, y muchísimas gracias por la invitación. Es un gusto conocer como otro rincón de esta zona del este de Colonia.
0: Del este de Colonia. Siempre estás muy vinculado acá, ¿cómo es? A la zona, ¿no?
1: Bueno, si vuelvo a mis memorias de infancia, haber pasado en algún momento por el Hotel Nirvana es una de las memorias más agradables con la familia, pero ahora más recientemente es con el grupo de estudios de antropología de la sustentabilidad, que hace más o menos 5 años estamos trabajando aquí en temas de producción agropecuaria y transición a formas distintas de hacer las cosas.
0: Bien, ahí relacionados al Centro Emanuel también.
1: Todo tenemos eso. Vínculos con el Centro Emanuel, también con la UTEC, aquí el tecnólogo de leche. Y también, por supuesto, con las personas que han iniciado este proceso de una regional de la Universidad de la República aquí en la zona de Colonia, para un área de influencia que incluye también a Soriano, y que bueno, es un parte de esta descentralización de la Universidad de la República, que tiene sus procesos particulares según las zonas, y que por suerte finalmente la UDELAR se ha acercado más a la zona aquí del litoral suroeste.
0: Se va extendiendo, sí. Bueno, agradecemos a la antropóloga Victoria Vía que nos contactó, que hicimos contacto ya hace un tiempo, y otro equipo que anduvo por acá, estuvimos charlando un día en la radio, pero no al aire, ¿no? Así que agradecemos. Y ya habíamos estado hablando en el 2023 por ahí, contigo por teléfono, pero estabas dando clases y pero hablamos un ratito. Pero bueno, para ubicar a la audiencia y ubicarme yo también, que es una carrera o una tarea, la antropología o la tarea del antropólogo que no creemos saber. Yo me he dado cuenta que creemos saber la función, lo que hacen, y no es tan así, es mucho más amplio. Así que bueno, te agradecemos para empezar ubicarnos en lo que es la antropología y lo que es la tarea de los antropólogos.
1: Bien, la antropología es un campo de estudios que, haciéndole un poco honor a este programa, intenta explicar qué es eso de los seres humanos. Y quizás en algún momento las definiciones o las respuestas eran, llamaríamos, muy esencialistas, ¿no? Como decía, bueno, ser humano es esto. Y que también entonces hacía que muchas personas quedaran fuera de la definición del ser humano, ¿no? Y la antropología, de alguna manera, en su historia, intentó con esas definiciones tratar de tener una concepción amplia de decir qué es lo que nos une como especie, pero también preguntarse por las distintas culturas, la diversidad cultural. Entonces tenía esa como doble pregunta: ¿qué nos une? Y al mismo tiempo, ¿cómo nos diferenciamos? Y la antropología nace en el siglo XIX como disciplina, junto con otras ciencias humanas y ciencias sociales, y sobre todo muy vinculado a lo que era la expansión de los europeos y posteriormente también las sociedades del norte de América hacia las zonas de las periferias, por decirlo de alguna manera, y que se encontraban con pueblos, con sociedades distintas. Y entonces, bueno, les surgían esas preguntas. ¿Qué hacemos con estas diferencias? Sobre todo dentro de un proyecto de expansión que también tenía otros intereses económicos, políticos, en fin. Entonces, las personas se especializaron en tratar de entender cuál era lo que caracterizaba a esos pueblos, cómo describirlos, cómo ubicarlos, y eso fue parte en el siglo XIX del pensamiento más evolucionista, ¿no? Ponerlos en una escala, cuáles pueblos eran más superiores, cuáles pueblos eran inferiores, hasta que después, cercano a la Segunda Guerra Mundial del siglo pasado, y después de, bueno, estas tragedias que hubo de las personas humanas contra otras personas humanas, que no fueron las primeras, pero sí fueron para el pensamiento moderno una crisis muy importante, surge entonces la antropología como la disciplina que puede dar una respuesta sobre la tolerancia de la diferencia, ¿sí? Entonces, hoy en día la antropología social se caracteriza por justamente analizar las diferencias, entenderlas en su propia lógica y al mismo tiempo por detrás decir cómo se puede dialogar, tener proyectos conjuntos a partir de esas diferencias.
0: Pero sumar a partir de las diferencias.
1: Correctamente. Y solo para rematar, la antropología social es una rama de las antropologías. Las otras más clásicas son la antropología biológica, que quizá fue en sus inicios la más desarrollada, porque era esa idea de decir, bueno, esas diferencias las podemos ver en los cuerpos, en el tamaño de los huesos, en el tamaño de los cráneos. Entonces salían los antropólogos, la antropología física se le llamaba justamente, después pasó a antropología biológica, decía, bueno, esas diferencias en los trópicos o en los polos, etcétera, se manifiestan en los cuerpos, vamos a medir los cuerpos y vamos a entender las culturas. Luego, obviamente, eso ha cambiado fuertemente y ya sabemos que no hay una relación tan lineal y tan mecánica entre personalidad, formas culturales y cuerpos, ¿no? Y después la arqueología, que es la tercera pata, por lo menos en la formación en el Uruguay.
0: Está
1: dentro de las ciencias antropológicas. Y el arqueólogo, entonces, es un antropólogo especializado en el estudio del pasado a través de los restos arqueológicos.
0: El estudio del pasado, seguro. Sí, está bueno que lo vayamos diferenciando de alguna manera, porque para muchos puede parecernos que es lo mismo, y no es exactamente. Y sí, hay otras ramas de la antropología.
1: Sí, bueno, en los Estados Unidos la lingüística era en su momento una parte de la antropología. Y entonces tenés algunas teorías, por ejemplo, muy famosa, la de Sapir-Whorf, que estudiaba cómo los pueblos tienen distintos nombres para un mismo fenómeno de la naturaleza. El caso típico siempre eran los Inuit, hoy día les llamamos los Inuit, antes eran los esquimales, pero sí, que ese era el nombre que le ponían los europeos. Sí. Ellos se autodenominan Inuit en el norte del Canadá y también en Laponia o los países escandinavos, que son parientes familiares. Y bueno, tienen enorme cantidad de términos para hablar de la nieve, ¿no? Y los colores de la nieve y la textura de la nieve, y cada uno tiene un nombre, y que eso tiene que ver mucho también con las formas de vincularse y sobrevivir en esos ámbitos, mientras que para nosotros nieve podría ser un solo término. Uh-huh. En esos lugares donde la vida muchas veces depende de poder entender si es una nieve más angosta, sí, en sí, el distintas. Hielo, etcétera, si se van a hundir, no se van a hundir. Bueno, entonces eso es lo que la lingüística o la antropología lingüística,
0: que también abarcará los idiomas en general y
1: abarca las lenguas, los orígenes, etcétera, pero sobre todo esta idea de qué conceptos lingüísticos expresan también una forma de vida.
0: ¿Y siempre va al pasado? ¿Estudia el pasado? A ver si me puedo explicar. Desde el estamos viendo que analiza cosas que sucedieron y desde ahí la antropología encara proyectos o cambios?
1: El presente y, por supuesto, también el futuro. Ese es el gran desafío, ¿no?
0: Porque a veces nos centramos en el arqueólogo, el antropólogo, claro, como que estudia lo que pasó.
1: Sí, y porque existe esa idea, que creo que es muy moderna también, pero no solamente, porque hay muchos pueblos indígenas que lo cultivan, decir, para uno entender hacia dónde va, tiene que mirar hacia atrás.
0: Sí, sí.
1: Y entonces conocer también eso que llamamos pasado en nuestra temporalidad occidental es importante para entender también hacia dónde se puede ir, cuáles son las posibilidades futuras de este ser humano o devenir humano.
0: Sí, sí, sí. No, nosotros muchas veces analizamos cuando sucede algo, por qué y también para qué me pasa. Entonces ahí tenés las dos partes, lo que viene de atrás, el por qué y el para qué. Lo que, ¿para qué me está pasando esto que está sucediendo hoy para salir adelante? Pero también está un por qué que hace que llegue esta situación. O sea que están en toda esa gama ustedes.
1: Sí, ¿sí?
0: Porque
1: sí,
0: está como ese concepto de estudiar el pasado, pero es para ir para adelante.
1: La antropología social trabaja con poblaciones contemporáneas, principalmente, no deja el pasado de lado, pero le preocupa sí el hoy, pero con esa también pregunta de las posibilidades de ese devenir humano hacia adelante, ¿no? En otros tiempos que vendrán. Y eso, bueno, es el mayor desafío en realidad, sobre todo porque la realidad muchas veces es más compleja de lo que nosotros podemos imaginarla. Y aquí en el Uruguay, entonces, es una carrera que ya tiene 50 años, eso podemos comentar un poquito.
0: Ah, bien.
1: Porque tiene la particularidad que se funda la carrera en la dictadura cívico-militar, a diferencia de otras ciencias sociales, humanidades, que por el contrario vieron su espacio de actuación más limitado.
0: Más limitado. No estaba antes de...
1: No, es en el año 1976 que se crea la licenciatura.
0: ¿Y el arqueólogo lo mismo?
1: Lo mismo. Es más, la formación de arqueólogos fue una de las motivaciones principales de la creación de la carrera, asociado con el proyecto de Salto Grande. La represa binacional de Salto Grande necesitaba gente especializada en nuestro país para que fueran liderados por algunos arqueólogos que venían del extranjero, sobre todo de Francia, en unas misiones de rescate, para poder, de alguna manera, no perder los vestigios que se pudieran hallar, y que se hallaron muchos. Entonces hubo que formar una camada de jóvenes arqueólogos. Ya existía la arqueología en el Uruguay de una manera semiprofesional, amateur, muchas décadas antes, pero bueno, en ese momento...
0: Pero uno
1: se
0: ni se imagina una represa de esa a nivel de todo lo que significa, ¿no? Eso, a nivel social, a nivel de los que habitan esa zona.
1: Totalmente, totalmente. Todavía eso, tenemos pocos estudios históricos, incluso de el impacto social que significaron la construcción de esas megas emprendimientos, ¿no? Y que creo que sería interesante, por lo que hablamos hace unos instantes, ver cómo funcionó en el pasado también nos podría permitir imaginar, sí, proyectar lo que son a veces muchas de las propuestas de desarrollo.
0: Porque una
1: territorial
0: represa piensa en la construcción, todo lo que significa, pero después todo el entorno, cuando inundan esa cantidad de hectáreas, tener eso previsto de
1: y más en ese caso,
0: los estudios,
1: que era un espacio binacional todavía,
0: sí,
1: ¿no?
0: Binacional.
1: Entonces, complejizado por las relaciones internacionales.
0: Por eso, es tan amplio eso también, ¿no? Así que bueno, podemos, se va extendiendo todo esto. Yo estoy buscando, mirando en internet también, no sé si en Uruguay, pero vi que hay antropólogos que también estudian el impacto de las redes sociales, de lo que es el internet, las redes sociales, que bueno, me puso muy feliz porque veo que es un tema que merece ordenarlo un poquito, o por lo menos que la gente tome conciencia y sepa manejarse con eso.
1: Sí, está muy bueno lo que planteas. No me quiero olvidar de la antropología forense, también en tiempos recientes ha tenido un desarrollo importante y un papel social de mis colegas que vienen de la antropología biológica, pero se han especializado también en esta búsqueda de restos. En este caso, en Uruguay, de los desaparecidos, detenidos desaparecidos, y que bueno, en la región son el grupo Antropología Forense Argentino, muy famoso a nivel mundial, trabajando luego de eventos justamente de fuertes violencia física. Pero me preguntabas ahora sobre el estudio de la antropología de las redes sociales.
0: No sé si lo manejás, pero lo vi en internet y me llamó la atención.
1: Es un gran desafío porque nosotros tenemos fuerte esa relación entre las personas y los territorios, ¿no? Esa idea de decir uno es, ¿no? Uno de bien humano también asociado con el ambiente donde vive. Ahora, ¿qué sucede cuando estamos en el ciberespacio, ¿no? ¿Cuál es ese ambiente? Entonces, hay gente que ya hace tiempo ha investigado esta idea de la ciberetnografía, ¿no? O sea, estudiar los comportamientos humanos a través de lo que se expresa
0: en
1: el espacio virtual. Sobre todo porque se han generado esta idea de comunidades virtuales que en los juegos, pero más allá de los juegos, ¿no? Y cómo uno puede también imaginarse que es una persona parecida, pero puede ser un avatar distinto a cómo es. Bueno, es una gran pregunta. Y algunos colegas se han trabajado. Tuve un estudiante que estudió un conflicto socioambiental en Chile y lo empezó estudiando a través de las redes sociales. Y solamente después que lo analizó en cómo eran los discursos, el intercambio de ideas, los distintos grupos que se formaron en torno a un conflicto de las aguas del Maipo, cerca de Santiago, recién ahí fue y visitó a las personas, visitó el lugar. Entonces su tesis es como comparando la imaginación de la virtualidad con lo que sucedía
0: desde ese lugar
1: en el territorio mismo. Muy, muy interesante.
0: Bien, bien, bien. Da para mucho, ¿eh? Muy, muy amplio esto. No, y a nivel de lo que es la virtualidad, vas a espacios inimaginables, ¿no? Entonces, qué interesante. Y que la gente sea consciente de lo que... cuando utiliza ese tipo de vínculos, ese tipo de comunidades, en dónde está posicionado. Que haya gente que estudie eso, no solo a nivel los sociólogos o los psicólogos, sino también desde este otro lugar. Así que bien, ¿tenemos alguna otra especialidad que surja? Debe haber más, pero que manejen ustedes dentro de la...
1: Lo que ha sucedido en los últimos tiempos es, en realidad, las especializaciones son por temas. Dentro de la antropología social, por mencionar alguno, en nuestro departamento, que funciona en la Facultad de Humanidades y Ciencias de la Educación, tenemos gente que se ha especializado en tema del uso de sustancias psicoactivas, ¿no? Drogas, por ponerle un nombre más conocido, pero para terapias, para temas de terapia en salud mental. Tenemos compañeros que trabajan mucho en la cuestión de el legado afro-uruguayo, en relación a cómo son los vínculos, cómo se conforman las familias de la comunidad afro-uruguaya. Trabajamos temas de medio ambiente, ahí es donde Victoria Evia y yo estamos colaborando junto también con un equipo. Y hay personas que trabajan temas de género e identidad sexual. Y no me quiero olvidar de nada. Bueno, personas que estudian la situación de justamente las personas en situación de calle y de vulnerabilidad en las ciudades. En fin, hay como una gama muy amplia de los temas. Y las ramas son las que ya comenté: social y cultural, arqueología, antropología biológica. Pero luego, dentro de cada uno, cada investigador o investigadora se especializa en una temática.
0: Qué lindo, ¿eh? Qué cantidad de temas que podemos comentar. Vamos a leer algún mensaje antes de ir a la pausa, que ya vamos a la pausa. Les recuerdo, para que participen, 099-221490, 096-594-864. Y bueno, tenemos, recuerden tener el agua por ahí, aunque sea 15, 20 minutos, para a través de Ser Humano, un grupo de maestros y terapeutas de Reiki avanzados, poder generar un canal de energía en la molécula de agua y que ustedes después la sigan multiplicando. Después se los explico un poquito mejor, pero por ahora es eso. Hace años que lo hacemos, pero siempre está lindo poder explicarlo, poder contarles cómo funciona. Y bueno, y ahora ya se me está volando ahí la idea que en realidad sucede, o sea, Javier no debe saber cómo funciona esto del agua, pero en realidad también, al uno poder trabajar sobre el agua de forma energética, de una forma que no existe la posibilidad de que haga mal a nadie, no existe, así alguien tenga mala intención, no existe, y podés llegar a las comunidades, a los grupos, a las ciudades, a los distintos objetivos o otro uso de riegos, de cosas. Así que después lo vamos a ver. Pero bueno, mensajes. Hola, buenas tardes, acá presente, escuchándolos, hermoso el tema del comienzo de la película del Jorobado de Notre Dame, interpretado por Luis Miguel. Nos está escuchando Maurín desde Rivera, me imagino, Maurín, ¿eh? Bueno, acá Erika nos pasa, tenemos el próximo jueves, Reiki Solidario, Carmen Belvesia, cuarto jueves del mes, en el espacio Mactub, de 16 a 20 horas, tenemos Reiki Solidario. Así que es importante a los terapeutas de Reiki acudir para dar servicio y también recibir y dar Reiki a compañeros reikistas, a terapeutas, a practicantes de Reiki. Esto es en Luis Alberto de Herrera, 1289. Luis Alberto de Herrera, 1289, entre 25 de agosto y 33. Allí, pegadito al correo de Nueva Helvecia. Teléfono de contacto 099-782-145, 099-782-145. Y bueno, y las personas que no tienen Reiki van a recibir de forma gratuita. Está muy bueno. Es una terapia, no es en el consultorio personal, pero se le hace Reiki, que es lo importante, para lo que sea. Si no tiene ganas de decir para qué vino, por qué quiere que le hagan Reiki o para qué, no importa, le van a hacer Reiki igual si usted se dispone. Le ponen las manitos en la cabeza, en la espalda, ahí, y le van a transmitir Reiki. Bueno, Analia, que nos está escuchando. Después tengo uno que se me perdió por acá. Acá está. Saludos de Silda Paulier. Felicitaciones por el programa Ser Humano, siempre apostando a mejorar. Acá también siempre apostando al ser humano. También seguimos coordinando grupos de Neuróticos Anónimos. Mañana, 17 de julio, se conmemora el Día Nacional de la Prevención del Suicidio. Gracias, Oscar. Sí, Oscar, nos había pasado esto. Mañana es el Día Nacional. Hoy no tenemos el tema para desarrollarlo. Pero después podemos hablar alguna cosa desde mi lado para poder darle un poco de conciencia desde lo que es la energía, ¿no? De lo que manejo yo, pero no trajimos invitados, no convocamos invitados para ese tema, pero lo podemos hacer en otro momento, desde las diferentes especialidades que hay para tratar el tema suicidio. Neuróticos Anónimos, ya lo hemos tratado acá, figura y funciona como en el formato de Alcohólicos Anónimos, y hay presenciales y hay por videoconferencia. Teléfono de contacto, se los paso, 098-467-191, 098-467-191. Les aclaro que en este caso de Neuróticos Anónimos podemos ir cualquier persona, no hay un grado de neurosis o de síntoma o de patología, porque para todos nos va a ser útil, ¿tá? O sea, siempre vamos a sumar al grupo, a nosotros, no es necesario hablar. He estado muy en contacto con este proyecto que lo lleva adelante en la zona Oscar Perdomo, y realmente arrímense, hay gente que está trabajando y ahí dentro de esto podríamos trabajar mucho para el suicidio, ¿no? Para prevenirlo y otras cosas más, violencias, distintas cosas que a veces vamos o nos hacemos, damos la espalda, está lejos de nosotros y damos la espalda, o por otro lado vamos por otro tipo de camino, que también son buenos, pero no dejen de este tipo de caminos de grupos, de como decíamos hoy, en base a las diferencias, generamos una unidad común, una unión común que permite sacar adelante distintas cosas, ¿eh? Bueno, por acá tengo, después reviso más tranquilo los mensajes, así que... Y bueno, Maurín nos agrega, interesante el tema de antropología, ¿eh? Así que bueno, viste que Javier, que están escuchando. Alguien hay escuchando por ahí.
1: Muy bien.
0: Pero es importante que pregunten, que aporten, ¿eh? Así que en un ratito retornamos, 17 horas 47 minutos, y ya retornamos con más Ser Humano. Como siempre decimos, aprendiendo a ser un mejor ser humano.
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0: Muy bien, continuamos cuando son las 18 horas en punto, 18 horas en punto de este jueves 16 de julio del 2026. Tenemos acá, bueno, estamos con Javier Tax, antropólogo, hablando de distintos temas, de la antropología, de las ramas de la antropología. Nos convoca el tema del agua, la antropología desde el agua, que vamos a acordarnos porque si no, no se nos va a acabar el programa y no vamos a tener. Pero está tan interesante, y si no, haremos otro programa más. Y acá nos dice Maurín, dice, bueno, nos había dicho interesante el tema antropología, y dice, para el invitado, ¿cuál fue el hallazgo antropológico más trascendental en Uruguay en este último tiempo y qué es lo que más recuerda?
1: Bueno, muchas gracias, Maurín, por la pregunta. Hay varias cosas, pero creo que lo principal para nuestro país como un aporte clave de la antropología ha sido el reconocimiento de los orígenes afro-uruguayos o africanos en realidad, y también de las poblaciones indígenas en lo que llamamos el pool génico. Es decir, nosotros durante mucho tiempo, por lo menos desde la capital y desde la academia, la intelectualidad, teníamos esa idea que éramos todos descendientes de europeos, o que la mayoría. Y bueno, los estudios, ¿no?, de ancestría a través de la, del análisis de ADN y también de la genética que han llevado adelante Mónica Sanz y su equipo, hoy día Gonzalo Fregueiro, han mostrado que en realidad muchos de nosotros tenemos también otros componentes genéticos que provienen de otras líneas genealógicas. Eso no cambia mucho la personalidad de quién, pero sí relativiza de alguna forma esta identidad o los orígenes de la población uruguaya. Y lo mismo está sucediendo en la Argentina y en otros lugares que eran considerados, los llamaban las Nuevas Américas, ¿no? O sea, cuando se produce todo el proceso colonizador, todas las latitudes, ¿no?, de las zonas templadas como la de nuestro territorio y la zona de Buenos Aires, Entre Ríos, pero también lo podemos llevar a las Áfricas, África del Sur o incluso Australia, Nueva Zelanda. Bueno, eran espacios donde justamente la expansión europea se dio en el tiempo. Pero creo que eso en los últimos 20 años en nuestro país, ese hallazgo antropológico, científico, antropológico, ha sido muy importante para revisar nuestras concepciones sobre identidad y nuestras concepciones también de los orígenes de nuestra población. Así que bueno, ese para mí es uno de los principales aportes de los últimos años.
0: Todo el tema de los seres que habitaron originalmente acá antes que
1: las poblaciones aborígenes, sí, sí. Que bueno, por suerte cada vez se sabe más también desde la arqueología, pero desde la antropología social también es un fenómeno interesante lo que hoy llamamos esto, la revitalización de algunas identidades ancestrales, que no es algo tampoco tan fácil de digerir como colectivo, pero bueno, por suerte están habiendo interesantes diálogos, interesantes procesos, y bueno, yo creo que ahí la antropología tuvo una contribución muy importante.
0: Hay mucho para estudiar, ¿no? Y si entrelazamos otras disciplinas, otras profesiones, se trabaja unido a otros.
1: Bueno, nosotros en particular trabajamos con microbiólogos en lo que tiene que ver con la producción de lo que llamamos bioinsumos de origen predial, probióticos, fertilizantes. Y lo que hacemos con los microbiólogos, bueno, ellos lo analizan a nivel micro, de ver qué componentes tienen, qué efectos tienen en la producción de las plantas, y nosotros desde la antropología tratamos de entender qué cambios hay en la vida cotidiana y en el sentido también de las vidas de las personas que han incursionado en la producción de estos bioinsumos, para sustituir, por ejemplo, agroquímicos o algunas otras sustancias de síntesis.
0: Sí, no sé si la audiencia está prestando atención, porque a mí me encanta y de repente no me pierdo y estoy acá atendiéndolo, estamos juntos en la mesa del ser humano, aprontando el mate acá, pero el tema de ustedes que están de ese lado, de repente haciendo tareas o algo, no les interesa mucho, pero lo que estaba diciendo recién Javier, los antropólogos están trabajando con los microbiólogos en los que son el trabajo de campo con probióticos, con buscando mejorar no solo a nivel de campo, a nivel de cultivo, sino después en lo que es el consumo de las personas.
1: Sí, es así. Sí, totalmente, ¿no? Y el uso, porque mucho de esta gente que estamos aprendiendo mucho de las personas que fabrican estos probióticos y, como tú decís, ¿no? O sea, lo utilizan para la salud animal, lo utilizan para la salud, sí, del suelo, pero también lo ingieren, lo utilizan para su propia autocuidado.
0: Son temas que a mí me interesan mucho y siempre en ser humano hemos tenido a nivel de estos temas. Fíjate que vamos a cumplir 9 años ahora el 12 de octubre. Y no tengo acá anotado el número de programa, pero entonces se habrán pasado temas y invitados. Y me interesa este tema, pero no se me había ocurrido, ni me lo imaginaba, la intervención de los antropólogos en el tema. Por eso me sorprendí y hice este parate para que la audiencia, como se dice vulgarmente, parara la oreja. ¿No? Está bueno.
1: Sí, capaz que me das pie ahí un poquito por volver al tema del agua, ¿no? Porque una de las cosas que nos ha sorprendido en estos años que estamos trabajando acá en la zona es justamente cómo se utilizan estos probióticos o microorganismos para mejorar el agua que después es consumida y utilizada para el riego, etcétera, ¿no? Y bueno, nosotros estamos tratando de entender qué es lo que las personas creen o ven, observan de mejoría, y tratar de darle también un respaldo científico a ese resultado, ¿no? Porque muchas veces es la propia experiencia, es ese saber práctico, el saber tácito que se desarrolla en todos lados. Lo hacemos nosotros en nuestros hogares, pero bueno, en particular acá con productores de leche o productores agroganaderos. Y entonces nosotros lo que tratamos de entender, así como hoy te ponía el ejemplo de la teoría de los colores de las nieves entre los inuit, bueno, todas las formas en que los productores rurales logran identificar los cambios que están habiendo en su ambiente por utilizar estas formas o tecnologías alternativas, ¿no? Y el agua es una de las cosas que, bueno, vemos que genera más sensibilidad, más preocupación por la calidad del agua, por no contaminar, etcétera. Y bueno, por eso es que tenemos unos proyectos justamente focalizados en esta relación entre agua, tambos
0: con
1: varias, inclusión
0: con
1: social.
0: Otras disciplinas y otras.
1: Con ingenieros hidráulicos trabajamos en ese sentido. Y también trabajamos, bueno, con ingenieros agrónomos, ingenieras agrónomas. Así que bueno, la pregunta tuya, si los antropólogos trabajan solos, si somos como una especie de tribu aislada. No.
0: Nos estamos enterando de muchas cosas, ¿eh? Está interesante esto, porque van saliendo temas. Y aparte, otra cosa, mientras hablabas, que Javier es profesor y está a cargo en la Facultad de Humanidades y Ciencias. Estás a cargo de una cátedra.
1: La cátedra UNESCO de Agua y Cultura.
0: Ah, eso es Facultad de Humanidades y Ciencias de la Educación.
1: Exactamente.
0: Y él anda acá en Valdense, en Nueva Helvecia, vino en persona acá y debe tener bastante trabajo adentro de la facultad. Y eso es lo lindo, ¿no? Que estar sin desordenar su vida personal, ¿no? Obviamente que pueda

0: repartirse para venir en presencial acá a la zona, ¿no?
1: Lo que pasa es que nosotros entendemos la antropología como una ciencia con la gente. No, aquella idea de decir, bueno, yo puedo encerrarme en mi gabinete y tener grandes ideas.

0: entonces nosotros tenemos esa postura, esa forma de hacer ciencia con las personas. Como decía un tutor mío, decía, la antropología es filosofía con gente adentro. O sea, preguntas profundas sobre qué es el ser humano, qué es la vida en sociedad.
1: Te iba a decir eso, la filosofía, pero desde un lugar de campo.
0: Cotidiano, exactamente. Y las personas tienen sus propias teorías de cómo son las cosas. Y eso es lo que a nosotros nos interesa también captar y en ese diálogo encontrar las mejores respuestas.
1: Y esa es la función también de este programa.
0: Entonces es un programa antropológico.
1: Antropológico también. Una anécdota, una vuelta en una conversación que una persona escuchaba, había dos personas escuchando la radio, oyentes muy fieles de Radio del Oeste, y querían encasillar al programa dentro de si era ciencia, si había de religión, de qué era el programa. Y una señora le dice a la otra que había habido una que de uno de los temas, ¿no? Y seguro, lo que pasa es que no pueden encasillarlo, porque en realidad el es muy abierto para poder integrar todo a lo que es el aprender a ser un mejor ser humano desde los distintos lugares. Hasta cuando hablamos de deportes, yo hablo de deportes que en realidad no conozco, pero bueno, con el perfil del ser humano, y si no va a venir la persona que sabe, obviamente, pero tenemos ese de que la gente sea más consciente, que la gente esté más despierta de conciencia. Que aprenda a discernir, porque estamos en un mundo muy difícil de discernir, porque hay mucho barullo, mucho entrevero, y tenés que estar despierto, estar la intuición, la creatividad, la intuición tiene que estar despierta, y después la procesa la mente, pero una mente más fresca, un pensamiento fresco, donde cada uno pueda, que no esté, pues si no, yo siento que el sistema nos esclaviza de alguna manera, pero podemos ser un poco rebeldes, en el buen sentido de la palabra, y poder a través de conocer más, abrirnos, porque a veces por conocer más nos cerramos. Por eso me gusta esto de que ustedes salen, porque yo siento que a veces se estudian cosas que nos ayudan a encerrarnos, no a abrirnos. Nos ponen techo, paredes, piso, nos encierran como si fuera un reality show, y me encanta cuando a nivel científico como ustedes abren, quitan el techo, las paredes, no hay límites, vamos a en orden, vamos a ampliarnos. Eso es, lo sí, quiero está, resaltar porque es el perfil nuestro.
0: Está muy bien, te agradezco las palabras porque me permiten también entender algo de lo que intentamos hacer, ¿no? Cuando uno, como vos decís, se encierra porque está focalizado, está tratando de pensar, creo que es en el diálogo con los otros y que te muestran otras cosas que se te da una chispa de apertura, una fuga, ¿no? Diría Deleuze o Guattari. Y creo que ahí es donde hay la mayor creatividad, ¿no? Si me permitís, solo hablábamos de la cátedra UNESCO de Agricultura.
1: Sí, quiero hablar de eso.
0: Ahí está, porque
1: y después vamos a otra pausa.
0: Sí, rapidito, una cosa interesante y compleja, porque en el entretiempo me hablabas del agua de mar, del agua de los océanos, y tú sabes que la UNESCO dentro de las Naciones Unidas es la institución o la agencia, para los que no saben, ¿no? Las Naciones Unidas, la organización, se divide por temas, y el tema del agua quedó en la UNESCO, que es la sección vinculada a la ciencia y la educación, pero solo el agua dulce, o sea, las aguas continentales, las aguas oceánicas están en otra repartición. Es una cosa rarísima y que tiene que ver obviamente con las personas y la historia en las Naciones Unidas, pero siempre quienes trabajamos...
1: ¿Una forma de regularlo, quizás?
0: Bueno, yo creo que es más que nada personalismo, si alguno dijo, bueno, el océano para mí y el agua dulce para otros.
1: ¿Sabes quién tiene el océano, no?
0: No recuerdo ahora exactamente, creo que es una sección particular, pero no es la UNESCO, pero eso nos ha dificultado a veces ese diálogo entre las aguas, ¿no? Entonces, por ejemplo, nosotros desde las cátedras y con colegas de América Latina y el Caribe estamos tratando de rescatar algo que también conversábamos, que son las tecnologías, las hidrotecnologías ancestrales. Pero bueno, no podemos tocar mucho lo que sucede en los océanos porque eso es otra repartición. Pero bueno, después si queremos podemos hablar un poco más de ese tema.
1: Es muy amplio, tenemos mucho. Pero antes de continuar con el agua, la Cátedra UNESCO Agua y Cultura que tú coordinás para Uruguay.
0: Es para Uruguay, pero tiene también una proyección regional. Por ejemplo, yo estoy coordinando ahora lo que se llama el capítulo de América.

0: América Latina y el Caribe de la Red de Museos del Agua.
1: Museos del Agua.
0: Sí, y que hay muchos museos del agua, algo que también he descubierto en la última media década.
1: ¿Qué vemos en un museo del agua?
0: Bueno, hay museos del agua.
1: Por decir algo así.
0: Sí, como... sí. Mirá, por ejemplo, en el Uruguay tenemos.
1: Debe ser variado, pero.
0: El Museo del Agua está en Aguas Corrientes, a 60 kilómetros del centro de Montevideo, y allí lo que uno ve, por ejemplo, es las maquinarias que desde fines del siglo XIX. Enviaban las calderas, ¿verdad?, que promovían la energía para enviar el agua desde Aguas Corrientes a Montevideo. Entonces están allí impecables, muy bien preservadas, es patrimonio nacional, todo el edificio también, muy arquitectónicamente muy interesante. Y en otros países, por ejemplo, hay museos sobre el saneamiento, ¿no? Hay un museo del saneamiento en París, que muestra cómo funciona todo el sistema de las cloacas, de una ciudad gigantesca como es París, y entonces eso lo ponen como un patrimonio ingenieril, pero también de los trabajadores que constantemente están haciendo que esos sistemas funcionen.
1: Es increíble, ¿no? Y el agua no la vemos, no nos acordamos que hay saneamiento, a no ser que se tape. No nos acordamos que hay agua, por ejemplo, OCE es OCE, está. Pero el día que no sale agua en la canilla nos volvemos locos. No. Parece que se acabó el mundo, ¿no? Porque el agua es vida, ¿no? Porque hablábamos hoy fuera de micrófono, ¿no? La importancia del agua. Y por eso está bueno que la UNESCO existe ese tema de esa forma, ¿no?
0: Y la diversidad de relaciones que tenemos con el agua y qué es lo que entendemos por agua sana y agua no sana. Hace un tiempo me acuerdo que nosotros acá, o no todos, pero por ejemplo, para la potabilización del agua, obviamente la OCE le agrega cloro. Bueno, hay lugares en el mundo donde la gente resiste cuando le echan cloro al agua, porque tienen otra concepción del agua como un lugar de vida, de microorganismos, etcétera. Y bueno, es toda una discusión entre la garantía del agua sana, por ley que tienen los estados, y muchas comunidades que de alguna forma entienden el agua de otra forma, de otras maneras.
1: El agua natural, llamémosle.
0: Llamémosle.
1: Como la obtienen.
0: Exactamente.
1: Seguro, ahí en el Torro del Agua tenemos un montón de cosas para hablar y ya son 18:17. Vamos a una pequeña pausa y enseguida tenemos más mensajes. Mensaje 099-221490, 096-594-864.

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0: Qué lindo, qué lindo. Ser humano, disfrutando de aprender a ser un mejor ser humano acá con Javier Tax, antropólogo, y nos convoca el tema del agua, pero nos queda mucho para hablar del agua. Y bueno, voy a comentar la revista Conociendo, estoy un poco atrasado, ¿no? Junio 2026, la revista número 350, el año 30 de Conociendo, el año 30, así que un gran saludo a Gladys Cerruti y Paola Re por esta revista. Y ya les doy el número, el que quiera la revista, 099-017-016. 099-017-016 para recibirla, para repartirla, para lo que quieran. Tiene que llegar. Es un material que no pasa de moda porque son artículos que van más allá de la fecha. En un momento le iba a leer esta parte, pero bueno, no me da el tiempo. Van dos programas que estoy por leer esta revista. Si tuviera, sería feliz. Está muy interesante en la página 1. El si tuviera, sería feliz. Pero no lo voy a poder leer para que lo lean ustedes. ¿Les parece? Ciencia y medicina. A dormir con tus hijos. Uy, qué tema. Qué tema. Señales de alerta, dice acá. Qué tema. Dormir. Y ellos siempre te van a querer buscar ahí el nidito. La transición hacia la autonomía. El amor y el trabajo. ¿Qué pasa cuando uno de ellos se quiebra? Sigue con el mismo tema, ¿no? Sigue con el mismo tema. Seguimos en la página 5 y en la página 6, mascota entre nosotros. ¿Para qué sirven las vacunas en perros? Bueno, ahí está bueno. Se me están pasando las frases ahora. Tiene varias páginas, vacunas en perro, con imágenes también. Enfermedades contra las que vacunar a tu perro. Bueno, acá habla del día del abuelo. Yo estoy un poquito atrasado. Los abuelos construyen. Y ahí sigue el relato. Y dice: feliz día de los abuelos. Jardinería, mezcla de cáscara de banana y vinagre. Dice: es una solución económica y práctica de fertilizante natural y ecológico. Se hace fácil con ingredientes comunes que todos tenemos en la casa y permite cuidar de las macetas o el jardín sin gastar dinero extra. Estábamos hablando con Javier todas esas cosas, Venimos todos los temas vienen enganchados, Javier. Consejos prácticos, estufas, prevención de monóxido de carbono e incendios. Ah, sí, estamos en la época para eso, Bueno. 26 de junio, Día Internacional de la Lucha contra el Uso Indebido y el Tráfico Ilícito de Drogas. Ahí vienen varias páginas de internacional, prevención, y va hasta la página 20. Y en la 21 tenemos alimentándonos, lentejas sabrosas. Así se preparan las lentejas, Que tenga ganas de cocinar, tenemos las lentejas ahí. Y tiene varias páginas de las lentejas. No voy a leer mucho porque si no nos vamos a poner muy lentos con las lentejas y se nos van a agarrar las 19.
1: Nos va a dar apetito además.
0: Y también apetito. Sí, porque tenemos el mate, pero hoy no tenemos bizcocho, nada. Por acá no. A veces pasa algún oyente por la calle Berna acá y no sé, como que deja algo, pero ahora hace días que no. De la fiesta del chocolate no quedó nada, tampoco se ve, así que no. El rincón del humor. ¿Cuál es el colmo más pequeño? Dice acá. No se dan cuenta, ni Ángel se va a dar cuenta. El colmo más pequeño es el colmillo. ¿Qué hace una araña en internet? A ver, vamos para los antropólogos que andan en las redes ahí investigando. Tejen redes sociales. Hoy está linda, pero no tengo tiempo. Vieron que a veces se me complica leer esto. No tengo facilidad, no es mi fuerte leer chistes. No es mi fuerte, pero hoy en esta revista de junio me la hicieron fácil. Muy linda está para leer, pero bueno, capaz que la retomo en otro momento. Los chistes se pueden usar en otro momento. Así que para leer la revista, conseguir la revista de Gladys y Paola, 099-017-016, y estamos en el año 30 años, 350 ejemplares de esta revista. En la pandemia regalaban packs de, creo que eran de 5 revistas, lo sorteábamos acá, de números que iban quedando. Y para la lectura en época de pandemia anduvo muy bien, ¿eh? Bueno, vamos al agua, Javier, y ya reviso los mensajes. Estábamos hablando un poco de que no queríamos olvidarnos qué pasa cuando la escasez de agua, sequías o problema en el abastecimiento de las ciudades, o sequía a nivel de territorial, ¿no?
1: Sí, tal cual. Cuando decíamos más temprano que estábamos trabajando en esta idea de lo que llaman hidrotecnologías ancestrales, siempre está como muy vinculada la innovación, la creatividad en el manejo de las aguas, justamente frente a estos eventos extremos como puede ser las sequías o las inundaciones, ¿no? Por ejemplo, hay pueblos en Colombia, en unas zonas muy bajas, que desarrollaron como camellones para la agricultura y también para poner las viviendas en zonas más altas, ¿no? Artificialmente más altas, como una forma de adaptación y de diálogo con las inundaciones frecuentes, ¿no? Pero en lugares de sequía también son muy famosos, por ejemplo, en Irán, en la zona de Medio Oriente, los kanats, que son canales para traer aguas del centro de las montañas hasta los lugares para regadío o para consumo humano, ¿no? Estamos hablando de canales muy, muy profundos y que se hacían desde digamos, arriba de la montaña, como unos túneles verticales, para luego construir un gran túnel horizontal que sacara el agua del centro de la montaña hacia las aldeas. Y entonces la antropología, junto con la arqueología, se interesa por esto, y más recientemente algo que nos interesa es entender cuáles han sido las estrategias de las personas frente al déficit hídrico, ¿no? A la falta de agua. En el caso que hablábamos en el año 23, ¿se acuerdan? 2023, en el área de metropolitana de Montevideo, que nos quedamos sin agua potable. Bueno, ¿qué hizo la gente, no? Eso es algo que nos preguntábamos. Y ahí rescatábamos desde aquellos que obviamente recurrieron a compra de agua embotellada. Nunca se vendió tanta agua embotellada en nuestro país como en ese momento. Pero otros también traían agua de fuera. Del área metropolitana, o porque tenían un vecino, algún conocido, familiar, entonces cargaban bidones, cargaban botellas y se las traían. Y eso nos preguntamos también hoy día con los productores rurales, que sabemos que siempre, ¿no?, la cuestión del tiempo y el clima está siendo un punto muy sensible, ¿no?, sobre todo por estas ideas de transformación climática o caos climático, como le dicen algunos que estamos viviendo. Y entonces recuerdo mi trabajo de campo en el sur de La Valleja con productores de leche, pero había también otros productores que recordaban que no muchos años antes, esto estoy hablando del año 88, 1988, ya muchas décadas atrás, ellos decían que había habido una sequía muy grande y habían entonces sacado a pasear a San Isidro Labrador, el santo de la capilla local. A algunos jóvenes se les había ocurrido, dice, bueno, capaz que es eso lo que falta, ¿no? Tener un poco más de estas creencias religiosas. No le funcionó, en realidad no fue eso, pero a nosotros como investigadores de lo social, de lo cultural, siempre nos sorprende las distintas formas que la gente busca para solucionar sus temas, ¿no? Entonces, bueno, también capaz que alguien en la audiencia nos puede en algún momento transmitir, contar cuáles fueron sus estrategias, sí, sus experiencias, ¿no?, en el medio de las sequías, que desde el punto de vista agropecuario continúa, a pesar que han habido lluvias, pero estamos en un momento también de cierto déficit hídrico.
0: También sabemos que ahora se regula más también el agua.
1: Hay más normativas.
0: Hay más normativas con los tajamares.
1: Eso, que a veces es todo un problema. Gente que tiene pozos muy antiguos y que ahora cuando lo quiere registrar resulta que no es tan fácil. Por dónde está ubicado, las cercanías con las casas. Bueno, esos son temas
0: que... Acopios de agua de tajamares.
1: Exactamente.
0: ¿No? O de sacar agua de arroyos, de ríos, eso está muy regulado, ¿no?
1: Sí, y tú sabes que también en la antropología más clásica está el tema de la coordinación y la cooperación en el uso del agua en los ríos, ¿no? Aguas arriba, aguas abajo. Sí. Hay una vieja teoría de un autor llamado Bitfogel, que él decía que en realidad las clases sociales, ¿no?, o sea, el poder estuvo muy asociado al control del agua, ¿no?, y que justamente un grupo social que se ocupaba especialmente de coordinar a las distintas aldeas, ¿no?, en las zonas del Tigris, Éufrates o en el Egipto mismo, era lo que les daba el conocimiento y el poder entonces sobre otras poblaciones.
0: Bueno, se está hablando a nivel mundial también. El tema, decimos el petróleo, pero el tema del agua es un tema. Hay lugares que no hay agua y tenemos otros lugares como acá que tenemos acuíferos.
1: Que claro, y tú sabes que el tremendos. Acuífero guaraní en el Uruguay es el primero que tiene un reglamento de uso compartido entre cuatro países.
0: Ah, sí.
1: Sí, ningún otro acuífero, ninguna otra agua subterránea en el mundo tiene un reglamento, una norma que permita justamente...
0: Se habrá que cuidar ese acuífero, ¿no?
1: Ser amigos de nuestros vecinos para cuidar esas
0: porque
1: aguas.
0: El agua es algo que es de todos, no se puede dar pero cada uno de... tiene que cuidarla en donde tiene su injerencia, ¿no?
1: Y más las aguas subterráneas, que sabemos muy poco, ¿no? La ciencia todavía con las aguas subterráneas está más lejos que nuestro conocimiento en las aguas superficiales. Así que imagínate si hay que hacer un reglamento
0: de
1: uso.
0: Habrá que hacer eso que...
1: en base a cierto desconocimiento.
0: Y bueno, y cuando potabilizan, no es tan fácil potabilizar agua de superficiales, ¿no?
1: Sí, cada vez más complicado, lo llaman los contaminantes emergentes, ¿no?
0: Así que bien, no, continúa nomás que yo te corté con eso, pero
1: No, eso, el tema de las sequías es un momento donde justamente esta relación con las aguas se vuelve más evidente, y nosotros, algunos en nuestro equipo, le llamamos hoy en día que en Uruguay se ha ido desarrollando, sí, una cultura hídrica, en el sentido de que cuando uno analiza, ¿no?, lo que sucede, movimientos sociales, esto de la gestión, la institucionalización en torno al agua, nos permite entender mejor cómo funciona nuestra sociedad. Y yo creo que eso ha sucedido fuertemente en nuestro país desde el año 2004, cuando se dio, recordarán muchos de la audiencia, el plebiscito por el agua.
0: Sí.
1: Fue un momento donde, hablando de tomar conciencia, creo que mucha gente ahí como que se dio cuenta de que dependemos del agua y que a veces la habíamos invisibilizado mucho y desconocíamos en realidad.
0: Qué poca conciencia, ¿no?, tenemos en el cuidado del gastarla indiscriminadamente y de contaminarla indiscriminadamente. Bueno, parece que no hacemos nada, pero entre todos hacemos cosas fatales. Y es tan sabia la naturaleza que reconstituye, pero dará abasto.
1: Tiene algunos límites, ¿no?
0: Dará abasto a tantos que no cuidamos.
1: Sí. ¿No?
0: ¿Eso se estudia también?
1: Sí,
0: a nivel
1: se estudia,
0: de la antropología.
1: Se estudia a ver, de nuevo.
0: La inconsciencia de todos nosotros.
1: Claro, trabajamos también con los temas la participación ciudadana en la gestión del agua. Es un tema que también la antropología ha desarrollado, sobre todo en áreas donde hay población indígena o población campesina, donde muchas veces el Estado estaba retirado y entonces formaron sus propios sistemas de provisión de aguas para consumo humano, pero luego cuando vienen las nuevas reglamentaciones, ¿no?, el manejo por cuencas hidrográficas, etcétera, bueno, se genera ahí un cierto ruido. Y la antropología y otras ciencias sociales como que tratan de entender esos diálogos o al revés, los no diálogos entre distintas valoraciones del agua, ¿no? Porque para algunos el agua, bueno, es algo neutro, es una sustancia, y para otros es vida, para otros es también una entidad sacralizada. Creo que en nuestro contexto tenemos de todo, tenemos desde agua bendita hasta agua embotellada, que muchas veces se la carga
0: el agua de ser humano, tenemos el agua de ser humano, imagínate,
1: nuestros cuerpos, en fin, eso en contra de esta idea de que hay una sola agua, ¿no? Nosotros decimos hay diversas aguas y está vinculada con los usos particulares que se hacen, los territorios, y bueno, lo que tú también me contabas, ¿no?, cómo se utiliza muchas veces este tema de la energización del agua para transformar o proteger sus cualidades, ¿no?
0: Sí, el agua es, y toma el agua de la radiación que genera un wifi, una pantalla, la tenés al costado del teléfono, el agua. Yo que estamos tomando mate, tengo el mate, el termo al costado, y bueno, todo eso incide, parece que no, y va al agua del cuerpo, y el agua tiene memoria, y bueno, y así pasa con los efluentes, con, ¿no?, que está, eso también está regularizado, de lo que venías hablando. Que hay muchas aristas en relación al agua, no solo el consumo nuestro acá del agua, sino a nivel social y a nivel de fluentes, de fábricas, de bueno, los tambos.
1: Sí, por eso te digo, creo que investigar en torno a las aguas es investigar sobre nuestra sociedad, ¿no? Eso es lo que a nosotros más nos interesa desde la antropología. Y ahí es que trabajamos, bueno, con otros investigadores.
0: Así que bueno, va saliendo. Recuerden que ahora sobre el final, en el cierre, hacemos la parte consciente del agua. No importa si estuvieron al principio con el agua, ya está pronta, porque hay trabajando maestros de Reiki, terapeutas que tienen la posibilidad de trabajar a distancia con el propósito de ser humano. Entonces, bueno, desde ser humano llegamos al recipiente que ustedes tengan, que la van a multiplicar, pero también a ríos, agua subterránea, océano, porque se extiende a todo, ¿eh? Acá tenemos a Javier con su recipiente de agua, y esta agua la van a multiplicar una parte en 9 para hacer un litro. Son 100 centímetros del agua del ser humano y 900 del agua que ustedes quieran preparar, pero pueden hacerlo más concentrado, o sea, no puede ser menos de 100 centímetros en 900. Y para volver, o sea, esa agua sirve de madre, la hija, la nieta, todas sirven de madre, no solo la que tienen hoy. ¿Y qué pasa? Para con la que ustedes hicieron, prepararon agua, el programa termina, ustedes con eso que tienen ahí quieren, van a preparar agua, ¿no? Con un litro preparan 9. Pero después, para volver a preparar con esa agua otra, una hija de esa, tienen que esperar por lo menos una hora, ¿tá? Que se haga la agua. La pueden tomar enseguida. Y con eso la hierven, cocinan, toman mate. Dicen que el agua tiene otro sabor. Cualquier agua pueden preparar, agua natural de que venga del o de un río, de agua subterránea, agua de oce, al agua embotellada. Cualquier agua pueden preparar y la usan. ¿Y qué pasa? Ponen la intención, si quieren, ponen la intención cuando la toman, para qué la tomo, imaginando que sucede eso. Si tengo un dolor, la quiero tomar para resolver temas que no son de salud, pueden ser situaciones, también la tomo con esa intención. Y hoy no da el tiempo, pero en ser humano explicamos, haciendo una carta en presente y positivo, se le pone el vaso de agua arriba, eso es física cuántica, y funciona muy lindo. Pero solo tomando el agua con una intención, cuando hay un tema muy importante, preparamos el agua esa que voy a tomar, un litro, dos litros, ya con esa intención. La preparo y la multiplico con esa intención. La que hacemos en ser humano es genérica, pero aparte, la pueden mandar en los que tienen tanque, ¿no? Se va multiplicando, tiene un flotador, se multiplica sola. Y eso va también al saneamiento, va a los ríos, es infinito. ¿Tá? Así que bueno, vamos a la pausa, la última pausa, 18:45. Revisamos los mensajes y bueno, nos quedan temas, pero es lindo que sigan, que queden temas pendientes, Javier, ¿eh?
1: Siempre hay que abrir más preguntas.
0: Así que prontito vas a estar de vuelta por acá, me parece. Y algún compañero antropólogo también que se quiera sumar, ¿eh? Así que bueno, enseguida retornamos.

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0: sol. Qué lindo tema, ¿eh? Gracias, Ángel. Pero lo que pasa es que Ángel me marca el tiempo. Me quedan 7 minutos. Digo, me quedan porque soy el que tengo que manejar el tiempo. Por eso hablo en primera persona. Me pone este tema que tendría para hablar con Javier otro programa de 2 horas. O sea, así Ángel, no puede ser tan malo, Ángel, ¿no? Bueno, pero vamos a ir al punto, porque si no. Qué lindo. Eso es lindo, la radio en vivo, ¿eh? Y bueno, tenemos que hacer la parte del agua. Después que lo despido Javier, ya nos vamos con el agua. Javier, ¿alguna forma de llegar a contactar con ustedes? No sé qué trato con la sociedad de alguna manera, qué vínculo más allá de lo que es la facultad y lo que son los proyectos. Si a alguien le interesa todo esto que hablamos y quiere contactar, ¿dónde contacta? No quiere decir que contacte contigo, digo, pero ¿dónde busca? ¿Qué hace?
1: Sí, yo después le puedo dejar un poco la información, pero por ejemplo de esto de los museos del agua, que me parece que es algo que seguramente a la audiencia le puede interesar, busca red de museos del agua a nivel mundial, esta Global Network. Yo después puedo dejar aquí el link y yo creo que eso es algo lindo, lo dejo como una idea. A veces las personas tienen la chance de viajar a otros países, a otros lugares. Simplemente, por ejemplo, Buenos Aires tiene un museo del agua fantástico, tiene la colección de inodoros más grande del mundo. Y uno dice,
0: no me imaginaba,
1: yo voy a ir a ver una colección de inodoros. Bueno, uno se dije, sorprende.
0: Otra cosa, no me imaginaba vegetales del agua, pero no me imaginaba lo que estás diciendo.
1: Las formas más increíbles de diseño
0: de inodoros,
1: de los últimos 150 años. Y eso lo puede ver, se llama el Palacio de las Aguas Corrientes en el centro de Buenos Aires. Y como dije antes, también acá en Aguas Corrientes, allí cerca de la ciudad de Santa Lucía, está el Museo del Agua de acá de Uruguay. Y bueno, por supuesto se pueden contactar conmigo, sí, en la Facultad de Humanidades, la Cátedra de Agua y Cultura. Pueden también buscar ahí en internet.
0: Te buscan por Javier
1: Tax. Sí, Javier Tax
0: con
1: T-A-K-S. Y con mucho gusto recibimos sus ideas, sus propuestas, sus preguntas. Y bueno, lo que podamos colaborar, con mucho gusto. Y sobre todo, como hicimos acá en este programa, seguir dialogando, porque aprendí muchísimo.
0: Un diálogo
1: del agua.
0: Un diálogo muy, muy lindo, porque son diálogos espontáneos.
1: Ahí está. Y nada, eso, y escuchar música, eso es otra cosa que hacemos con la cátedra, tratar de ver el cancionero que hay en nuestro país en torno al agua. Va desde, ¿no?, las del río Uruguay, en fin, hasta Fernando Cabrera, Leo Maslía. Todos tienen alguna canción vinculada
0: al agua. García tiene
1: Abel García,
0: sí,
1: con niños,
0: que capaz que
1: el
0: la
1: coro
0: tiene
1: de
0: para
1: niños.
0: Para irnos con el coro de niños, sí, de la del agua, de Abel García. Está muy linda. Tiene una también del ser, como esta que escuchamos recién, que estamos escuchando ahora, Abel García. Y pero del agua hay muchas, sí. Y formidable. El agua se expresa en muchísimas dimensiones, más allá de la que tocamos, ¿no?
1: Sí.
0: De la física. Buscan Masaru Emoto, que es un referente, Masaru Emoto, pero hay otros autores, investigadores, y se van a sorprender. Mensajes ocultos del agua, de Masaru Emoto. Ahí lo tenemos, Abel García, gracias, Ángel. Y ahora cuando nos vamos, lo escuchamos un poquito. Yo ahora lo despido a Javier y le hago brevemente la parte consciente del agua. Es nada más que simbólica, porque en realidad ya está, para extenderla a los ríos y a todo. Javier, te agradecemos mucho, pero me gustaría, si otro jueves, con tiempo, que estés por acá y de repente algún compañero antropólogo que quiera venir por acá y hacemos una mesa acá de diálogo del agua y de otros temas que van surgiendo. Es muy amplio.
1: Tal cual. Muchas gracias por la invitación y sí, que no sea la última.
0: Sí, aparte ustedes tienen mucha en la zona, trabajan mucho, me imagino en otras zonas del país, pero acá están muy, muy conectados con la zona, con el ambiente, con las otras profesiones, con productores, así que yo me he enterado en estos tiempos de todo el vínculo que tienen y está lindo porque hay gente escuchando que los conoce, que sabe el trabajo que están haciendo.
1: Eso, vamos a aprovechar este espacio para traer a contarle los resultados de nuestras investigaciones.
0: Y algún productor puede venir también.
1: Ah, fantástico, seguro.
0: Sí, cuando tengan resultados me encantaría.
1: ¿Cómo?
0: Hay que dejar que aparezcan.
1: Queda hecha.
0: Gracias, Javier, por venir. Un abrazo y un saludo a todas las diferentes facultades, los lugares que tú tienes tu participación, y en especial a los antropólogos que nos han vinculado también y que conocemos. Así que hemos aprendido mucho. Muchas gracias.
1: Gracias a ustedes.

Bien, la parte consciente del agua, simplemente después cuando ustedes el agua la van a multiplicar, ustedes van a poner intención si quieren, o cuando la consumen, como les dije recién. Pero tienen que hacer las pruebas del agua. Hay gente más escéptica, menos escéptica. Esto tiene explicación científica, se explica por física cuántica, tiene toda su explicación y su fundamentación. Pero a mí lo que me gusta de esto es que lo comprueben, es que la prueben, la usen, rieguen plantas con agua que está tratada, agua que no está tratada con esta energía. Usamos la técnica Reiki, por lo tanto, las personas que no tienen Reiki, están escuchando la radio, ponen su intención o ponen la oración, el que es creyente. Pero ¿qué pasa? Al ser por el método Reiki, que también tiene una explicación, únicamente ingresa lo que esté en luz, lo que esté en perfección, lo que esté en amor, lo que esté de acuerdo a las leyes universales, dije, que están en la perfección. No va a violar ninguna ley ni nada que pueda ocasionar algo que no queremos, ¿eh? Siempre va a ser para bien. Eso es lo más importante. Entonces, ahora, para hacerlo formal, imaginamos o llevamos la atención al agua que tienen ahí. Pero aprovecho la conexión con el agua para conectar con el agua de arroyos, ríos, agua subterránea, el agua de los mares, el agua en los diferentes estados, no solo líquido, el agua que está en sólido, el agua, el vapor de agua, el agua en la atmósfera, las nubes. Vamos a extender desde la expansión que genera la radio, que genera la onda de la radio, desde esa expansión, expandir, multiplicar la intención. Porque ¿qué pasa? La radio, desde los que estamos haciendo el trabajo este del agua energético, ustedes mientras escuchan están diciendo, sí, estamos multiplicando, estamos expandiendo, eso está muy bueno. Son voluntades, la unión de voluntades, como dijo Javier, la unión de voluntades y de personas diferentes o de grupos diferentes que gracias a esas diferencias están en una unión común, en un propósito. Bueno, ahora es con el agua, ¿eh? Así que le vamos a poner toda la intención que quieran de salud, de prosperidad, de unión, de relacionamientos. Y en especial hoy, relacionado con la prevención de suicidios a nivel mundial, no solo nacional, para que en el agua, cuando toman el agua, estemos llevando la conciencia de la prevención del suicidio, de generar seguridad, confianza, voluntad, equilibrio, empatía en cada ser humano y en cada también otro tipo de especies, mascotas, lo que sea que esté en contacto con los humanos, caballos, lo que fuera, para que lleve esa conciencia que va a impedir que se suceda lo contrario. Y vamos por la vida, el agua es vida, así que no debería existir. Cuando hay conciencia, cuando hay amor, cuando hay una conciencia por encima de la razón, que no tiene explicación, ahí no podría existir nadie que opte por quitarse la vida. No debería existir. Y los demás tampoco deberíamos permitirlo, podríamos estar atentos y ayudar. Así que esa es la puntual de hoy, de llevar la conciencia del agua, más la programación que ustedes les hagan, ¿eh? Así que gracias, quedan con un segundito con Abel García, con el agua, y ya nos encontramos el próximo jueves, ¿eh? Con más Ser Humano.

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1: ¿Me da la hora?
2: Es la hora 19, 4 minutos.
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4: Comenzamos, como es habitual, con Punto a Punto y las principales noticias en esta jornada de jueves 16 de julio.
3: Nueva Helvecia.
4: OCEI, la empresa a cargo del saneamiento, informarán sobre las obras aquí en Nueva Helvecia.
5: Técnicos de OCEI, de la empresa que llevará adelante las obras de saneamiento, mantendrán este jueves una reunión de trabajo con los integrantes del municipio de Nueva Helvecia con el objetivo de informar sobre los detalles del proyecto.
4: La instancia permitirá además avanzar en la organización de una audiencia pública que se desarrollará próximamente para que los vecinos puedan conocer de primera mano las características de las obras y plantear sus dudas.
5: El Centro Auxiliar de Nueva Helvecia culminará la ampliación de su emergencia entre fines de julio y principios de agosto.
4: El Centro Auxiliar de Nueva Helvecia, que atiende a unos 4.300 usuarios en una ciudad de aproximadamente 10.000 habitantes, se prepara para culminar una de las principales obras de mejora en los últimos años.
5: Se trata de la ampliación del área de emergencia, cuyos trabajos quedarían finalizados entre fines de julio y principios de agosto. La intervención permitirá optimizar el funcionamiento del servicio en un centro asistencial que brinda atención las 24 horas y dispone de 7 camas de internación, explicó el director del centro, el doctor Gabriel Hernández.
4: La ampliación de la emergencia permitirá mejorar la organización del servicio y brindar una atención más adecuada a los usuarios, incorporando nuevos espacios destinados a la asistencia y observación de pacientes.
5: Además, el próximo miércoles 22 de julio se inaugurará la sala de rayos, que fue remodelada con aportes del Club de Leones Colonia Suiza.
4: El director en representación de las empresas en el Banco de Previsión Social BPS, José Pereira, participará este jueves de una reunión abierta con instituciones y organizaciones de Nueva Helvecia.
5: La actividad se desarrollará a las 14:30 en la sede del Movimiento Nuevas Generaciones y es organizada junto al Centro Comercial e Industrial Colonia Suiza y Fuerzas Vivas.
4: El objetivo de la instancia es generar un espacio de diálogo directo entre la dirección de empresas del BPS y las instituciones de la zona, acercando la gestión del organismo a la comunidad.
5: Durante el encuentro se podrán realizar consultas, recibir orientación y asesoramiento, presentar inquietudes y planteos, además de establecer un canal de comunicación permanente con la dirección de empresas para el seguimiento de situaciones actuales y futuras.
3: Esilda Polier.
4: Un incendio registrado en la noche de este miércoles en un terreno privado en Boca del Cufré fue controlado por personal de bomberos de Nueva Helvecia.
5: El foco se originó en la zona de las calles 17 metros y Eugenio González y afectó ramas y troncos secos. El fuego no alcanzó viviendas ni otras estructuras cercanas, según informó a RO Contenidos el alcalde de Esilda Polier, Ignacio Mesa, quien se hizo presente en el lugar. El foco ígneo comenzó en una cuneta y se propagó sobre un terreno baldío.
4: Vecinos comenzaron a combatir las llamas antes de la llegada de los bomberos, que posteriormente trabajó en la contención y extinción del incendio. También concurrió personal del municipio de Esilda Polier para colaborar en las tareas. Las causas del incendio permanecen bajo investigación.
3: Valdense.
5: Técnicos de OCE estarán este jueves en Colonia Valdense y mantendrán una reunión de trabajo con el alcalde Fernando Eguiluz sobre las obras de saneamiento en la ciudad.
4: En esta instancia estarán presentes los concejales del municipio y representantes de Fuerzas Vivas.
5: Allí se abordarán aspectos vinculados al desarrollo de la obra, su planificación, los plazos de ejecución y el seguimiento de los trabajos.
4: La Asociación de Adultos Mayores de Colonia Valdense, ex mini universidad, realizó este miércoles una reunión especial en la sala de Casa Valdense, donde celebró los cumpleaños de los socios correspondientes al primer semestre del año.
5: La jornada reunió a los asistentes en una tarde de integración y recreación con juegos, entretenimientos, música de acordeón, un espacio de canto, la entrega de obsequios para los cumpleañeros y una merienda compartida con saladitos, torta, té y café.
4: Durante la actividad también se destacó el trabajo desarrollado por la institución en lo que va del año a través de charlas y talleres orientados a promover la participación activa de los adultos mayores. Asimismo, se recordó que las reuniones son abiertas a toda la comunidad, por lo que quienes deseen participar

0: participar pueden sumarse a las distintas actividades que organiza la asociación.
1: El director de empresas del BPS, José Pereira, visitará Colonia Valdense mañana viernes 17 a las 9:30 horas. Participará de una reunión abierta a la población que se desarrollará en la sede de Ajupen. La instancia

0: 21 horas, puntual, por más informes en la cantina del club.
1: La Comisión de Cultura del municipio de Colonia Valdense organiza el acto patrio en conmemoración de un nuevo aniversario de la Jura de la Constitución.
0: En esta oportunidad, el acto se hará en la Plaza de la Libertad este sábado 18 a partir de las 11 horas, invitando a instituciones y comunidad a participar.
1: Posteriormente, se trasladarán a la plazoleta Artigas para depositar las ofrendas florales en el monumento al prócer. En caso de lluvia, la actividad se suspende.
0: La Liga de Vóley Recreativo de Colonia realiza un torneo de maxi femenino en instalaciones del Club Atlético Valdense. Esto será este próximo sábado 18 de julio desde las 13 horas.
1: El cronograma es el siguiente: a la hora 13, Maxi Valdense versus Plaza Helvético. A las 14 se enfrentan Everton ante Tarariras. 15 horas, Mamis 1 versus Plaza Colonia. Y 16 horas, Estudiantes El Colla versus Mamis 2.
0: A las 17 horas, Plaza Helvético se enfrentará ante Everton, a las 18 Tarariras ante Picaflor, a las 19 Estudiantes El Colla ante Mamis 1, a las 20 horas Maxi Valdense ante Mamis 2. La organización anuncia que habrá servicio de cantina.
2: La Paz.
1: El Club Náutico Concordia realizará la celebración de sus 85 años de vida institucional este domingo 19 de junio desde las 11 de la mañana.
0: Habrá exposiciones, almuerzo en base asado con cuero, torta de cumpleaños y música en vivo y danzas folclóricas para amenizar. Reservas a través del 099-134-898.
2: Costa del Emigrante.
1: Bomberos de Nueva Helvecia brindarán un taller de prevención de accidentes domésticos mañana viernes 17 a las 15 horas en Casa Rotaria, ubicada sobre la Rambla El Ceibal de Playa Fomento. La actividad es gratuita y abierta a toda la comunidad.
0: La capacitación ofrecerá recomendaciones para prevenir accidentes en el hogar, con especial énfasis en los riesgos propios del invierno. Entre los temas que se abordarán figuran el uso seguro de estufas y otros sistemas de calefacción, la prevención de incendios y fugas de gas, el uso responsable de equipos eléctricos y las medidas para evitar intoxicaciones por monóxido de carbono.
1: La propuesta es organizada por la Policlínica Dr. Luis Alberto Bonjour, el Rotary Club Costa del Inmigrante y el Club de Leones Sinergia, con el apoyo de la Dirección Nacional de Bomberos.
2: Tarariras.
0: La Escuela del Hogar Elma Muglia de David de Tarariras se prepara para una nueva edición de Té Entre Nosotras, una propuesta que invita a compartir una tarde diferente con sabores, encuentro y momentos especiales.
1: La actividad se realizará el viernes 14 de agosto a las 18:30 horas.
0: El valor del ticket es de 650 pesos y las reservas se pueden realizar hasta el 7 de agosto comunicándose al 4574-2361 o al 091-397-511.
1: Con una muy buena convocatoria, se realizó la primera reunión de instituciones con el objetivo de comenzar a organizar la celebración del Día del Niño en Tarariras.
0: La instancia fue convocada por el municipio de Tarariras y contó con la participación de diferentes instituciones y organizaciones de la comunidad que ya comenzaron a trabajar en una propuesta conjunta para esta fecha tan especial.
1: Forman parte de esta organización la UTU, el Bachillerato de Deporte, Club Leos, ADEOM, ALTRAC, Iglesia Asambleas de Dios y el municipio de Tarariras.
0: Este viernes 17 de julio, la Escuela Técnica Miguel Toto Cutinela de Tarariras realizará una jornada muy especial denominada Feria del Mundial, una propuesta institucional que tiene como objetivo abrir las puertas de la UTU a toda la comunidad y mostrar el trabajo que desarrolla la institución.
1: La jornada comenzará a las 12 horas y se extenderá hasta las 15 con una feria gastronómica donde se podrán disfrutar degustaciones y elaboraciones inspiradas en diferentes países, además de la venta de Stroganoff, para la cual se solicita reservar previamente el ticket comunicándose con la institución al 4574-2660 o al 099-119-942.
0: Durante la actividad se podrán conocer las diferentes áreas que forman parte de la UTU, con presentaciones vinculadas al idioma inglés, deportes, gastronomía, historia e instalaciones eléctricas, donde estudiantes y docentes compartirán parte de sus trabajos y aprendizajes.
1: La propuesta surge en el marco marco de un proyecto integrado que tiene como eje temático el Mundial, una instancia que permite trabajar desde distintas áreas y celebrar también la importancia de que Uruguay haya formado parte de esta competencia internacional, más allá del resultado deportivo.

0: El municipio de Tarariras invita a participar de una nueva jornada de intercambio de residuos orgánicos por compost que se llevará adelante en estos días entre las 10 y las 14 horas allí en la huerta comunitaria.
1: La propuesta consiste en que los vecinos acerquen sus residuos orgánicos y a cambio reciban compost para utilizar como abono natural en plantas y huertas.
0: Hablamos ahora del Liceo de Tarariras. Informa que hasta el día 17 de julio, hasta mañana, están abiertas las inscripciones para el turno nocturno del programa Uruguay Estudia, una propuesta educativa dirigida a jóvenes y adultos que deseen culminar el ciclo básico en una modalidad flexible.
1: Las inscripciones se realizarán en el horario de 19 a 23 horas y para completar el trámite, los interesados deberán presentar fotocopia de la cédula de identidad.
0: El programa Uruguay Estudia brinda una nueva oportunidad para aquellas personas que no pudieron finalizar sus estudios en el momento correspondiente, permitiéndoles completar la educación media básica y continuar luego con otros niveles educativos.
1: Por consultas o más información, los interesados pueden comunicarse a los teléfonos 45 74 36 11 o al 45 74 20 25.
0: El Centro Somos Iguales de Tarariras abrió un llamado para incorporar a su equipo de trabajo licenciado o licenciada en psicología con el objetivo de integrar este equipo interdisciplinario de la institución.
1: El cargo contempla una carga horaria de 15 horas semanales y está dirigido a profesionales que cuenten con título habilitante, empresa unipersonal, responsabilidad y compromiso, experiencia en trabajo interdisciplinario y buen trato, además de habilidades para el trabajo con niños, adolescentes y su familia.
0: Las personas interesadas deberán enviar su currículum vitae al correo electrónico somosiguales@dinet.com.uy. La recepción de postulaciones permanecerá abierta hasta el próximo 20 de julio.
2: Juan Lacase.
1: Este viernes 17 de julio a la hora 18 en el Club Náutico Puerto Sauce, el municipio de Juan Lacase invita a vecinas, vecinos, emprendedores, instituciones y a todas las personas interesadas a participar del taller participativo Un Espacio en Construcción, una instancia abierta para dialogar, compartir ideas y construir de forma colectiva el desarrollo turístico de la ciudad y su zona de influencia.
0: La actividad es convocada por la Dirección de Turismo de la Intendencia de Colonia, el municipio de Juan Lacase, la Asociación Turística de Colonia, el Centro Comercial e Industrial de Juan Lacase y el Centro PYME Colonia, con el apoyo del Ministerio de Turismo.
1: Mañana a la hora 13 se estará realizando la Escuela del Hogar un curso de bizcochería con grasa. El mismo estará a cargo de Facundo Amestoy, ganador de Bake Off 2021. Quedan algunos lugares, así que comunicarse al 4586-3205.
0: El municipio de Juan Lacase invita a la comunidad a participar de la presentación del libro ¿Quién le escribe a un poeta arqueólogo? Cartas y silencios, en la colección de Carlos Maeso, una obra que propone un recorrido por una de las colecciones arqueológicas más importantes del Uruguay.
1: La actividad se realizará el viernes 17 a las 17:30 horas en la Biblioteca José Enrique Rodó. Participarán las autoras Moira Sotelo y Silvia Soler, junto a la arqueóloga Mayra Malán, quien estará a cargo de la presentación.
0: Además de la exposición de la obra, el encuentro incluirá una charla y un café, promoviendo el intercambio en torno al patrimonio arqueológico de la historia del país. La actividad será gratuita y abierta a toda la comunidad.
1: En el deporte, Peñarol negocia por Thiago Espinosa, lateral izquierdo de América de México, con vistas a reforzar el plantel de cara al segundo semestre de competencia.
0: Thiago es nacido en Juan Lacase, tiene 21 años e hizo todas las formativas en Peñarol.
1: No habrá actividad en el fútbol lacasino nuevamente este fin de semana. Recordamos que ante el fallecimiento del secretario de la Liga, William Long, no se jugó el fin de semana anterior y en esta, debido al feriado del sábado y el domingo por la final del Campeonato del Mundo, se tomó esta resolución.
2: Rosario.
0: El municipio de Rosario informa que desde el pasado 15 de julio el registro civil atiende al público en un nuevo horario de 11:30 a 13 horas.
1: Por consultas, las personas interesadas pueden comunicarse a los teléfonos 45 52 34 75 o al 099-673-279.
0: El Liceo Agustín Urbano Indal Curuchet, turno nocturno, continúa con las inscripciones para el segundo semestre que se realizarán hasta mañana 17 de julio de 19 a 22 horas. hoy 16 y mañana 17 de julio se inscribirá a los alumnos de primero, segundo y tercero de ciclo básico.
1: Quienes cursaron el primer semestre deberán presentar cédula de identidad, carné de vacunas y carné de salud. En tanto, quienes se inscriban por primera vez deberán presentar fotocopias de esos documentos y si provienen de UTU también deberán llevar el pase correspondiente.
0: Continúan las ferias solidarias del Grupo Animales Rosario, nueva jornada de venta de ropa, calzado de segunda mano y otros artículos con importantes promociones el viernes 18 de julio de 9 a 13 horas en Ruperto Borrás 272 bis entre 33 e Ituzaingó.
2: Hasta aquí, Panorama Informativo, punto a punto en la región.

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10: ¿Me da la hora?
11: Es la hora 19:38 minutos.

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5: Hey, José.

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